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0: 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Te saludo a tu amiga La Machis. En este muy bonito, precioso, encantador y fresco día de hoy para comenzar esta hermosa semana. Así que vámonos a arrancar este lunes 25 de mayo del 2026. Bienvenidos y bienvenidas al show de la última perede. En donde aquí lo más importante no soy yo, la neta. Es más, ni siquiera... Vaya, lo más importante eres tú, querido amigo. Así que quédate conmigo porque estaremos juntos hasta las merititititas 10 de la noche. Ay, mamacita, ni voy a aguantar. Así que quédate conmigo porque hay mucho contenido el día de hoy. Sobre todo, ¿sabes qué? Hay tema el día de hoy. Pregunta que ni yo sé la respuesta. A la onda. Yo no sé en qué momento, pero son cosas que uno ve en la internet, ¿verdad? Claro que sí. También tenemos invitados del día de hoy. Tenemos chismes, porque esos nunca nos pueden faltar. Y sobre todo si no entras a nuestro portal www.lafiera.mx. Ahí encuentras de Tocho Morocho. Así que yo que tú en este momento me doy un volteón ahí, así como que no queriendo la cosa. www.lafiera.mx. Ahí traigo una bien buena. Y la noticia también. Y déjame te cuento que voy a aprovechar porque yo había esperado hasta que me tocara mi turno del día de hoy para contarte esta gran nota sasasasa que hace rato que yo la abrí, la vi y dije, ah, hijo, pues ¿en dónde está este hombre? Este hombre que anda bien mamá Dolores, anda tatuado, musculoso, limpiando parabrisas. ¡Ay, tu tía! ¡Ay, tu tía! ¿Quieres saber dónde anda el muchacho? El muchacho justamente pues se ha vuelto viral, la neta, acá en redes sociales. Porque pues imagínate un limpia parabrisas, pero lamentablemente pues no es aquí. Vas a tener que irte allá a Minatitlán, querida amiga, al sur del estado de Veracruz. Porque a través de redes sociales anda este vato enmascarado, tatuado, musculoso. Se le ven unos... ¡Uy, mamacita! No, tiene buena mano lo que sea de cada quien, ¿eh? Ahí se ve súper bien en la nota. Pues se aprecia que efectivamente es limpia parabrisas. Tiene hambre el muchacho. Visiblemente musculoso, sin playera. ¡Uy, sin playera! ¡Arrepiéntanse, pecadoras! Bueno, pues la verdad es que sin... ¡Ay, no! Bien bronceado que anda. ¡Ay, mamacita! Bueno, por si tú tienes sucio tu parabrisas, amiga, lánzate allá a Minatitlán para que te des un volteón nomás. Allá anda el vato, allá anda el vato. En los... No, se ve bastante bien, ¿eh? Pues para que te lo limpie así con ganas, para que tú ahí te estés echando el taquito de ojo. Ahí nomás le das una monedita porque hasta el vato no pone cantidad de a como el taco. Pero ya si le preguntas como que no queriendo la cosa, pues en una de esas ya te dicen cuánto, ¿no? Ya te dice más información acerca de eso. Pero bueno, ahí está por lo pronto una de tantas notas que puedes encontrar ahí en nuestro... Que puedes encontrar ahí en nuestro... Que puedes encontrar la cosa más grande caballero de Cuba. Pues ahí en nuestro portal. Sobre todo en la pestaña del Ay, güey, están bien buenas las notas ahí. Así que ya te las sabes. Así que, bueno, aprovecho en este momento para mandar un saludo bien grande para toda la banda de los United States of America. Que la fuerza los acompañe. También aprovecho para mandar un saludo a todos nuestros amiguitos y amiguitas de allá de los United, ¿verdad? Que son más jarochos que nada, pero pues ahí andan digámoslo así, pues tanto jarocho y todo perdido allá por todo el mundo mundial, hasta allá en los Canadás y todo el rollo. Así que bueno, saludos para ustedes, claro que sí. Y bueno, vamos a ir de una vez en este momento a como viene diciendo, como que dice la cosa. Ah, no, espérame. Antes de todo, tengo por acá ya un audio. A ver, vamos a ver qué dice nuestro buen compa en esta tarde. A ver qué dice por acá de este lado.
1: Hola, Machi. ¿Cuál viral? Onda? ¿Cuál video viral? ¿De qué me hablas? Súper viral. O sea, digo, eso no es viral. Ahorita estamos acá con lo del pulpo y lo de la Barbie. Y tú me estás hablando de un limpiaparabrisas.
0: No está bien.
1: Y que te vas a ir a Minatitlán. ¿Cuándo sales o cómo? ¿Ya compras tu boleto? ¿A qué hora sales? ¿Cuándo regresas? ¿O qué show?
0: Adelante, Dios papi. Mío. no fuera muchacha, porque entonces, ay, dime, no, yo ya me voy ahorita, ya iba rumbo para allá, ¿verdad? Qué feos modos me cae. Pero bueno, vaya usted, querida amiga, que no le cuenten, que no le digan, que no le cuenten. Vaya usted que le limpe el parabrisas el luchador sasasas. No, se ve muy buena la nota, ¿eh? Vete, vete a ver la nota, ahí en nuestro portal de Like Wii. También casi se nos van, ay, no puede ser, hombre. Mucha gente, ¿verdad?, que se ha ido en esto de los aviones y que ha habido turbulencias y puro espanto que les ha pasado. Porque tú crees que la... Bueno, la verdad que a nadie le importa, la mera neta. Yo sé, pero espérame, aguántame. Yo ahorita te voy a contar. Tenemos este mensaje, dice Machis. Muy bien, así de tarde te saluda tu amiga Abelina. Una rolita del Pulpo, la que te guste, que todas están... Oye, la neta sí, ¿eh? No es por nada, pero... Todas las rolas del Pulpo están buenísimas, tú. Y algunos dicen que también las bailarinas, mira, está bien sabrosa, mira, esa también. Hombre, lejos de que le vaya mal, le va mejor al Pulpo, tú, con sus chismes. ¡Ay, mamacita! Vámonos por acá con este bonito audio, a ver qué nos dicen.
2: Hola, mi hermosa Machi. ¡Ole! Muy buenas tardes, aquí conectada para escucharte.
0: ¡Eso!
2: Estamos organizando ya a varias mujeres, ¿sí?, que pues, no tienen tiempo de lavar sus carros. Vamos, ay, a hacer una caravana rumbo, ándale, a Tlatitlán.
0: ¡Eso!
2: Así que tú dinos, ¡eso!, si te nos unes.
0: Ay, yo quisiese, pero no pudiese, o al menos si se van súper temprano. Es decir, que salgamos de aquí como eso de las, ¿qué será? Déjame nomás, dejo de la Bendy a la escuela. ¿Qué será? ¿Qué será? Como a las 7 de la mañana los puedo ver acá por Díaz Mirón, ¿verdad? Por ahí, por ahí las veo, ya nos vamos. Híjole, pero no sé si me dé chance de regresar. Bueno, que me descuenten el día, como quiera, vale la pena, ¿verdad que sí? Igual en una de esas regreso ya ni chamba tengo. Ay, mamacita, porque está... Ay, no, no sabes, no sabes. Pero bueno, vámonos por acá porque tenemos otro bonito audio. A ver, ¿qué me dicen de este lado?
3: Machis, machis, aquí. ¿Qué onda? Escuchándote desde mi carro.
0: Eso.
3: Saludos de la banda de Alumín.
0: Ándale, pues un saludo para toda la banda de Alumín. Mío, yo la completo, Alumín, a lo mejor le dio hipo, ¿eh? Bueno, de Alumín allá, a todos los vatos que son bien chambeadores, aunque sea con este calorón. Neta, andas generando tú la moneda, amigo. No, déjame te aplaudo eso. Para nuestros buenos amigos, los engañiles, los ¿cómo se llaman? Los carpinteros, los carpintontos, mejores conocidos, ¿verdad? Para nuestros buenos amigos, los amantes de los vehículos de cuatro ruedas, vehículos motorizados de cuatro ruedas. También saludos para ellos. Vámonos por acá porque tenemos un audio antes de irme al curti.
1: Machis, machis, te paso el comunicado. Desde hoy quedan prohibidos los instructores, los coaches y los limpiaparabrisas y los luchadores, ¿eh?
0: ¿En dónde quedan
1: prohibidos?
0: ¿Pero por qué quedan prohibidos? Pues, a mí que me expliquen. Bueno, no entiendo nada, la neta, no entiendo nada, así que explícame como por qué motivo o razón. No puede ser que a uno lo limiten de mujer. Uno de mujer necesita a su entrenador. Necesita a alguien que le diga cómo cargar la mancuerna. Necesita a alguien que le diga cómo agacharse, cómo ponerse hasta en cuatro. Porque así, si no, el ejercicio no te puedes lastimar, querida amiga. Así que, bienvenidos todos los instructores, luchadores, altermarcialescos, bicicletos y todos aquellos que hagan ejercicio y actividad física. También son bienvenidos aquí en el show de Ultimate PRD. Anda rápidamente, querida gente, a este gran, esta gran rola. Ay, no. ¿Qué les parece para amenizar esta tarde algo de Pancho Barraza? No, hombre, este vato, ¿cómo te incita el chupe? Y a muchas cosas más, así que por ello, vámonos con esta gran rola de Pancho Barraza, aquí en el show de La Última Parada. Soy tu amiga La Machis, no le cambies, nene.

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5: Muy bien, y continuamos ya a las 6:31. Y la neta, no quería yo decirles esto, pero ustedes recuerdan, por ejemplo, esta canción, ¿no?
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5: Bueno, recuerdan, ¿verdad que sí? ¿Verdad que sí se acuerdan? Ah, bueno, pues tanto Nelson Cancela como el señor Pulpo me contrataron para hacer yo esa voz que usted escuchó hace rato en esa canción. Y si no me cree usted, escuche nomás esto. Bueno, ¿verdad? No me creyeron, yo les estoy diciendo. Pero bueno, está bien, allá ustedes si no me creen. Son ya las 6:31 aquí en el show de la última PRD. Dice por acá, Machis, muy bendecida tarde, saludos a tu amiga Abelina. Ándale, saludos para Abelina. Dice, Machis, buenas tardes, estás muy preciosa. Ándale, ¿dónde me viste? Ponme una música de brindis. ¡Pa! Este vato quiere llorar, hombre. Ahora que de brindis, bueno, ahorita voy a hacer todo lo posible por bajar mi ánimo, amigo, que me he tardado una hora y media en subirlo. Pero solo por ti voy a poner la música de brindis, ¿eh? Saludos a todos los ferrocarrileros. Ándale, saludos para ustedes. Ah, qué barbaridad, hombre. Qué buena, qué chulada de gente aquí siempre conmigo, aquí en el show de La Última Parada. Así que te invito para que te comuniques conmigo. 2299-608782 es nuestro número de WhatsApp, ¿eh? Y también los teléfonos de cabina 229-2010-105 y 229-2010-106. Así es como te comunicas aquí conmigo para mandar tu saludo. También lo que puedes mandarme es el chisme del día. Porque aquí recuerda que en este programa, no somos chismosos, somos comunicativos. Así que vámonos a romper el hielo tú y yo de una avestruz. Porque son las 6:33, momento en que descifremos esta gran pregunta que traigo para ti el día de hoy. Escucha bien, ¿eh? Escucha bien. Ay, ¿dónde está, hombre? Yo la había ponido por aquí. ¡Ya me la quitaron! ¡Qué bárbaros, qué bárbaros! Muy bien. Si una... A ver, o sea, ¿cómo? Por eso, ahí te va. Escucha bien esto, ¿eh? Porque de verdad yo necesito... del punto de vista de todos y todas los radioescuchas de La Fiera, ¿ok? Bueno, los que estén despiertos, los dormidos, ni cómo, ni a patada los levantamos ahorita. Muy bien. Si a un hombre rico se le llama Sugar Daddy, ¿ok? Escucha bien esto, ¿eh? Por años se ha conocido que pues ya está este nombrecito que se le da... pues a los hombres ricos, ricos no por cómo estén, ¿ok? Porque eso queda bastante claro que no va por ahí. Así que son, un hombre rico se le llama Sugar Daddy. O sea, el papito dulce. Ahora, ¿qué papo? Uy, te das tan ñañaras tú. Bueno, Sugar Daddy es un hombre rico, adinerado, que le da todo a su princesita. Muy bien, pues a un hombre pobre... igual, está rico, ¿no? No, o sea, pero este no está de dinero, definitivamente. Ok, ¿cómo era? Bueno, si a un hombre rico se le llama Sugar Daddy, a un pobre, ¿cómo se le llama? A uno, por eso. Ahí está la pregunta. Si a un hombre rico se le llama Sugar Daddy, a un pobre, ¿cómo se le llama? De verdad que ni yo sé la respuesta y esto es neta. Yo no sé cuál es la respuesta a esa pregunta, ¿ok? Se llama Pulpo. ¡Ora, qué Pulpo! No se pasen de irrespetuosos, ¿eh? ¡Qué bárbaros! ¡Sí! ¡Oh, yeah! ¿Ya vieron que es la misma? ¿Ya ven? Y a mí no me pagó 4,000 varos. Qué feos modos, señor Don Pulpo, ¿eh? Bueno, ya como sea, vámonos con respuestas que la gente ya se está poniendo. Ya me mandaron uno. Dice por acá, hola, preciosa Machis, excelente tarde, noche, escuchando siempre La Fiera, La Última Parada. Eso es Tokio. Dice, se le llama por cobrar mínimo. Ora tú que por cobrar. No, no, no, ahí va la pregunta es, si a un hombre rico se le llama Sugar Daddy, a un pobre, ¿cómo se le llama? Pobrecito, la neta. A ver, dice por acá. Tengo una respuesta, ¿eh? Dice, pues se le llama jodido, dice. No, no, no. Bueno, no creo, ¿no? ¿O tú qué piensas, amigo? 2299-60-8782. A ver, vámonos por acá porque tenemos un audio antes de irme al corte. Yo no quería irme al corte, pero hay que irse al corte. A ver, ¿qué dice?
0: Se le llama por teléfono, por teléfono.
5: ¿Ahora qué por teléfono? No, pero esa no es la respuesta. Escucha bien, amiga, y de ahí me voy al corte. La pregunta del día de hoy es... Si a un hombre rico se le llama Sugar Daddy, a un pobre, ¿cómo se le llama? Ándale, ahí lo tienes. 2299-60-8782. Aquí en el show de La Última Parada, espero tu respuesta. Vámonos un corte y regresamos. Ahora que se le llama papá con glucosa, dice. Ahora que no más eso. ¡Vámonos y venimos!
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0: son ya las 6:40 aquí en el show de La Última Parada. Dice por acá, vámonos con este mensaje. Dice, saludos, Machis. Yo soy el trailer de los teclados. Ándale, siguiéndote como siempre en todos los programas. Muchísimas gracias, hombre. ¡Qué barbaridad! Un saludote para el señor Armando Morales, el trailer de los teclados. ¡Qué chulada de perro! Así que buen ambiente. Oiga, ¿por qué ella no le hace nada a la música? Oiga, ¡qué barbaridad! No, es que creo que deja más la, ¿no? Así pasa, ¿no? Pero bueno, saludos para don Armando Morales, el trailero de los teclados. Vámonos por acá porque dice, se le... Ah, ya me pusieron por acá, mira. Se le llama papayón. O sea, ¿cómo? Entonces, a ver, si al Sugar Daddy se le llama... Pues cuando ya está, ¿no? Viejillo, ¿no? Así. Entonces, pero yo un pobre, ¿cómo se le llama? Por eso... Muy sencillo, ¿eh? Muy sencillo esta onda. Bueno, la neta no. Porque ya ni yo sé la respuesta el día de hoy. La verdad no tengo preparada la respuesta. Dice por acá, si a un hombre se le, rico se le llama Sugar Daddy. A ver, vamos a aceptar la llamada de mi compa. A ver, bueno.
1: Bueno.
0: Bueno, ¿quién habla?
1: José Luis.
0: José Luis, a ver, dime, ¿tiene la respuesta?
1: Sugar Fred Daddy.
0: Por eso, a ver, vamos a ubicarnos.
1: Si a un hombre rico.
0: Sí, se le llama.
1: ¿Se le llama Sugar Daddy?
0: A un hombre pobre, ¿cómo se le
1: llama? A un hombre pobre se le llama Sugar Free.
0: Ah, fíjate. Daddy. Sugar Free podría funcionar, ¿eh? Suena muy fresa como quiera, la
1: Sugar
0: neta.
1: Sugar Free Daddy.
0: Sugar Free Daddy. O sea, libre de azúcar, pero como quieres el Daddy, ¿no?
1: Correcto.
0: Ándale. Bueno, lo tomaremos en cuenta, amigo, ¿eh? Porque creo que esa no es la respuesta, ¿eh?
1: ¿Cómo?
0: Creo que esa no es la respuesta, pero lo tomaremos en cuenta.
1: Ok, saludos, bueno, para mi esposa Ana Beatriz.
0: Saludos para tu esposa, cuídate mucho.
1: Vale, igual.
0: Adiós.
1: Adiós.
0: Bueno, pues ahí está. Según mi compa, dice que se le llama que Sugar Free Daddy. ¿Ahora qué Sugar Free Daddy? Bueno, no sé cómo se le llame, pero lo que sí se le llama es impuntualidad a eso que acabo de decir.

0: observar, pero aunque yo como quiera sé por qué motivo o razón es que eso está pasando, por el calor me va a decir, no, es que el calor estaba bien, bien retardo, bien, bien fuerte. La chamba, ya, sí, ya está bien. Bueno, pues ya llegó porque lloraba, querida gente, con ustedes, del otro lado del estudio, el mimo de Costa Verde, mejor conocido como el Papayón.
1: Oye, buenas tardes, señores, buenas tardes, los Fierrocillos, el radio escucha aquí de la Fiera 94.1 FM en el programa La Última Parada. Gracias, Machi, buenas tardes, buen inicio de semana.
0: Ándale, oye, qué educadito.
1: Hoy sí vengo porque vengo desde el semáforo, vengo de trabajar. El solazo está sabroso. Oye,
0: ¿desde a qué hora agarraste el sol, pues, entonces?
1: De las 2 de la tarde.
0: ¿Desde las 2 en Chamián?
1: Sí.
0: ¿A poco ya salió
1: para apagar la luz, sí, ya?
0: Ay, qué perro. Oye, invítame a trabajar ahí un día. Nada más chambeaste, a ver, dos, a ver, fíjense bien, 2, 3, 4, 5, 6, 4 orejas nomás, como quien dice.
1: Mira, para que digas, mira.
0: ¿4 orejas?
1: Mira. Aquí está, mira.
0: ¿Eso fue de 4 orejas?
1: Uh-huh. Y más, las morrayitas.
0: A ver, déjame ver, neta, en buena onda. No, hombre, ganas más que yo, che, papayón. Es neta, nomás. Yo no gano eso en 4 horas.
1: No.
0: Mira, hombre,
1: y más las morrayitas.
0: Fíjate nomás.
1: Y se me olvidó comprar mi líquido negro.
0: Vaya.
1: Porque dije, no, mi amiguita, la macha, me va a regañar, pues que sí. Es impuntual.
0: Aquí, claramente.
1: No sé qué. Primero la chuleta, hija.
0: Sí, no, ya vi que sí sale. A ver qué día me invitas a chambear, ¿eh?
1: A ver.
0: Pero sí puedo ir con sombrilla, mira, porque es que a mí el sol sí me...
1: Estamos haciendo del disque el karaoke en el camión.
0: Por eso, me voy a ir de mima. Ya, me voy a ir de mima. Pero neta, ocupo que la gente me des la moneda. Porque no voy a ir nomás a poner mi cara de ahí y estar ahí asoleándome, aunque sea que salga para el bloqueador, que me cuesta 600 baros.
1: Y más aparte, me dedico a otras cosas, lavar tinacos.
0: No, ahí sí no puedo. Yo sé. Pero irme un día al semáforo.
1: Mañana voy con una influencer muy conocida. Una güerita que viene aquí, güerita.
0: Ah, cómo no.
1: Una güerita y voy a ir a.
0: ¿Qué es lo opuesto del sol?
1: Así es, ándale. Y vamos a ver mañana temprano, ¿no? Me va a avisar a qué hora puede estar ahí en su casa.
0: Bueno, no, pero ya en serio, ¿qué día voy a chambear contigo? Porque yo ocupo también 4 horas, no sé.
1: Mira, a mí me gusta, no de mima.
0: Es que día no puedo, porque...
1: Es que de mima no. Mejor de payasita.
0: No, pues como de payasita. Pues,
1: sí, que... te ponemos unos globos atrás.
0: No, ya no necesito, hijo, no necesito. Yo creo
1: unos globotes, unos globos atrás y uno de
0: No, frente. Pero sí me voy a ir a pedir la moneda, me cae que sí, porque yo necesito otra entrada más. De
1: sí, pero también puedes vender agua, también puedes vender agua.
0: Ándale, me puedo ir a vender agüita, eso. Agüita de 10
1: agua,
0: baros, ¿no?
1: Agua de la machis.
0: No, nomás es para...
1: De la llave.
0: No, yo no puedo, ¿cómo crees? Imagínate uno que otro hombre siente, aunque me va a acusar porque ando vendiendo agüita de...
1: No, pero sí.
0: ¿Quién sabe qué?
1: Pero fíjate que te voy a decir una anécdota que hace como 5 años.
0: Ajá.
1: Yo vendía agua.
0: Vendía
1: agua siempre fría y todo. Me iba a trabajar.
0: Oye, ¿no me quitan de ahí del semáforo?
1: Bueno, dependiendo.
0: Porque ajá, lo que yo te iba a comentar.
1: Es que dependiendo, porque...
0: Oso, al rato andar saliendo ahí en el...
1: Fíjate que yo llevaba dos...
0: Veracruz en alerta, con todo y hielera, y que exponiéndome. No, hombre, qué oso, la neta.
1: ¿Dos paquetes de eso, de agua?
0: Sí, no.
1: Y ya con eso, ¿eh? Ya con eso.
0: No, ya no.
1: Pero es que no me engolecinaba mucho, porque hay unas personas que a su nombre ponen un depósito.
0: Entonces el señor ese que vende el juguito de piña ahí en el semáforo, tampoco paga permiso por...
1: No, pero pues le dan permiso, no, bendito Dios, no, ¿cómo se llama? Esta administración y la otra estuvo tranquilo, pero hace como 4 años.
0: Me la puedo rifar, entonces ir
1: hace
0: en esta semana ahí.
1: 8 años, sí. No, hombre, nos corrían a todos parejo, ¿eh? Parejo, y nada más decíamos, ahí viene, comercio, y pum, lo salíamos, pues nos corrían.
0: No, imagínate.
1: Después no llegaba ¿cómo
0: no,
1: se llama?
0: No, la migra te llega y te saca, nadota.
1: Comercio, y salíamos y corriendo, y otra vez, y después llegaba la marina, le dijimos que no podían estar aquí, pero es como el juego y el gato y el ratón, así es eso.
0: Fíjate.
1: Pero bendito Dios, ahorita la nueva administración de Boca de Río, hasta ahorita ahora sí no ha dejado...
0: Ha permitido
1: trabajar todo el mundo y pues el sol da para todos, ¿no?
0: Bueno, eso está muy bien.
1: Mira, salió para, mira, platanitos.
0: Fíjate nomás, mira. No te digo que sí, tienes que invitarme sinceramente porque...
1: Pero o sea, antes salíamos, pero ya cambiaste, macho.
0: No, no, por eso, entonces, es que yo tengo que organizar mis salidas. Ya, ah,
1: es que
0: ya, todo... Ya no lo mismo, por eso, a ver.
1: Machi, tú por cambiaste. Eso,
0: ¿por qué mira. Le atacan a alguien cuando se junta o se casa? ¿Por qué la gente, la sociedad no ayuda?
1: Porque las cambian.
0: Por eso. No.
1: El hombre lo cambian.
0: Por eso.
1: Y a la mujer las cambian.
0: ¿Por qué a uno la sociedad neta que en lugar de que nos echen porras es, ay, pobrecito de ti, ya te entiendo, mira cómo te no, ves todo bien para el perro, me cae. ¿Por qué no le levantan uno el ánimo?
1: Antes salíamos a los antros, ¿te acuerdas?
0: Ah, ¿cómo no?
1: Salíamos
0: los
1: jochos.
0: Sí.
1: Los tacos.
0: Bueno, a ver, hablando de comida, yo ya no puedo continuar con esos hábitos alimentarios.
1: Por eso, pero...
0: Ahí sí, definitivamente, I'm sorry for you.
1: Ok, bueno.
0: Ahí sí nada.
1: Ay, bueno. Pero que también, ¿dónde íbamos? También, a otro lado.
0: Ay, nos íbamos, sí, íbamos al, ¿no? Acá al...
1: Al cotorreo.
0: No, lo que pasa que, mira, la verdad, yo antes tenía más energía de sobra, ahorita ya me absorben esa energía.
1: La lucha libre, esa cama
0: a 2 de 3 caídas, sin límite de tiempo. Hombre.
1: Y lo único que quiere es llegar, salir de aquí, pelas.
0: Y vámonos, Ricky. Bueno, a ver, ¿quién anda ahí? ¿Quién anda ahí? Bueno...
2: ¡Ay, madre!
0: ¿Quién habla?
2: El muñeco.
0: ¡Ándale, muñeco! ¿Qué onda? ¿Qué andas haciendo?
2: Nada, aquí laborando, machi, como todos los días.
0: Eso, ¿por qué rumbo andas tú, muñeco?
2: No, eso no se dice, porque al rato me caen todas.
0: ¡Vaya! No, ¡qué bárbaro!
1: ¡No creo!
0: ¡Qué bárbaro! Bueno, está bien, pero ¿cómo te ha ido hoy? ¿Ya sacaste también para la luz? Así como, pues... como el mismo que...
1: El mismo.
2: Ando como el mismo, más peor.
0: Por eso te digo, no, si el mismo le barre bien.
1: Shh, no digas eso.
0: No, pues que la verdad, te barre bien, hay que decirlo.
1: No digas eso.
0: Ganas más que la mayoría de nosotros, sí, libre de impuestos, hombre. Qué bárbaro.
2: Ya me voy con el mismo, machi, de ayudante.
0: Oye, pues cuando vamos, aunque sea a vender agüitas, aunque yo salga en Veracruz en alerta, no me importa, y que me exhiban. Bueno, ¿qué onda? El saludo, ¿para quién va a ser el día de hoy?
2: Ya sabes, para mi chamaco.
0: Ándale, ¿y ahora qué me dices de tu chamaco?
2: Joker de Sotavento.
0: ¿Y ahora qué anda haciendo?
2: Pues nada, anda triste, machi, anda triste.
0: Bueno.
2: Anda triste mi chamaco porque todos los padrinos se la han echado para atrás.
0: Pues ¿cómo no? ¿Cómo? Si pide puro padrino de cojín, pues imagínate, también no se espanta. Pues así dices, no, de eso
2: y tanto
0: no.
2: Tanto esfuerzo que le están poniendo a su dieta, machi.
0: Caray, hombre. Mientras no se le atore por ahí un algo de, ¿no? De...
2: Se comía 15 tacos de pastor, ahora se come 5 nada más.
0: Bueno, pero sigue comiendo su taquito, eso es bueno, hay que dejar el taquito.
2: Sí, se tomaba una coca de 2 litros, ahorita pide una de...
0: Fíjate
2: esas
0: ya.
2: Chaparritas que están así como tún y panes.
0: Ahí me debes 20,000 varos por decir que codrila, ¿eh? Otra vez, otra marca. ¡Aprende, niño!
1: Mejor que no.
2: Te sobra el dinero, machi. Tienes pues más dinero que el mismo.
0: ¿Quién? No, hombre, la
1: ¿quién?
0: Neta.
1: ¿Quién? Sí. ¿Él tiene más dinero?
0: No, tú tienes más dinero que nosotros, hombre.
1: ¿Qué va a ser?
0: No me creen a mí, pero van a ver.
2: El mismo no es nadie.
1: Adelante, papi.
2: Adelante, machi.
0: Ay, no, te van a regañar por andar diciendo que parece que no es tuya. Pues bueno, muñeco, cuídate mucho, ¿eh?
2: Ahora, ahí saluda para mi esposa, que la amo.
0: Ándale, saludos para la esposa.
1: Mentiroso.
0: Bye.
1: ¿Por qué mismo?
0: Qué feos modos. Bueno, a ver, te voy a hacer la pregunta del día de hoy mismo. Escucha bien esto, ¿eh? No lo voy a volver a repetir.
1: Y no le repitas.
0: No. Si a un hombre rico se le llama Sugar Daddy, a un pobre, ¿cómo se le llama?
1: Mimo.
0: ¿Cómo crees que se...? Fíjate nada más.
1: Mimo.
0: Échale 3 pesos a Neurona para conseguir la respuesta. Pues.
1: No, pues los ricos le dicen Daddy Sugar, ¿no?
0: No, a los ricos se les llama Sugar Daddy.
1: Ajá, lo que sí, son los patrocinadores.
0: A un pobre, ¿cómo se le llama?
1: ¡Jodido!
0: Ya lo dije.
1: ¡Jodido!
0: Ya lo dije. Bueno, vamos a seguir esperando tu respuesta.
1: No, pero, espérame.
0: A ver. ¿Qué quieres?
1: No necesita tener dinero. No necesita tener dinero.
0: Ah, no.
1: No, nada de eso.
0: Eso es otra cosa, niño.
1: Pero que tengas una lengua.
0: ¿Qué?
1: Una lengua que, ay, mire, que no sé qué, y eres simpático.
0: Vaya.
1: Y ahora sí, y tienes ganas bien, no necesitas ser... millonario para tener con alguien.
0: Por eso, qué buen punto de vista, pero esa no es la pregunta. Muchas gracias.
1: Por eso, es como...
0: No, está bien, no se necesita estar viejo y con dinero para, ¿no?
1: Sí.
0: Puedes estar negrito, gordito, dientes de fuera, pelos parados... Eso que tiene.
1: Y lo único, bueno, o sea, si tienes una lengua que le, y caes bien y todo, adelante.
0: Sí. Aunque no tengas varo.
1: No, hasta el contrario. ¿En serio? Hasta el contrario, te pueden pagar.
0: Fíjate nada.
1: Te pueden pagar.
0: Qué bueno que tú viniste el día de hoy para que me digas qué puede hacer un hombre para que una mujer diga: no te preocupes, mi rey, yo pago.
1: Bueno, sí me ha sucedido.
0: Por eso tú eres el experto en el tema, sí, así que vámonos a un corte y regresamos aquí en el show de La Última Parada. Tu amigo pobre, feo, pelos parados, dientes de fuera, negro, prieto.
1: Oye, no hablas de mí, ¿eh?
0: Espérame, no. Ah. ¿Quieres saber cómo le puedes hacer para que esa morrita pague la cuenta y no tú? Bueno, en un momento más te lo decimos. Vámonos a un corte y regresamos aquí en el show de La Última Parada.
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0: Cálmate tú, me espantaste, tu guajolote. Bueno, muy bien, querida gente, regresamos. Son ya las 7 en punto. Así que vámonos con tu mensaje de WhatsApp, ¿eh? 2299-60-87-82. Muy bien. Perfecto, dice por acá. Machis, se le llama pobre diablo.
1: Sí.
0: Pobre diablo.
1: No, pobre diabla.
0: Ah, sí, es cierto. Pobre dice por acá. Diabla. Machis, mimo. Ajá. A ver, espérame.
1: Hola, ¿qué tal? ¿Qué tal?
0: Machis, mimo papayón. Bueno, resulta que se llama por Dari. Es una persona que ya no trabaja, es floja, no tiene recursos de dinero, estilo de vida bajo y no te puede mantener. Las finanzas están en la quiebra de él. Eso solo significa saludos. Ok. Ok, muy amable, muchas gracias por la...
1: Porque ¿no? también hay mujeres también, Mami Sugar, ¿eh? También.
0: Sí, exacto, pero se les llama otra forma, ¿no? A ellas, no, creo. También, mami, a ver, bueno.
1: No.
0: Dígame, ¿quién habla?
2: Rubén.
0: Rubén. Rubén.
2: Pues ya, ¿por qué hablan tonterías?
0: ¿Cómo?
1: ¿Por qué hablan
0: tonterías?
1: ¿Por qué
0: hablamos tonterías?
1: ¿Por qué habla así?
0: Discúlpame, ¿acaso acabo de escuchar por qué hablamos tonterías?
1: A ver, ¿por qué pon un tema tú?
0: ¿Por qué te parece tontería, amigo?
2: ¿Porque soy tonto o qué?
0: No, por eso te pregunto, si tú crees que tú eres, mira, es tu problema.
1: Se ríe como bobo.
0: Yo no dije nada, el sujeto lo dijo, cada quien... Muy bien.
2: Yo quiero decir una cosa.
0: A ver, dímelo.
2: ¿Cómo le puedo hacer para que la chava que le dije esa vez su me pague la costura a la cama?
0: ¿Eh? A ver, barajéamela más despacio porque a ver, primeramente ubícate, a ver, ¿qué me quieres decir? ¿Cómo le haces para que la muchacha haga qué?
2: Que me lleve a la cama.
0: Que a ti te lleven, no que tú a ella.
2: No, que me lleve ella a mí.
0: ¿Eres un bebé?
2: No.
0: Ah.
1: ¿No puedes caminar?
2: No.
1: Ah.
2: Pero eso sería cuando no tiene su esposo ni sus hijos.
0: Ya entendí. No, pues, ¿cómo
1: eres,
0: le
1: puedo...? Espérame. ¿Es guapo? ¿Eres guapo?
0: Espérame, te voy a canalizar con el experto en estos temas, amigo. Pon mucha atención porque lo que te va a decir es verdaderamente muy valioso. Así que ahí lo tienes, mimo. ¿Cómo le puede hacer este espécimen que nos está hablando por teléfono?
1: ¿Qué dice?
0: Para que la mujer que él quiere se...
1: Primero que le baje.
0: Ok, amigo, bájale poquito volumen, por favor, ¿eh? ¿Qué? Ándale, estamos tratando de resolver tu caso, amigo. Okay.
1: ¿Eres guapo?
2: No.
1: ¿Bonito cuerpo?
2: Tampoco.
1: ¿Tienes dinero?
0: Está complicado eso.
1: No, pues es que... ¿Cómo le podemos ayudar?
0: Pues eres el experto, pues.
1: ¿Tienes una carisma bonito?
2: Pues no.
0: Hijo.
1: ¿Eres callado, no dice nada a las personas y dan chismosa a la gente?
2: No, pero la muchacha utiliza lentes porque no ve.
0: No, yo creo que por eso te habla, porque no ve, amigo.
1: Pero,
0: ¿cómo le puede hacer?
1: Espérame, tiene bonita voz. Okay. Eso sí, tiene bonita voz.
0: No mientas, tampoco le mientas al chavo.
1: Se ve que no es de aquí, de Veracruz.
0: No, pues no se ve nada porque nos está llamando por teléfono.
1: Por eso, pero ¿de dónde eres? ¿De dónde las escuchas?
2: De Tecamalucan, contigo, Veracruz.
1: Ay, ya viste.
0: ¿Ya viste? ¿Ya viste? ¿Para qué preguntas? Bueno, ¿cómo le puede hacer para que la chava se lo lleve al wiki? Porque él ya le anda, ¿eh?
1: ¿Tiene dinero para pagar?
2: No.
1: ¿1,500?
2: No.
1: Miki, no.
2: Déjalo, haga
1: de gratis, ¿verdad? Ay, ¿y todavía quiere de gratis?
0: Ah, ahora, tú no espérame. Quieres. Uy,
1: espérame, ¿lo quiere? Por eso. Tú. Él lo que dice: ajá. ¿Cómo le hago para que una mujer me lleve a la cama?
0: Por eso te está. Por eso habló aquí, para que le ayudemos.
1: Es que no tiene nada. No es nadie.
0: Por eso está bien, pero ¿cuántos no son nadie en esta vida y tienen suerte en que las morritas. Por eso, no hablemos de cosas así, tan así, pero bueno, puede ser que sí, ¿eh? Oye, bueno, pues tienes un caso.
1: Espérame, ¿tienes paquetote?
2: No.
1: ¿Paquetito?
2: ¿Estás loco?
1: No, pues si estás. No, regrésate. No. Y nace otra vez, ¿eh?
0: No, por eso, dale un tip al pobre hombre para que se vaya contento.
2: ¿Por qué payaso Richo ya no recogió la radio?
0: Híjole, no sé, amigo, pero aguántame que te van a dar ahorita la respuesta. A ver, entonces, ¿cómo le puede hacer?
1: Ah, su nombre, es que no lo podemos ayudar, no tiene nada, no tiene dinero, no es guapo, no tiene
0: buen. Pero ¿el qué puede hacer?
1: ¿Eh? Ah, ya sé, espérame, ya sé.
0: Baila, pregúntale si baila.
1: Baila, ¿bailas?
2: No.
1: ¿Te gustan los hombres?
2: No.
0: ¿Haces de comer rico?
2: No.
0: No, pues no hay forma,
1: no, pues ya quédate solo, hijo.
0: No, yo creo que nunca te va a invitar, amigo. Ya mejor desiste.
1: Pues sí.
0: Me no hay forma.
1: Que mejor agarra una... ¿Cómo le dicen tú la comunidad? ¿Cómo se llama? Ella.
0: ¿La qué? Comunidad, oiga, ¿qué? ¿Qué pasó? Oiga, a ver, pregúntame.
2: Y le decía que esa vez la niña no... Sus hijos no dejan... ¿Tú cómo le puedes hacer para que sus hijos no se den cuenta?
0: No, solo sé que no, yo no... O sea, no. Hace cuenta que no entendí, compa. La neta, no sé a qué te refieres, porque yo no...
1: Ahora, ¿te gusta una persona?
0: No entiendo.
1: Espérame, Machi, espérame. Él tiene... ¿Le gusta una persona que tiene hijos?
0: Sí, tiene dos hijos.
1: Sí.
0: Él no se anda con cosas.
1: No.
0: Él escogió... Él no
1: quiere, eso, pero el dama quiere a la dama. Ajá. Dama, ¿tú quieres a la dama?
2: Sí.
1: Pero no quiere mantener a la, ahora sí, ese a los hijos.
2: Pero no quiero que los míos se den cuenta.
0: Él quiere andar con ella escondida sin que los hijos se den cuenta.
1: Es casada.
0: Él no tiene dinero, tiene nada.
1: Es casada.
0: ¿Es casada?
1: ¿Eh?
2: Pues sí, pero el marido está bien lejos.
0: El marido está lejos. Es muy fácil estos
1: espérame,
0: casos.
1: Espérame,
0: fácil.
1: ¿Tienes ojos claros o así verdes?
0: No tienen, azul? Creo ni ojos tienen, hombre.
1: Espérame, puede ser.
0: Bueno, a ver, pregúntale.
1: ¿Tiene los ojos colores? ¿Azul, no, verde?
2: Oiga, ya mejor para terminar, mejor póngame...
0: Ándale, eso que yo quería llegar.
1: ¡Vaya, vaya!
0: ¿Cuál va a ser?
2: La de escondida, si nos dan las ganas de dejarnos.
0: No, si está bien fácil de encontrarla, esa tú. ¿Cómo qué? Bueno, yo te la pongo, cuídate mucho, hijo, ¿eh? Vete por la sombrita, hijo. ¡Órale, oiga, adiós! Hey, ¿qué pasó? Oiga. ¿Qué pasó?
2: Pues, ¿a poco usted ya ha andado con alguien?
0: No, mijo, ahorita no quiero hablar de mi relación porque hace cuenta que está...
1: Ya, tiene una relación.
0: No, pues, ¿por qué?
1: Ya, espérame, vamos a romper...
0: Por eso. ¿Para qué quiere que yo le diga? ¿Qué pasó?
2: Pero, ¿y por qué no sé como el payaso Rucho, ya que ese no es nadie?
0: Por eso, pero yo sí soy alguien, mijo. Ándale, cuídate mucho, ¿eh? Saludos. Dios. Adiós. A los marcianos, qué bárbaro. Ay, mamacita. No,
1: este es de mi club, tú.
0: No, hay peores que tú, hijo. Hay peores que tú, créeme. Ahora es un corte, regresamos aquí en el show de La Última Parada.
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0: cabina a las 7 con 11 minutos. Vamos a ver quién anda por ahí. Bueno.
1: Buenas noches.
0: Buenas noches. ¿Quién habla?
1: Toma Whisky.
0: Don Toma Whisky. Bienvenido el día de hoy. ¿Cómo está usted en este inicio de semana?
1: Bien, más o menos. Saludos, Nimo.
2: Saludos, saludos. Lo veo muy así, muy decaído. ¿Qué pasa,
1: Toma Whisky? Tengo dolores en mis piernas.
0: Híjole, don Toma Whisky. Ojalá, esperemos que pronto pase su dolorcito.
1: Se le controle. Yo creo que ya no tardo en irme.
2: No digas eso.
0: ¿A dónde va a ir o qué?
2: ¿A dónde?
1: A donde ya no puede uno regresar.
0: No,
2: vayas a Lomas 4, porque
0: ahí. Oye, ¿cómo que Lomas 4? ¿Tú cómo te atreves? Sí regresa la gente de allá, me han contado.
2: No, hombre, allá no entras en Lomas 4, no regresas.
0: Ya ves, Lacho sigue con vida. Lacho sigue con vida. ¡Don Toma Whisky, hombre! ¡No se me achicopale! ¡Ánimo, ánimo!
1: Sí, pero bueno, aquí estamos escuchándolos.
0: Eso es todo, don Toma Whisky. Échale ganas, hombre. Póngase de buen humor, de alegría, porque, pues, sabemos que se está pasando usted mal, pero una que otra risita, ándele, aunque sea nomás por una foto, hombre, ya con eso.
2: La maga, ja, ja, ja, y ya.
0: Y ya con eso, solito, se va. Ándele.
2: Un chiste. Okay. Un chiste.
1: No.
0: Ahorita no hay forma.
1: Tengo. Lo contrario de sugar es lo de sal.
0: Podría funcionar, que sea como uno es sugar daddy, el otro podía ser sal daddy, ¿no? Algo así.
2: No, porque está salado.
0: Por eso, por lo contrario, de azúcar es sal. Pero bueno, don Toma Whisky, gracias, lo tomaremos en cuenta su respuesta, ¿eh?
2: Pero los saludos.
0: Saluditos.
1: Dame chance de tomarme una droga ahorita y luego les hablo en media hora.
0: Sí.
1: Para componerme un poco, ¿ok?
0: Sí.
1: Dale.
0: Bueno, cuídense mucho. Bye, bye, bye. Bueno, pues ahí está Don Toma Whisky.
2: ¿Qué crees? Ahorita me está mandando Joana, la que trabaja con Manuel Celulares. Y dice que le está escuchando en el camión, que está a todo volumen. Saludos. No sé qué ruta es, ya le pregunté qué ruta es, pero lo que está escuchando ahorita ahí en el camión está a todo volumen, lo están escuchando, ¿eh? Saludos, Joana, ahí estamos. No sé qué ruta es. Investígame qué ruta eres. Para mandar saludos al operador de esa ruta.
0: Bueno, pues ahí está el saludo para ellos. Vámonos porque tenemos varios audios, dice por acá. Invita al potrillo para que cuente el chisme de su relación. ¡Naya! ¡Qué bárbaros! ¡No, hombre! Ya. Esa noticia del pulpo ya me tienen hasta la Mauser, la neta. Es que todos lados se ve, mimo. La neta, ya. Cada quien ya rásquese con sus propias uñas y le pica, hombre. Vámonos de este lado porque tenemos... Ay, espérame, ¿qué? Llamada, a ver, espérame.
2: Ya me dijeron que es de Tejería Puente. Ahí lo está escuchando. Pues. Tejería Puente, saludos al operador que ahí van. Pero va con todo volumen ahí en la última parada.
0: Oye, parece que trae pollos o qué trae el...
2: No, pero es que está escuchando de todo volumen.
0: Oye, por cierto, alguien me acabo de traer en este momento a regalar algo.
2: ¿Qué te regalaron?
0: Pero quiero saber la verdad de este regalo, ¿ok? Me trajeron unas galletas, principalmente, ¿verdad? Escuche bien usted. Las galletas son 2, 4, son 6 galletas, ¿verdad?
2: ¿Eso no puedes comer?
0: No, pero tú tampoco. Y también me trajeron una paletita de las que son de estas...
2: De chupa hasta llegar.
0: Las que chupa, pero de las chiquitas.
2: Ándale.
0: ¿Ok? ¿De qué sabor es este? De fresa, la mini. Muy la bien. Mini. Pero también vienen dos sobres. En este momento escuché uno, escuché dos, ¿ok? Aquí dice en este sobre que es machaca. Directamente de Sonora.
2: Ah, sí.
0: Para comer machaca con huevo, ¿verdad?
2: O no son lo que sobró hace rato.
0: Eso que yo quiero saber. Resulta ser que no, esto no es exclusivo de mí. ¿Ok?
2: ¿Este sobre? ¿Fue la sobra o qué?
0: Es lo que yo quiero saber. Porque cuando a mí me lo trajeron, lo recibí aquí con mis manos.
2: Con alegría.
0: Con mucho. Una cosa que para mí, vaya, es una alegría que a mí alguien me comparta algo de lo que tiene.
2: O no lo quiso.
0: Exactamente, pero me dice el mismo, te lo trajeron a ti porque Víctor no lo quiso. O sea, ¿cómo se atreven? ¿Es de verdad que no lo quisieron?
2: No sé.
0: ¿O son otros?
2: No, pero no sé. Yo vi que en la mañana...
0: Alguien que me diga, porque yo ya, la verdad, el gordito de la mañana ya no lo oigo yo. Porque no tiene caso. Cuando no es el gordito, yo mejor no oigo el programa.
2: El gordito.
0: Sí, y cuando yo suplo al gordito, yo mejor le cambio de estación. Porque no tiene caso.
2: A ver.
0: No tiene caso.
2: Ya no le dicen licenciado.
0: No, el gordito de la mañana. El gordito de la mañana.
2: Cachetón.
0: Es que así nos dice la gente.
2: Ah, sí.
0: El gordito de la mañana. La gordita de la tarde. Ah, por eso. Entonces, ¿qué tiene? Mi nombre yo ya no lo quiero, ya.
2: Ah, bueno.
0: Entonces, la gordita. Digo, perdón, el gordito. Entonces, ¿qué onda con esto? sobraron, son para mí definitivamente, o los regreso también porque yo no soy plato de segunda mesa. ¿Qué procede? Porque déjeme decirle a usted que esta machaca con huevo sabe sabrosísima, con una muy buena salsa machacada.
2: Ándale.
0: Qué chulada.
2: Oye, ¿qué crees?
0: ¿Qué?
2: Hoy es día de los contadores y contadoras, ¿eh? Hoy es su día, ¿eh?
0: Ah, pues quiero una mandar, felicitación.
2: Quiero mandar felicitaciones a la señorita Irma, que es contadora. Ándale. Y ahorita está trabajando y ¿cómo se llama? Y ahí mando muchos saludos a la señorita Irma, que es contadora.
0: Ándale, pues un saludo para ella y para todos los contadores del mundo mundial, que la neta no sé qué fuera de una casa, de un hogar, sin una persona que tenga pues conocimiento de ser contador o contadora, y de una empresa que tenga, es súper importante, así como alguien también, un asesor legal, también es demasiado indispensable hoy en día, así que es. Felicitaciones para todos ellos hoy en su día. Dice por acá, a un hombre rico es Sugar Daddy, y a un pobre es Sugar Hody Daddy.
2: Hody Daddy.
0: Bueno, perfecto, muy bien. Vámonos con el gauchito, mira qué chulada. A ver qué dice su audio.
3: ¿Qué haces, amiga? ¿Cómo andás? ¿Qué haces?
0: ¡Sí, nene!
3: ¿Todo tranquilo? ¿Cómo los trata? La calor. Si a un hombre rico le dicen sugar, al pobre, sí. ¿Cómo le dicen? Todo lo contrario, amargura. Le tendríamos que decir. Ahí le podemos decir papayón, chilpayita, chile seco, chile triste.
0: Eso.
3: Y así unos cuantos más.
0: Eso.
3: Bueno, che, abrazo grande a toda la flota. Les mando un beso enorme. Mucha felicidad a los cementeros que salieron campeones. Así que están todos contentos. Nunca vi tantas playeras de Cruz Azul por mi barrio. En mi vida las vi. Tantas. Pero bueno, vieron cómo es esto. Abrazote grande.
0: Abrazo, querido amigo el gauchito. Oye, por cierto, quiero dar un agradecimiento bien grande para mi buen amigo el Alejandro, que fíjate que te acuerdas que en algún programa de la semana pasada, Mimo,
2: ajá,
0: estuvimos platicándoles acerca de las personas que tenían un emprendimiento, que nos dijeran su negocio y que decíamos aquí la calle y todo ese
2: rollo.
0: Ah,
2: perfecto, sí.
0: Bueno, pues resulta ser que el viernes antes de ya, o sea, ya para irme del programa, la señora del elevador me dio muy amablemente unos hielitos que me dejaron aquí abajo.
2: ¿En serio?
0: Entonces quiero
2: agradecerle.
0: Agradecerle, la verdad, un agradecimiento bien grande a mi amigo Alejandro, que me mandó una dotación bastante sabrosa de hielitos.
2: Lunes, martes, miércoles, jueves, viernes y sábado.
0: Todavía tengo. Tengo el de fresas con crema y el de coco. Bueno, dice por acá, gracias, ahí en su casa él vende sus hielitos, entonces él muy amablemente me regaló, me trajo acá.
2: ¿En serio?
0: Unos hielitos y no le he agradecido, así que bueno, muchísimas gracias a mi amigo Alejandro y gracias, muy deliciosos. Y que siga siendo un éxito tu emprendimiento, querido amigo, y muchísimas gracias, ¿eh?
2: Oye,
0: muy bien,
2: espérame,
0: ¿qué pasó?
2: Y también mi amiga de la contadora Irma.
0: Ajá.
2: ¿Cómo se llama? Y es del equipo de que ganó ayer.
0: Oye, también felicitación para todos los cruzazuleños.
2: Todos, mi hermano se puso feliz.
0: No, hombre, mucha gente.
2: ¿Y qué crees? Y sacamos la pantalla enorme.
0: Ahí estabas tú afuera.
2: Sí, y música. Pero, en vivo.
0: ¿Cómo que pantalla? A ver, espérame, ¿tienes pantalla enorme?
2: Sí.
0: Oye, no. Ah, por eso digo.
2: No tengo.
0: Ah, fíjate nomás, fíjate.
2: No, pero sí sacamos la tele.
0: Ajá.
2: Y la bocina se hizo carne asada.
0: Ah,
2: y
0: vaya.
2: Se hizo música en vivo.
0: Ah, también.
2: Saqué los instrumentos de salsa.
0: Tú siempre sacas el instrumento.
2: Así es, saqué los timbales. Saqué el güiro, ahí tengo videos. Ajá. Y mi hermano se puso contento. Y mi sobrina, de que vino de Puebla, es de Pumas.
0: Ah,
2: se
0: su
2: puso triste. Desde niñita es Puma.
0: Te digo una cosa, yo la mera neta sí quería que ganara el Pumas.
2: Fíjate que.
0: O sea, es que sí traen buen equipo.
2: Sí, pero ¿cómo
0: está
2: se llama?
0: Bastante bien.
2: Pero sí, mi hermano, cuando le metieron el gol de los Pumas,
0: sí.
2: Aso, casi se me va tú. Pero del coraje que hizo. ¡Dame, que no sé qué! Ahorita te voy a enseñar los videos.
0: Bueno,
2: y cuando quedó campeón.
0: Si usted tiene videos, escuche bien usted, porque los voy a poner en el estado de WhatsApp, ¿eh? La neta, lo voy a hacer. ¿Por qué? Porque amerita que un equipo que también se esforzó, y que hay que decirlo, que nunca le va a llegar tampoco a la América, porque la América, y aunque les duela, a mí alguien me enseñó ayer que la tablita era diferente. La tablita.
2: Estamos chupando bien.
0: Los premios, digo, sí, obviamente el gane mayor lo lleva el América. La neta.
2: No, pero,
0: el Cruz Azul todavía le está dando la luchita.
2: Ya,
0: y nomás
2: por eso.
0: Nomás por eso vamos a dar la oportunidad a usted, amigo.
2: Pero, a ver, le vas a la América.
0: Yo no le voy a nadie. ¿A quién yo le voy al que gane?
2: No.
0: Sí.
2: Yo no le voy a la... Ahorita me dice...
0: No le voy a la América, tampoco le voy a la Cruz Azul, pero las cosas como son.
2: Ahorita me dice, ay, mira.
0: Lleva más ganados el América que el Cruz Azul, la
2: neta. Pero, mira, yo soy fiel, sí. Y yo te voy a decir, es que ese equipo ya no existe, es bienvenido, que no sé
0: por
2: qué.
0: Por eso, pero pues, yo pon siempre, tú que sí.
2: Yo,
0: pon tú que sí.
2: No. Pero...
4: Agacha.
0: Pon
2: pero
0: tú
2: yo,
0: que sí.
2: Pero pues yo es soy que... escualo, Tiburones Rojos, a morir.
0: Yo también.
2: A morir, ¿eh? Y ya le dije que yo me voy con una playera de los Tiburones Rojos.
0: Eso, ¿la roja o la blanca? ¿Cuál
2: no,
0: quieres?
2: No, la roja, la roja.
0: ¡Hueso!
2: La roja. Yo soy, hasta tengo un tatuaje de un tiburón.
0: Fíjate.
2: Y pero fíjate que en coincidencia, cuando nació mi papá, uh-huh, en 1948 quedó uh-huh campeón el Veracruz.
0: Ah,
2: y a
0: ándale
2: mi papá le decían el tiburón.
0: Son de las mejores épocas de los jugadores del tiburón.
2: Tiburones Rojos, sí. Y mi papá le decían tiburón. Y uh-huh yo, cuando mi papá me llevó por primera vez, fue en 1989 o 90, cuando estaba la tiburomanía. Ah, y ahí tengo una foto cuando yo estoy con un banderín. Yo tenía okay como 10 años y desde ahí soy ya escualo.
0: Eso es todo.
2: Y
0: bueno,
2: que, ay, que
0: soy... Ahora vamos a remontarnos a la actualidad. Muchas gracias. Muy bien, entonces la cosa
2: espérame,
0: era...
2: Espérame. Hay gente de Veracruz...
0: Sí, ¿qué tiene?
2: Que se pone en la playera, que son chapulines...
0: Por eso, pero tú déjalos que disfruten. ¿Tú qué te metes?
2: Pero eso, pero ahora son de otro equipo.
0: Bueno, déjalos. Lo que yo quiero es que si tú tienes un video o una foto de la gente de verdad apasionada en el momento que están festejando el gane, me lo pasen a través de nuestro WhatsApp. 2299-60-8782, porque voy a editar una foto de la gente verdaderamente cruzazuleña de corazón.
2: Mira, te lo voy festejando a pasar de mi hermano.
0: ¿Pero para qué me pasa? Ah, ¿es video o es qué?
2: No, es video, mira, para que lo okay veas.
0: Si tiene foto, mejor amigo, con su playera del Cruz Azul.
2: No,
0: festejando, festejando hoy el gane, porque voy a hacer como un collage y Nicolás. Y lo voy a subir al Facebook de la Fiera Veracruz. ¿Quiere usted aparecer ahí?
2: Mira.
0: Mándame su foto.
2: Mira, ahí está. Uh-huh. La bendita vecina.
0: Ah, ya vi que salieron todos.
2: Sí,
0: ¿tú?
2: Mira, ahí están todos. Mira.
0: ¡A la onda! ¿De quién era ese pantallón, tú?
2: No digas nada.
0: Y
2: ahí estaba haciendo muinas.
0: Mira, qué chulada. Ya me mandaron por acá, Nanchi me mandó su foto. Ahorita la voy a poner en el collage también, claro que
2: pero
0: sí.
2: Pero espérate. ¿Qué pasa? ¿La Nanchi? ¿Dónde cree que estaba?
0: ¿Allá?
2: ¿En México?
0: ¿Allá en México ya mandó la foto?
2: ¿Y en el partido?
0: ¡Qué óvole, papá!
2: ¡No, hombre, la Nanchi sí!
0: ¡Qué chulada!
2: No, hombre, mi respeto. Imagínate la entrada con la familia.
0: Ese tipo de experiencia la tiene uno que vivir una vez por lo menos en la vida para saber lo que se siente.
2: Pero ahí
0: en el apasionamiento.
2: En el Ángel de la Independencia se llenó eso, ¿eh?
0: Ahí está la foto que me mandó.
2: No,
0: esa la voy a subir al Facebook de la Fiera Veracruz. Si tú tienes también tu foto, tu imagen... festejando, o es más, hoy saliendo a chambear con tu playera del Cruz Azul, mándamela a través del WhatsApp.
2: Pero espérate, ayer acabó el partido y metimos las cosas y todo, y me estaba puri mi hermano.
0: Sí.
2: Métete, apúrate, que no se caiga. Y le puse la corona bueno.
0: Y la que tú nunca pudiste ganar. Claro, ok, como sea. Claro.
2: Bueno,
0: claro.
2: ¿Y cómo se llama? Y lo vamos al bulevar.
0: ¿Fueron allá?
2: Hasta el asta de la bandera.
0: Fíjate nada
2: y
0: más.
2: Y estaba eso. No.
0: Toda la gente estaba
2: ahí. No manches.
0: De veras.
2: Perros con camisa Cruz Azul.
0: Pobrecito perro. ¿Para qué lo mete usted si ni entiende de fútbol el perro?
2: Tengo videos de un perro.
0: Ay, qué bárbaros.
2: Familiares. Niños, bebés con la playera. Serio? Con la playera del equipo de Cruz Azul. No, hombre, niños, un familiar, hubo porras. Y mi hermano sabe qué hizo mi hermano.
0: ¿Qué hizo tu hermano?
2: Le dije, llévate una bocina, la bocina mía, chiquita. Y él bajó el sonido del tren. Y ahí veníamos en el taxi y en el...
0: ¡Ay, qué oso! Nomás ustedes hacen
2: espérame,
0: eso.
2: ¡Y se hizo una caravana!
0: ¿Ahora qué
2: ¿En serio todo, Costa Verde?
0: Porque ganó el Cruz Azul.
2: ¿Sí?
0: ¡Qué óvole, papá! Bueno, pues ahí está la información, querida gente. Vámonos mientras un corte y regresamos aquí en el show de La Última Parada. ¿En dónde?
2: Aquí en La Fiera 94.1 FM.
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0: y continuamos ya a las 7:34 aquí en el show de La Última Parada. Vámonos a darle más agilidad a todo este a toda esta onda con tus respuestas y fotos. Ya por acá me la pasó nuevamente la Nancy la foto. Mira que esa foto sí tiene que estar en el collage del día de los aficionados que están por ahí todavía celebrando y festejando el gane, así es, del Cruz Azul. Si quieres estar ahí en el collage del Facebook de la Fiera Veracruz, de todos los ganadores del Cruz Azul, mándame la tuya. 2299-60-8782. Ahora sí, dime, ¿qué pasa?
1: Ahora, también videos, ¿no? También videos.
0: Mira, ahí sería más... Bueno, el video también lo puedo editar para subirlo a TikTok, pero sí las fotos y las imágenes con tu playera o así, celebrando y festejando, mándamelo al WhatsApp.
1: O también videos así para los
0: ya, Pumas, ya, que sé que te lo manden a ti, no, ya, más, ya,
1: el
0: ya.
1: De los Pumas,
0: ya.
1: El de los Pumas.
0: Bueno, más, qué bonita, qué bonita foto. Por primera vez tengo que aplaudirte esta foto. Mi buen amigo, el LC, porque nos subió y vamos a encabezar nosotros ese collage con esta imagen.
1: Espérate.
0: Allá con nuestra playera oficial del América. Espérate. Está bien, no importa, pues qué tiene. Nos vemos bien, hijo.
1: A ver.
0: ¿Qué pasó?
1: ¿Hay inteligencia artificial?
0: Sí, bueno, no te preocupes. Vamos a pedirle que esta misma imagen nos la haga el Gauchito, pero con la del Cruz Azul. ¿Qué te parece? Dale. No importa, muchas gracias.
1: Sí, porque hay muchas inteligencias artificiales que ya vienen, que están en el Estadio Azul.
0: Nah, por eso, tú tranquilo.
1: No creas todo el...
0: Mira, ya nos puso ahora con la de Pumas. La neta, no sé cuál está más chida, pero la de Pumas sí, me queda bien, Bueno, tú también te ves bien así, la neta, Nada más que el tutú como que no te favorece mucho el tutú.
1: Ándale.
0: Pero, oye, me veo muy bien,
1: Oye, ¿y esa foto dónde es tú?
0: De allá, del último recorrido que dimos, solteras contra casadas. Simón.
1: Sí, Simón. ¿Es la última hace un año?
0: Dos, porque este año no fui. Ah, no, sí fui, pero fui de público.
1: Ajá.
0: Y fue el antepasado.
1: ¿Pero por qué no fuiste a hacer eso?
0: Porque algo...
1: ¿Cómo has cambiado?
0: ¿Algo pasó?
1: ¿Cómo has cambiado?
0: Ay, qué bárbaro.
1: ¿Cómo has cambiado?
0: Por eso, no pasa nada, no pasa nada.
1: Antes éramos, como decían, es que andas con la machi, mismo andas con... ¡No, hombre! Salíamos, éramos uña y mugre.
0: Así dice la gente, bueno, yo soy la uña.
1: Claro. Yo soy la mugre. ya te la sándwich.
0: Eso, vámonos con una llamada que tenemos lista de este lado. Bueno...
2: Buenas tardes.
0: Buenas, ¿quién habla?
1: Chumemo.
2: Habla Germaín, el romántico.
0: ¿Qué onda, mi Germaín? ¿Cómo andas?
2: Pues ya sabes, aquí echándole el cotorreo para acá, jugando la flota para ver cómo anda por allá también, de ambiente. Bueno, pues ya pues lo oigo por ti, se oye bien que andas acá al tiro, al 100, como siempre.
0: Pues mira,
2: en el mismo, como que lo oigo muy no, acá, Germaín, muy...
1: Pero... No, pero es que vengo de...
0: Muy de aguacate,
1: semáforo.
0: ¿No?
1: No, vengo del semáforo. Y me ahora sí me comí.
2: Apenas tuvieron el paso rojo, oye.
1: No, hombre, pues sí. Estuvo sabroso el calor.
0: Oye, tú sí viste el partido. Digo, tú escuchaste. Oye. Espérame. Shh, cálmate. Espérame, se me va luego a mí la onda. Pero tú sí escuchaste el partido, Germaín. ¿Te gusta el fútbol?
2: Ah, claro, mira, ahorita pues ya quedamos campeonatos, ahora de campeones, ahora sí, es una entre mil. Vaya, ya ves que siempre se vendía Cruz Azul, pero ahora ya, gracias a Dios, ganó.
0: Eso, se vendía, ahora ganó.
1: ¿Cómo se dice?
0: No, él dijo que no se vendía, ¿cómo crees? ¿Tú no dijiste que se vendía, sí, o sí?
2: No, pues es que lo que pasa, ya ves que cuando jugaba con el América, que iba campeón, ya iba el super líder de Cruz Azul, uh-huh, y jugaba con el América y pum, perdía el Cruz Azul y ganaba el América.
1: Oye, pero fíjate que fue en el 2021, no, fue en el 2022 que quedó campeón el Cruz Azul. Pero sí, tuvo una racha que no ganaban.
2: No ganaban ni a Josipen.
1: Tenía más de 20 años.
2: Lo dejaban hasta el último lugar. Yo creo que también te creo que una vez le ganaron.

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2: Tengo unas deuditas que
3: ya
2: pagar,
3: no,
2: pero ya, no hay, ya después.
3: Ya no hay hora de extras.
2: Ya no hay nada,
4: sí,
2: ahorita.
4: Pues es que para, nosotros siempre andamos buscando allá por el centro también, allá donde haya un karaoke que se pueda pasar bien.
2: Oye, sí, si alguien sabe de uno que me diga.
4: Andamos buscando, pero claro. Pues ya está aquí, que no es el Jaguar Johnson. Ay, perdón. Ya sí. Me regalé.
2: No te preocupes. Bueno, Germaín. Bueno,
3: es que no lo veo pasar.
2: Cállate, hombre, también tú respetuoso. Bueno, fíjate, por aquel Manuelito Pérez ya me anda mandando su video de que ganó y de que
3: hay.
4: Bueno. Pues
2: Germaín.
4: Siempre por mis redes sociales, ahí ya sabes, siempre me encuentro como Germaín Maldonado. Y pues
2: eso
4: ya sabes,
2: es todo.
4: Siempre le mando muchos saludos al mismo ahí.
3: Gracias.
4: Porque supuestamente dicen que me ven mis videos, pero bueno, pues allá todas las fierecillos que me ven. Y a los que me siguieron.
2: Eso es todo, Germaín. Cuídateme mucho,
4: ya sabes, mi machi, ya sabes, aquí siempre estamos con la flota, ya sabes. Aquí siempre mis deseos que triunfen siempre.
2: Eso.
4: Y ya sabes, siempre en tus páginas también ahí ando. Por eso. A ver si me pueden seguir.
2: Oye, ¿cómo te encuentras? ¿Cómo te encuentras ahí en el Facebook?
4: Germaín Maldonado, ahí me buscan así en el Facebook. Ya ves que muchos no me encuentran, a veces
2: sí,
4: muchos me encuentran, pero por otros que según no aparecen.
2: Bueno,
4: pero como
2: muy bien.
4: Germaín Maldonado, cantante romántico.
2: Ándale pues, mi Germaín.
3: Oye, Germaín.
4: Hey.
3: Échale una llamadita a Toma Whisky, anda todo chico palado.
4: ¿A quién?
3: A Toma Whisky.
4: No, pues yo le he hecho llamadas, pero a veces no mete la llamada. También a veces le marco a la chapita, también le marco al grupo. Pero a veces también le marco al Toma Whisky, pero no le entran las llamadas. No
3: sí,
4: sé
3: híjole.
4: Qué pasa.
3: No, bueno. Porque te habló y está medio chico palado.
2: No, ahorita no es mejor no hablarle porque ahorita tiene dolor. Entonces ahorita no es buen momento, pero más adelante. Como quiera, mándale su saludo por aquí, ¿cómo se llama? Germaín.
4: Sí, muchos saludos también a Toma Whisky, a la Chapita, todo, a Claudia Chiquito Criollo, también allá de Yachalacas, que también es el club de discapacitados.
3: Ajá.
4: Y ya sabes, también le mando muchos saludos también a la licenciada Yasmín de la Fundación del Doctor Simi, que también estuvo con nosotros, y también seguidora de ahí del Facebook de Germaín.
3: Oye, pero ya metió otro.
2: Ya metió otro. Por eso nunca me van a contratar para ningún patrocinador aquí.
3: Germaín.
2: Cuídate, Germaín.
4: Cuídate, que Dios los bendiga.
2: Ándale, cuídate. Adiós.
3: Hombre,
2: adiós. Bueno,
3: ¿cuántos goles de Cruz Azul metió tú?
2: No, hombre, varios más, metió más que el... ¡Ay, no! ¡Vámonos con audio de la Barbie!
5: Hello, machis. Hello, Momo. Soy Barbie.
3: Oye.
5: Estoy entrenando súper durísimo.
2: Eso.
5: Aquí en el gym.
3: Ajá.
5: Saludos. Estoy súper agitada. Bye.
3: Oye, pero
2: muy bien. Eso es todo.
3: Pero es que es bueno que va el jean la Barbie.
2: Sí, claro. Mira, a veces por salud mental, emocional y todo, es muy bueno ir al gimnasio.
3: Sí, mira, yo no.
2: Obviamente por salud.
3: Mira, yo no he ido al gimnasio.
2: Es lo que te iba a comentar, mismo. ¿Qué onda? ¿Qué? Porque ya.
3: No,
2: ya
3: yo no he ido al gimnasio porque me estoy haciendo los tatuajes de
2: una
3: las alas.
2: ¿Abdominoplastia o qué?
3: No, unas alas. Pero pues obviamente con el tatuaje no puedo hacer ejercicio.
2: ¿Hasta qué? ¿De qué?
3: El miércoles, no, pues ya me hago las dos, ¿cómo se llama? Las dos alas.
2: Andas ahorita como Nemo con
3: no,
2: una alita.
3: No, pero el miércoles ya acabo, ahora sí me terminan, el miércoles del lado izquierdo.
2: Fíjate nada.
3: Y
2: nada.
3: Si ahora sí es la posibilidad, porque pues ahora el viernes me citó mi tatuador para hacerme el lado derecho.
2: Les digo yo que sí, sale, estar en el semáforo chambeando, yo no sé qué.
3: Pero, ¿sabes cuál es ¿sabes?
2: Ay,
3: este no. Tatuaje que me puse en el brazo de las alas, no me pusieron bueno, no quise ponerme en anestesia.
2: Nada, todo nada, fue así.
3: Sí,
2: ¿ni fumada?
3: Nada, ni una rojita.
2: No te
3: nada.
2: Creo.
3: Y aguanté 3 horas y media, pero ya mi piel ya se me puso muy roja y hinchada.
2: Pues ya la edad ya también. Tampoco crees que está tan... Vaya.
3: Vaya. Bueno, pero me dice, no, pues entre 8 días, le digo, ahora ya estás. Y ya compré la cremita, que es especial para entumir.
2: ¿Eso?
3: Y ya el miércoles ya tengo a las 12. Y a las 12 me pone la crema porque es una hora de reposo.
2: Bueno, cálmate ya con tus indicaciones.
3: No,
2: me voy
3: hombre.
2: A un corte, querida gente, aquí en el show de La Última Parada. Vámonos y venimos, ¿eh? No le cambien.
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8: Continuamos ya a las 7:52 aquí en el show de La Última Parada. ¿En qué estábamos? Ah, no, espérame. Estaba yo en los audios. Por acá tengo pendientes poner un audio de nuestro buen compa, el Karim Jarocho. Pero espérame, ¿dónde estaba su de este audio? Aquí está. A ver, espérame, ¿qué dice nuestro compa de este lado? Vamos.
9: Váyale, Machi, váyale, Mimo. Saludos para todos los radioescuchas que nos están escuchando aquí en La Última Parada. Oye, eso, respecto a la pregunta, ajá, te lo voy a decir, manita.
8: Ay, no.
9: ¿Sabes cómo se le llama? Se le llama Casanova. ¿Por qué? Ahí te va el concepto Casanova. De Casanova.
8: A ver.
9: Verbo mata carita. Uh-huh. Dinero mata verbo. Y Casanova mata todo. ¡Niau! Saludos de parte de su amigo Urías Tejeda Corona. ¡Ánimo!
8: Por eso había tardado tanto en poner su audio. Pero bueno, muchísimas gracias por tu comentario, amigo. Pero ahí está, para la gente que te está preguntando, pero, bueno, ¿qué pasa?
10: Pero es bueno, por antes se le llamaba Casanova.
8: Sí, pero quién sabe desde cuándo ya cambió eso. Mejor vámonos acá con el querubín.
10: Todo cambia, la gente.
8: Todo, es que todo cambia. Vamos a ver qué dice.
11: Buenas noches, Mimo, Machi, saludos.
8: ¿Qué onda?
11: Saludos al Toma Whisky. Ánimo, ánimo, Toma Whisky. Esto se acaba hasta que se acaba.
10: Uh-huh. Es correcto.
11: ¡Ánimo!
8: Eso,
11: bonito, bueno, pues, de la mañana. Exijo un poco más de respeto para el cachetón.
8: Ah, o sea, ¿cómo? ¿La carnita sí era de, no? ¿O cómo?
10: No, pues ya, escúchalo.
11: Un viejo con dinero es sugar daddy.
8: No, nadie me dice la verdad.
11: Un viejo pobre, ajá, es un viejo rabo verde.
8: Yo creo que esa sería como la respuesta correcta, de un rabo verde. Ah, porque no. Porque como no tiene con queso, cochino, viejo cochino.
10: ¿Para qué?
8: Como el otro también es igual, pero tiene lana, pues por eso le digan sugar daddy, ¿no? Uh-huh. Fíjate cómo cambia la gente con dinero.
10: Pero fíjate que la mujer,
8: ajá,
10: va a decir, nah, yo no voy a estar cuidando a un viejito, no tiene dinero y nada.
8: Pues es que depende, porque hay banda que luego se anda enamorando del de este.
10: Pero es que mira, bueno, no sé.
8: Obviamente
10: no,
8: todo es dinero mismo. Si la morrita, por ejemplo, pon tú que tú te enamoraras de una doña, ¿no? De una muchacha, así como tú quieres, no sé. ¿Cómo le llamas? Doña, muchacha, yo no sé. Y si no tuviera tantito con queso, no la atoras tampoco.
10: Yo sí.
8: Que no tuviera ni qué comer. Qué pobrecita luego ni tuviera su ropita. Que fuera bien pobrecita la muchacha. Que luego ni tuviera así para comer. Ni pa' frijoles, ni medio kilo de frijol. Ahora de queso mejor ni hablamos.
10: Ya te la sabes, ya te la sabes.
8: Y que de repente te diga, no, pues carita, mi carita de geisha, yo te amo.
10: No, hombre, pero...
8: ¿Tú qué le dirías a esa mujer?
10: Yo sí andaría con ella. A mí no me importa el dinero.
8: Aunque no tuviera agua para bañarse ni lavarse sus partes.
10: Pero llevamos al mar, no te preocupes.
8: Pero salada esa cosa y salada el agua, salada.
10: O si no, fíjate que hay gente que se bañan en la regadera de unos hoteles.
8: Pues sí, pero si ella ni siquiera conoce un hotel porque es bien pobre, pobre, pero pobre de veras.
10: Hombre, ¿cómo crees? Yo sí andaría.
8: ¿Andarías con esa mujer sí, que es bien pobre, pobre, pobre, pero pobre, pobre, que tiene como 3 días que no come?
10: Pero que esté bonita.
8: Ah, por eso, pues es que...
10: Pero si está bonita, todo. Si está bonita, le echamos un jabonazo.
8: Si tiene sus pelitos así medios tiesos, también los de los sobacos, también tiene, porque pues no tiene con qué.
10: Le echamos champucito.
8: Ahora, pues, ¿qué es, perro?
10: No, pero se tiene que bañar para que se quite todo.
8: Ahora, si cuando alza su bracito huele así como a cebollita, así, pero de días.
10: No, pero si le sacamos su rastrillito y se le quitamos todo el monte.
8: Ahora que el monte.
10: Sí, pero...
8: Bueno, según tú pero, dices que sí, ¿quién no, pero, sabe la neta?
10: No, yo sí, fíjate. Fíjate que no era pobre ni era mala, pero sí anduve...
8: Pero mordía.
10: Pero sí tenía, era muy bonita. Estamos hablando, yo tenía como 20 años, como 19, ajá, 20 años. Andaba con una muchacha que no tenía ahora sí casi nada. No,
8: ¿de ropa?
10: No, de ropa. Uy, mamá, sí. Pero no tenía posibilidad, no trabajaba y eso. Okay. Pero era muy, muy bonita, ¿eh?
8: Bueno, fíjate, bonito. Entonces tú te enamoraste de lo que viste.
10: No me enamoré, andaba, yo estaba chavo y pues yo anduve con ella y yo le invitaba a todo.
8: ¿Anduviste con ella?
10: Pero, no, yo siempre he sido así, ¿eh?
8: De un buen corazón, siempre fue de un buen corazón.
10: Ya te la sabes, mija, ya te la sabes. Pero mira.
8: Vámonos con Kerubí, espérame, porque sus odios son chidos a veces, hombre, a ver.
12: Está como el señor de 90 años que estaba enamorando una de 20.
8: Ajá, ¿qué luego?
12: Y le dice, mijita, ¿no te gustaría irte a vivir conmigo? Uh-huh. Y le dice, ¿qué le pasa, señor? ¿No está viendo la edad que tiene? Sí, pues tengo 50 millones. Y le dice, tan joven.
8: Así pasa cuando sucede, ¿no?
10: Pero fíjate, pero fíjate que hay unas personas que están indigentes. Uh-huh. No sé si se ha visto en videos.
8: Indigentes, ajá.
10: Pero tienen un cuerpazo, hermana.
8: Y una lavadita para mi compa, el mimo.
10: No, hombre.
8: Una bañadita, una secadita, una encremadita y para mi compa, el mimo.
10: Subieron a una persona así, uh-huh, pero con...
8: ¿A dónde? Porque a veces es no, muy... A veces no, es mucha
10: no,
8: ahí.
10: No. Ni existía eso todavía.
8: Luego me ha pasado que luego, no, luego me comparten algunos memes donde está el compita no hay tirado afuera del Oporo y así borracho que está, pero bien así. Y de repente con el de este...
10: Sí. Pero espérame.
8: Una lavadita para mi hermana, tú.
10: Pero sí, pero...
8: Que no me diga mi hermana, no le digan porque me dice, ay, qué oso, güey.
10: No, pero ni existía eso todavía, el celular, pero el internet sí.
8: No,
10: pero
8: había, se ve cada cosa.
10: Había una que estaba acostada, pero nada más tenía como así...
8: El glúteo de fuera.
10: Ándale, pero cachetero. Pero
8: vaya.
10: No, cachetero.
8: Ni
10: cachetero.
8: Operado allá en Colombia, ¿no?
10: Y estaba de ladito. Ay, y le tomaron... Y era,
8: ya, ya.
10: Era muy cachetón.
8: Ya, cálmate, ya.
10: No,
8: ya,
10: en serio.
8: Ya quedó claro, ya
10: y
8: quedó
10: como
8: claro.
10: Como dice, un...
8: Sucio.
10: No, hombre.
12: ¿Cómo? Machi, una lavadita para mi hermana, pero primero lo calo, ¿no?
10: Ya viste.
8: No, jamás. Yo se lo llevo así como lo encuentro, lavadito, embolsadito, sequecito, una buena ropilla y órale para mi hermana, ahora con mi hermana.
10: No, pero si hay gente así, guapos que son así.
8: Sí, todo. Sobre todo, bueno, aquí en, justamente acá en esta zona de acá no he visto mucho, pero obviamente se
10: estoy... Y si ves a un mimo ahí en el semáforo,
8: bájale a tu onda de tu celular. Gracias, muy amable. Gracias, muy amable.
10: Y digo, si ves a un mimo ahí, todo geisha.
8: Pasa desapercibido y mejor le aplazan las patas y lo...
10: ¡Ay, te la sabes!
8: Bueno, ahora sí, antes de que... Bueno, cuando estábamos comenzando el programa, te comentaba yo acerca de que... Yo te invité el día de hoy porque tú, como buena persona que tiene tanta experiencia, me vas a contar cómo le puede hacer un hombre. Es todo feo, pelos parados, cuello prieto, un poco espaldón, patas flacas y bien panzón, mi compa. No tiene mucho, pero tiene un buen corazón.
10: Ah, eso sí.
8: ¿Cómo le puede hacer mi compa para que la mujer con la que salga mi compa termine pagándole todo a él?
10: No, hombre, con una merola así...
8: ¿Qué tiene que hacer? A ver, ¿qué tiene que hacer?
10: Primero hablar bien con ella.
8: Y primeramente, señores, señores, aquí en el show de La Última Parada. Siendo las 8:00 de esta noche, usted conocerá, al fin, la respuesta de cómo le puede hacer mi compa, aquel que usted lo ve que está más feo que el hambre, para que tenga suerte en el amor. No le venimos ofreciendo ninguna loción, ningún jabón embrujado para que usted conozca el amor. No, no, no, no, no. Con ustedes, el experto en el tema, él es el mismo que te dará los consejos.
10: Mira,
8: que puede seguir.
10: Uno, sí. Carisma, sí tengo.
8: Ok, pero no hablamos de ti, hablamos en general. Compártenos eso al público.
10: Por eso, hay que tener una carisma. Hablar sinceramente.
8: Carisma.
10: Carisma y hablar. Mira, la verdad, no tengo ahorita, en este momento no tengo dinero.
8: Ok.
10: Eso es lo primero.
8: Honestidad.
10: Honestidad.
8: Eres feo, pero honesto.
10: Ah, sí, eso okay. Es lo
8: principal. Eso es lo que vale.
10: Y eso es lo que vale. Oye, mira, es que la verdad, así no tengo ahorita para invitarte.
8: Honesto.
10: Honesto.
8: Así con tus dientecitos de fuera, papá, no importa, tú dile. Es que yo tengo, papá, tío, pizza, tengo buen copafón.
10: Bueno, y qué burra eres, guardia.
8: Bueno, ok. Bueno,
10: y bueno, pues sí, la verdad, ahorita me lo puedes, salimos al cine, vamos a comer y
8: pues,
10: y
8: pero te dice, si no tengo dinero porque soy muy pobre, con los dientes te puedo.
10: Y ya sabes, ¿no? No, pues sí. Y ahí te puede decir, bueno, está hablando con la verdad, yo te invito esta vez, pero la otra tú le invitas. Y sí, ¿eh?
8: Ok, pero eso se habla al momento. O sea, sí, que sí, no sí. Tengan miedo, mis compas, que están más feo que la deuda de años.
10: Por eso.
8: Entonces, ok, honestidad.
10: Honestidad.
8: Eso, ante y todo. Eso, ¿qué más?
10: ¿Y cómo se llama? Pues ya hablar ahora sí.
8: Pienso que antes de la honestidad existiría la parte de la seguridad.
10: De uno mismo.
8: No importa que estés feo como
10: papá. No importa. Ni
8: como foco fumbito.
10: Ándale.
8: Que tengo tres dientecitos grandes y te puedo.
10: Ándale.
8: Ok, bueno, entonces. Autoestima.
10: El autoestima siempre siente y te sientes confiable de ti mismo, ¿no?
8: Autoestima como número uno, honestidad número dos. ¿Sí? Ok. ¿Cuántos pasos más me falta, señor Búho, no, para llegar al Chiclo Centro del Sabor?
10: Eso es lo más importante.
8: Muy bien, ¿tú quieres llegar al Chiclo Centro? Escucha bien esto. Número 3.
10: Da una chupadita para llegar al centro del
8: ¿es ciclo. Importante la chupadita?
10: Ah, es correcto.
8: Ok, póngale usted como parte 3, chupadita. ¿Eso qué parte de aplica? ¿En qué parte de todo?
10: No,
8: el
10: tener una lengua muy...
8: ¿Superior, medio o en la parte inferior? No, ¿cuál recomienda usted como experto?
10: En medio.
8: Ok,
10: medio.
8: Una chupada mediana. Así o sea, es. En la parte media, ¿no?
10: Así es.
8: Eso, ok, yo no voy a explicar. Ustedes imagínense del cuerpo, ok, pero esta parte de la chupadita, ¿en qué momento lo propones para que la persona, la mujer, la damita, o en este caso que puede ser un varón? Porque puede ser que mi comadre feicita, de veras, feicita, como, pero con mucha autoestima, te está escuchando. Es muy honesta. ¿Ok? Pero, ¿en qué momento le propones tú la chupa? ¿Qué onda? ¿Qué pasa? ¿Vas a que te haces? ¿En qué momento le dices? Sin que, o sea, para que te digan que sí. Para que te digan que sí. ¿Cómo?
10: No, pero pues... Sí. Bueno, y se va dando okay. Con el tiempo y todo, y ya sale.
8: O sea, que el número 3 se puede cambiar como por número 6.
10: Así es.
8: Le cambias la chupa.
10: ¡No me escupas!
8: No llegas allá.
10: No, okay. Sí, ¿cómo no?
8: Bueno, el 3 se puede cambiar, ¿eh? Entonces, usted póngale ahí como paso 3 que se puede cambiar a su conveniencia, querido amigo o querida amiga fea. Vámonos con el número 4. ¿Qué otra cosa sería importante para que tú te salgas con la tuya y te diga, ¿sabes qué? Mi rey feo, yo te voy a pagar. ¡Vámonos!
10: Pero, asume.
8: ¿Qué otra cosa hace falta? No. El gurú.
10: Pero si me han pagado dos veces.
8: Pues ahí está. Cuéntanos, ¿qué otra forma puede aplicar?
10: Me han pagado una comida.
8: Sí.
10: ¿Me han invitado a su casa?
8: Sí. Es que les da risa que cómo hablo. Popefo, tengo tres dientecitos de fuera.
10: ¡Escupiste!
8: Popefo.
10: ¡Otra
8: déjame
10: vez!
8: En paz. Bueno, ok, ¿qué otra cosa?
10: Me ha invitado al cine.
8: Llegas y tú primeramente eres don mimo. No importa que no tengas tres pesos en la bolsa.
10: Y ser callado. Es lo principal también, ser callado.
8: A ver, ¿callado qué le llamas? ¿No hablar?
10: No hablar de más con la persona.
8: Ok, entonces, eso sería como punto cuatro. No hablar de más. O sea, solo vas a hablar lo necesario.
10: Sí. Okay, y lo que se platica ahí, se queda ahí.
8: Ah, ok. Entonces, el no hablar de más, tú lo llamarías como no ser chismoso.
10: Ándale. Cuando tú comes callado...
8: ahí tenemos la bonita frase, querida gente, del día de hoy. Permíteme, déjame ponerle una muy bonita frase. Y la frase del día de hoy, querida gente, es...
10: cuando tú comes callado, come cinco veces.
8: Démosle un aplauso a la frase del día de hoy.
10: Y eso sí resulta, ¿eh?
8: ¿Ah, sí?
10: Sí. Muy resulta bien. Cuando eres calladito, cuando comes calladito, comes cuatro veces.
8: Bueno, pues ahí tiene usted.
10: ¿Y esa música qué?
8: Ahí tiene usted, querida gente. No hablar de más, o sea, no seas chismoso. Ese es el número 4.
10: Así es, machi.
8: Y como número 5, veamos cuál es la próxima parte que tienes que aplicar, querido amigo, no, tú. Querido amigo, tú que me estás oyendo. Tú, el feicito del que siempre se burlan de ti por ser más feo que el hambre. Por ser más feo que la vieja chismosa de por tu casa. Por ser más feo del juanete de tu abuelito. Y siempre se burlan de ti. Porque eres feo, porque pareces un tapón de alberca, porque pareces un frijol en el maizal. Negro, pelos parados y 300 se fuera.
10: Oye.
8: Ok, número 5.
10: ¿No estás hablando de mí?
8: Ah, ¿te estoy escribiendo?
10: Sí.
8: No, tú tienes carita de geisha. Muy bien, vámonos con el número 5 antes de terminar y después vamos con las llamadas, ¿eh?
10: Y tener bonita risa, esa es también principal.
8: Uy, no, bueno, ya sí. Con esa, bueno. Si eso le llamas bonita risa, ya valimos corneta, señor, fíjate, barriga, ¿eh?
10: Pero fíjate que hay unas mujeres
8: entonces,
10: que...
8: bonita risa, vamos a poner.
10: Pero hay mujeres
8: una bonita
10: que...
8: risa.
10: Hay mujeres que le gusta... puede estar feo, negro, chaparro.
8: Claro.
10: Pero si tiene unos ojos bonitos...
8: fuera como de perro, no, chihuahueño.
10: Sí, pero sí, ¿cómo se llama? Hay mujeres que le encantan los ojos, no se ve, no ven físicamente... pero okay. Dice, ay, me gusta su sonrisa, me gustó su sonrisa, me gustó sus ojos.
8: Ah,
10: hay mujeres así, ¿eh? Oh. También hay mujeres que le gustan los feos.
8: Bueno, eso es cierto, porque fíjate bien que... bueno, te voy a decir ahorita, regresando al corte, porque tengo una llamada en espera y tengo un corte en puerta. Entonces, primero, como quien dice, me voy al corte con la llamada y te voy a decir qué decimos las mujeres... cuando, pues, el hombre es feo, pero tiene algo.
10: ¡Ay, sí!
8: Ese algo que tú, o sea, no le has visto aquello, pero sabes que ese feo tiene algo.
10: ¡Un secreto!
8: Ese feo tiene algo y las mujeres siempre hablamos de eso. Así que vámonos y venimos aquí en el show de La Última Parada.
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0: Muy bien, y continuamos aquí en el show de La Última Parada. Son ya las 8:10. Vamos a darle el momento de la llamada del día de hoy. A ver, ¿quién anda por ahí? Bueno.
1: Bueno, bueno, Machis. Ay, aquí dímelo. Habla tu amigo Carlos LC.
0: Dímelo, ¿qué pasa? ¿Qué pasa? Dímelo, dímelo.
1: Oye, aquí definiendo, bueno, Mimo, ya escuché sus 5 puntos. Ajá. Son muy respetables y pues adelante, ¿no? Si a él en lo personal le han funcionado, pues qué bueno, ¿no? Me alegro. Okay. Pero también hay que ser un poco más, ¿cómo te puedo decir? Complejo, en el sentido de que, bueno, también depende de qué tipo de dama estamos hablando.
0: Ok. Buen punto.
1: Hay unas que de plano ya están muy urgidas.
0: Uh-huh. Claro, depende a quién te consigas, con quién quieras andar.
1: Sí, o sea, por ejemplo, si yo tengo un ejemplo, 18 años, pues obviamente fácilmente me voy a conquistar una de 50, de 40, obviamente.
0: Ah, te falta, claro, experiencia, ¿no?
1: Sí, no, pues de esa edad quieren colágeno, no quieren dinero.
0: Pues claro, un poco de flexibilidad.
1: Y es a la inversa, si eres un hombre mayor, pues mentira que vas a conquistar una de 18, las de 18 quieren dinero.
2: Pero si tienes dinero,
0: bueno,
2: sí,
0: porque quieren seguir estudiando, por eso quieren dinero las muchachas, quieren acabar la prepa y la universidad.
1: No, sí, está bien, pero es lo que te digo, o sea, no nada más decir, es como el mujeriego, okay. Ay, te han dado como con 50, okay. Sí, pero de esas 50 no se hace una.
0: Claro,
2: porque no quiere, porque es mujeriego.
0: Bueno,
1: no, simplemente no que, escoger. ¿Cómo te explico, Mimo?
2: A ver,
1: andando con feas, pues eres mujeriego, ¿sí me entiendes?
0: Con quien sea, pero varias, ya.
1: Sí, varias, varias mujeres, digo, con todo respeto, todas las mujeres son hermosas, digo, pero hay de calidad, o de belleza, tanto en hombre como mujeres.
0: Uh-huh. Efectivamente.
1: O sea, imagínate, no sé, por poner un ejemplo, X persona, o más bien, las mujeres que ha tenido Luis Miguel, dime cuál de esas es fea.
0: No, ninguna, les coge pura modelo.
1: Exactamente, y ninguna de esas va a andar con uno que no sea como Luis Miguel, ¿verdad?
0: Bueno, lo que pasa es que él también se mueve en un ambiente en el cual es de gente
2: obvio.
0: alta, súper alta.
1: Ah, ese es a lo que me refiero, ahora obviamente.
2: Si te vas a González Pajés.
1: Primero, si tú vendes la personalidad de que no traes dinero y que andas en las últimas, y eso pues obviamente ya la persona que se te acerca ya sabe a lo que le está tirando.
0: Sí, claro, a cuidar a un viejito en el hospital, pero por amor, acompañarlo a sacar sus citas, que se quede dormido por la hipertensión y tú te vas a sacar la cita a las 3 de la mañana, pero es por amor.
1: O sabe que van a ir a cenar, pero a la hora de pagar pues va a pagar con puras moneditas.
0: No, pues ¿no? Él ya ni va a cenar, porque ya ves que los viejitos ya no cenan porque les cae pesado por el reflujo y la gastritis.
1: Digo, en el caso de los viejitos, pero también estamos hablando, por ejemplo, personas que se dedican, por ejemplo, tú limpia parabrisas, el luchador.
0: Ah, oye, pues obviamente qué buen sales brazo, con él,
1: pero ya sabes que a lo mejor es muy posible que te va a tocar pagar a ti.
0: No sé, yo no saldría con él porque yo ya cambié.
1: Ay,
0: cambié, lo siento.
1: Sí.
0: En otros tiempos puede que le hubiera invitado una agüita de cebada.
1: En otros tiempos, tú lo has dicho.
2: Pero ya pasó.
0: Agüita de cebada, porque el calor está muy duro.
1: Sí, ya me imagino. Ay, te veo muy, muy mal. Te voy a invitar una ensaladita de camarón. No, hombre, ya te vi.
0: ¿Qué te pasa? Jamás.
1: Ahí con la Manola. Pide lo que quieras.
0: Jamás. No, ahí nunca me dan crédito.
2: ¿Tú invitarías a un hombre?
0: Sí,
1: pues. Sí, dijo que sí, porque ya lo pensó.
0: Sí, sí lo invitaría.
1: ¿Qué
0: la verdad, sí. O sea, claro, ahorita yo estoy hablando en general, ¿ok? Ahorita ya son otros tiempos, pero si no tuviera una relación en la cual, obviamente, pues estoy, obviamente sí le invitaría. O sea, porque.
1: No, pero
0: si
1: estamos hablando en general. Por ejemplo, tú como mujer no le ves nada malo, digo, por tu forma de pensar y tu poder adquisitivo.
0: Claro.
1: Que tú le invites a un hombre. No, a ti no te perjudica, no lo ves mal.
0: No, yo no lo veo mal. No.
1: Pero
0: no
1: pregúntale a otras personas.
0: Sí.
1: Y no se ofende, va a decir, "No, ¿cómo invitarle a un hombre?"
0: Bueno.
1: Pero esas son las piojosas, las que no tienen.
0: Espérame. ¿Cómo les estás diciendo?
2: Mira, eso es lo que te iba a decir.
0: Piojas.
2: Lo está diciendo un hombre.
0: ¿Qué tenga sus pelitos tiesos, su liendrecita?
1: No, Mimo, yo te voy a ser sincero. Yo, por ejemplo, como requisito. Yo para salir con una mujer,
0: mira, muy bien,
1: para empezar tiene que tener un trabajo.
0: Aguántame un segundo, LC, porque en este momento vas a cambiar esos 5 puntos que dijo el mismo. Te voy a repetir. Él dijo, honesto, bueno, no, primeramente tener autoestima. Segundo, honesto. Una chupadita.
1: ¿Qué pasó? Eso ya.
0: Bueno, eso lo dijo él.
2: No, yo.
0: Eso lo dijo él, pero es una parte, en la parte central, ¿ok? No es ni arriba ni abajo, es en el centro, ¿ok?
1: Bueno. Oye, pero si estamos hablando de mujeres o estética de buena vista.
0: Él dijo que mujeres en general, ¿ok?
2: Muy bien.
0: Bueno, después de ahí, el número 4 es no hablar de más, o sea, no ser chismoso. Y el último
1: bueno, es que también ahí difiere, porque por ejemplo, si la mujer es guapa, tú la vas a presumir, pero si no está chida, pues mejor te quedas callado.
0: Bueno, ok. Y la última es bonita risa, dice mi compa. Bonita risa.
1: No, pues
0: risa.
1: Esa es mentira, porque ni risa ni bonita.
0: Ok, tú cambiarías esos 5 puntos. Dime ahora tus 5 puntos, ¿cuáles serían?
1: Pues mira, el primero, ok, voy de acuerdo a la honestidad, ¿no? Digo, porque siempre debe de hablar uno lo que es y lo que ves es lo que hay, mija. Si quieres, si no, pues la puerta está muy grande.
0: Vámonos, ok. Número 2.
1: Número 2. Bueno, yo siempre soy de la cuestión, bueno, ¿tú a qué te dedicas? O sea, más que nada yo busco una persona que ya tenga su vida resuelta, porque yo no voy a llegar a resolvérsela.
0: Digamos que una persona madura o algo así.
1: No, simplemente una persona, es que no puede ser madura intelectualmente, ¿no? Porque puede tener, no sé, 20, 30, pero si ya es una persona autosuficiente, que se gana su dinero y que no está a expensa de que uno llegue a resolver el problema, pues
0: independiente.
1: No tengo problema.
2: Pero ahorita ya no hay esas personas.
1: Bueno, no sé, Mimo, tú con quiénes te juntes, mi caso sí.
0: Independiente, por así decirlo.
1: Así es, digo, no, más que nada eso, que ya tengan resuelta su vida, que no anden de que, ay...
2: Que no te pidan dinero a ti.
1: Pues no es de que me pidan dinero, porque no se trata de dinero, sino simplemente que sus problemas no se vuelvan los míos.
0: Ok, que no, que al entrar en esa relación no agarres tú más problemas de los que de por sí ya tienes, ¿no?
1: Exactamente.
0: Ok, perfecto. Vámonos con el número 3. ¿Cuál sería el número 3? Ya tenemos un
1: Bueno, el número 3, pues obviamente en un marco de respeto, en un marco de pues demostrar atenciones, cariño y demás, ¿no? De ambas partes.
0: Ok, respeto. Número 4, ¿cuál sería? Nos faltan solamente 2 puntos.
1: Número 4, cuando realmente la mujer o tienes una relación, lo que menos deberías de hacer es esconderla, ¿no? Digo, que te vea, que estás en redes, que estás en... Digo, porque al final del día es tu pareja.
0: Ok, perfecto.
1: No, entonces... de eso de que, ay, no, porque el que come callado. Entonces realmente no quieres una pareja, nada más quieres un ticking way porque no quieres que se enteren las demás.
0: Entonces aquí sería, pues, no sé, libertad o algo así, ponerle en el número 4.
2: ¿Sí?
1: No libertad, simplemente que compromiso.
0: Ok, compromiso, compromiso.
1: Sí, que realmente es un compromiso el que tú estás adquiriendo, ¿no? Okay, que no
0: perfecto.
1: Es un juego.
0: Y vámonos con el número 5, el último punto de esta noche, ¿cuál es?
1: No, pues el número 5, en lugar de una risa bonita, como dice el mismo, simplemente que tenga sentido del humor. Que sea una persona autosuficiente, que sea una persona con autoestima y que realmente quiera salir adelante junto con uno, ¿no?
0: Ándale, mira qué bonito. Por primera vez yo le voy a dar un aplauso a nuestro querido...
2: ¿Qué le vas a dar?
0: LC, porque en ningún momento
2: ¿Qué
0: dijo...
2: ¿Qué le vas a dar?
0: Permíteme, en ningún momento se refirió a nada con el físico, al que no le importa, querida amiga fea. Ahí tienes un espacio en donde...
1: No,
0: por
1: ¿qué
0: eso,
1: pasó?
0: Por
1: ¿qué
0: eso,
1: pasó?
0: Nunca lo dijiste, nunca lo dijiste, compadre.
1: No, pero bueno, eso ya es por default, tú, machis, digo, porque al menos
0: hasta
1: tú nunca
0: desconcentró.
1: Me has visto con ningún experimento
0: bueno,
1: de
0: siempre,
1: la NASA.
0: Siempre hay una primera vez, hombre, siempre hay una primera vez.
1: No, ¿qué pasó? No, hombre, imagínate, se caerían mis bonos.
0: Ay, bueno, pues ahí están los 5 puntos de nuestro amigo el LC, pues ahí está. Gracias por hablarnos esta tarde,
1: Ahora, ahí estamos a la escucha.
0: Dale.
1: Y ahorita te habla Carreto para que también él dé sus 5 puntos.
0: No, así déjalo pendiente. Muchas gracias.
1: No, sí, ya, ahorita te marcan. Unos 5 minutos ahí por ahí te marcan.
0: Dale, pues, quédate mucho. Bye.
1: Dale.
0: Ándale, bueno, pues ahí está. Ahí está la información del día de hoy.
2: Oye, bueno, quiero mandar saludos a Edith Varela. Ajá. También saludos
0: Qué bueno que me recordaste, porque acá también tengo.
2: Marlene Utrera.
0: Sí.
2: También saludos a Joé Ruiz.
0: Ándale.
2: También saludos a la vecina.
0: Ándale, saludos
2: también
0: para ella.
2: También a Berta Velázquez. Saludos. Ándale. Saludos también a Marimar, PM Marimar.
0: Ándale, pues, te escucha Marimar.
2: Sí. Oh. Y también y Jorge Luis Martínez Tales.
0: Ya, sí, déjalo, te la vuelvo y flipan. A ver, dice por acá, estimada Machi, soy Juan Daniel. Ándale, voy llegando de Hermosillo, Sonora. Me acordé de ti y de tu pareja y les traje un paquetito a cada uno de Machaca. También le traje a Víctor, mamá, Gatita y a Becky. Ah, bueno, o sea que no es la misma, ya viste.
2: Ah, yo pensé
0: que te pasas de lanza.
2: También
0: entonces, espérame, muchísimas gracias, señor Juan Daniel, que muy amablemente me hizo llegar las dos bolsitas de Machaca.
2: ¿Ah, es el señor?
0: Mañana en mis historias, bueno, mañana no creo, pero pasado mañana estaré subiendo mi historia, haciendo mi Machaca con huevito, ¿verdad? Porque ahí está, es un desayuno tradicional por aquellos rumbos de allá de Sonora. Muchísimas gracias, saludos para usted, bonita noche. Ahí está. Y tengo por acá un saludo que quieren que mandes, Mimo.
2: Ah, también dice Pepe.
0: Mira, mande este saludo, fíjate. Por acá tenemos este saludo. Espérame, Manuelito, ¿ontas, Manuelito?
2: También quiero mandar saludos a Pepe Caos Morales. Dice, no has ido al gimnasio. No, me regreso hasta junio. Y también me está viendo mi hija.
0: Ajá.
2: También está ahí Mariluz. Saludos, hija, saludos. Ahí ya sabes que tu papá echa calón.
0: Bueno, pues era un saludo para que tú dijeras para la tía que se llama Alma.
2: ¿Alma qué?
0: Pues mejor te lo voy a escribir aquí, mira.
2: Ándale, dímelo.
0: Es para la tía que se llama...
2: ¿Quiere que yo lo diga?
0: Sí.
2: El saludo que yo le haga. Saludos, Alonso, Alonso Mario Maza. Saludos, Alfonso. Alonso, perdón.
0: Ay, ya, Alonso. Lee lo que quieras. A ver si entiendes, ahí está el saludo, mira, ahí te lo escribí.
2: Ah, saludos a Adi. Ahí de la ex colonia donde yo vivía.
0: Ándale, saludos, saludos.
2: ¡Hala, qué dice!
0: No entiendes nada, tú no entiendes ni español, ni escribir, ni...
2: ¿Qué dice aquí, Sin? ¿Qué?
0: Ay, no.
2: No manches, pero pareces doctora tú con esas letras.
0: Somos los más inteligentes.
2: No, hombre, ¿cuál? Clarito, pues además, no sé qué pusiste ahí.
0: ¿Cómo que no vas a saber?
2: No, manches, tú...
0: Te voy a escribir letra por letra sin... Pero sí sabes leer, sí, ¿no? Porque dice, si no sabes leer,
2: ver,
0: me puedes
2: saludos
0: decir.
2: Saludos a la tía Alma Marcel.
0: ¿Qué pasó?
2: Oye, ¿qué? Me decí.
0: Ya, pues dilo, porque están esperando el saludo ahí en la sala.
2: Dice, saludos a Alma Marcelia Silva. Oye, eso...
0: Es la tía.
2: Es la tía.
0: De Manuelito.
2: Ah, ¿sí? Saludos a la...
0: Por eso, dile el saludo, que le está esperando ahí la señora, hombre.
2: Saludos a la tía Alma, Marcelia, Silvia. Sospecha contigo.
0: Alma, Marcela, Silva, qué bárbaro. Vámonos un corte y regresamos. Qué feos modos con este marcha, no sirve de nada.
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0: Ándale, esto sí ya se puso bien bueno, son las 8:26.
2: Oye, también oler bonito.
0: Oye, sí es cierto. Mira, con que no huelan feo y no les huela la buchaca y no les chille la ardilla.
2: Limpio.
0: Ya, más que suficiente.
2: Limpio,
0: no decimos que un perfume caro, ¿verdad?
2: No,
0: pero limpio.
2: No, pero limpio y un perfume que, eso sí huele bonito.
0: Pues limpio, no importa, o sea, qué tan caro sea, pero con que huela limpio.
2: Pero, ajá, pero hay perfumes que son caritos, pero hueles bonito.
0: Ah,
2: es
0: bueno.
2: Como las mujeres.
0: Es que todo depende de cuál sea tu recurso que tengas para poder.
2: Mira,
0: o sea,
2: hay uno perfume que valen que como 2,000 pesos.
0: Ajá.
2: Ah, eso saben delicioso las mujeres.
0: ¿Cómo que saben las
2: mujeres? Bueno,
0: comes?
2: Huelen. Ajá. Huelen delicioso.
0: ¿Eres tú como el payaso It?
2: Ándale, ven.
0: Ay, se comen.
2: No, pero sí, pero ¿cómo se llama? Pero sí, hay mujeres que se echan perfume y.
0: A ver, voy. Boinas, boinas. ¿Quién anda ahí? ¡Bueno!
13: Hola, hola, Machi. Buenas noches.
0: Buenas noches.
2: Oye, sí tenía razón, Carlos L. Zeto.
0: Déjalo. ¿Cómo
13: Habla
0: está?
13: Hola, conmigo, licenciado Carreto, mero rey de reyes.
0: Eso es todo, mi buen amigo, el licenciado Carreto. Bienvenido al show de La Última Parada. Cuénteme.
13: Los 5 puntos de conquistar.
0: Nos va a decir.
13: Los 13, nada más que tengo.
0: Los 5 puntos para conquistar a una damita. A cargo del licenciado Carreto en esta noche del show de La Última Parada. Díganos, ¿cuál es el punto número uno?
13: El punto número uno es mi presencia, mi imagen.
0: Eso, entonces sería la presencia. Muy bien, punto
13: Porque
0: número uno.
13: Me lo han dicho.
0: Ok, la presencia. Muy bien, punto número dos.
13: La segunda parte.
0: Sí.
13: Para conquistar una mujer o para que... Es cuando me conocen en persona... Y inmediatamente en ese momento...
0: Claro.
13: Se da la entrada para todo.
0: O sea, nada más con el simple hecho de conocerlo y estar con usted, ya con eso ya básicamente ya tiene todo.
13: Y automáticamente, yo con lo que he salido la primera.
0: Ah.
2: Vaya,
13: y
2: vaya.
13: Más, y algo más curioso, que las he mandado a volar a Nueva York.
0: Ándale.
13: Y estando con otra persona me siguen echando mensajes.
0: Entonces.
13: Y me piden volver conmigo.
0: Entonces usted no necesita 5 puntos, usted ya con 2 puntos, ya con eso la armó, ¿eh?
13: Con tres que son 18, ya con eso.
0: A ver, bueno, vamos con el número 3, escuchen bien, amigo, tú que andas por ahí por la calle todo fellito con tus tercientecitos de fuego. Estos datos te favorecen a ti. Muy bien, dígame el punto número 3, por favor.
13: Los 18 de cajón.
0: Los 18 de cajón. ¿De qué cajón estamos hablando, oiga?
13: De algo por ahí de...
0: Los 18, dice.
13: De un aparato corredón, ¿eh?
0: ¡Vámonos! Entonces ya con esos 3 datos, o sea, con esos 3 puntos, ya usted ya por eso las mujeres lo... No, pues los tiene ya comiendo de la palma de su mano, oiga.
13: Claro que sí, me han regalado perfumes.
0: Fíjate nomás.
13: Relojes. Dinero.
0: Ay, ¿a poco, oiga?
2: Pero este daddy, ¿cómo se dice tú?
0: ¿Sugar daddy?
2: Sugar daddy.
0: No. ¿Usted no es un sugar daddy, o sí?
13: Me han invitado a sus casas por temporadas largas.
0: ¿Ah, lo invitan a sus casas?
13: A vivir a sus casas, a vivir.
0: Uy, mamacita.
13: He administrado su dinero de ellas completamente.
0: Ah, oiga, pues felicidades, porque hoy es el día del contador, oiga, también.
13: Sí.
0: No, hombre, qué barbaridad, oiga, yo me quedé de a 6, ¿eh?
13: Sí, y ahora que últimamente me ha pasado que y así pasa siempre. Sí. No vas a comerme a la primera, vámonos.
0: Ya con eso, ya, usted ya las conquistó.
13: Ajá, nada más con verme y tratarme ya.
0: A la onda, tú. No, pues sí.
13: Y verdad que mis perfumes, que mis relojes.
0: Nada de eso lo ocupa, entonces.
13: Mande.
2: Es su nada
0: presencia. De, o sea, nada de eso lo ocupa, o sea, tanto como lo que es su 18 de cajón.
13: Ah, eso es, soy inolvidable.
0: Ándele, por el cajón y por los 18 encajonados que trae ahí.
13: Eso es todo. Y me están poniendo mensajes.
0: Ándele. Bueno, pues.
13: Y me han mandado mi regalito, ¿eh? Cumplí años, que soy de sobrero.
0: Ajá.
13: Que fui a comer con Víctor y con el Paul y con amigos ahí de la radio.
0: Sí.
13: Y muchas una gracias. Persona que había hablado conmigo hace poco, uh-huh. con otra persona, uh-huh. me mandó mi regalo con una persona que conocemos ambos.
0: ¡Ah! ¡Le mandaron su regalito!
13: El perfume que siempre uso, que no digo la marca, un Pancho Rábano.
0: Oiga, qué barbaridad, con razón, oiga, qué duradero, qué buen fijador tienen esos,
13: Claro, oye, carísimo, y el carnaval
0: sí.
13: me mandó fotitos acá, candentes.
0: ¡Qué cosa!
13: Y me mandó otro regalo porque fui rey como siempre.
0: ¡Ay, ay, ay! ¡Qué barbaridad!
13: Y hasta me contó que fue a la MS con otra persona, pero no, que no la pasó como conmigo.
0: Le soltó toda la verdad.
13: Toda la verdad y me suplicó, me rogó que volviera a verla.
0: Y luego usted le soltó toda su verdad.
13: ¡Ay, ay, ay! Le solté el motor de 18.
0: Bueno, pues ahí está. Entonces tenemos otros datos según esto. El licenciado Garreto solamente tiene 3 puntos. Y los voy a repetir en este momento. El primero es la presencia. El segundo es el contacto. El tercero, ese cajón con esos 18 que trae guardados. Y con eso él ya la armó en la vida. Muchísimas gracias.
13: Soy inolvidable.
0: Eso es todo. Un saludo para el inolvidable. Te lo dice un rey.
13: Oye, lo dice un rey con barba cerrada. No pintada, barba cerrada.
0: Ay, le cierra el candado también. Eso es todo.
13: Recuerda que los hombres guapos usamos barba.
0: ¿Ya oíste?
2: ¿Qué?
0: Que los hombres
13: la
0: guapos.
13: Barba es el maquillaje de los hombres, ¿no sabías?
0: No sabía. Oiga, yo me quedé.
2: Aprendimos algo nuevo. Es que la barba, oiga, se ve más machista, más macho, ¿no?
0: ¿Cómo machista?
2: Más macho, sí, con la barba.
0: Ah, con barba se ve más macho.
2: ¿Y sin barba?
13: Más elegante, más
2: fino. No, se ve machote. Pues,
0: sin barba. Sin barba no, pues le hemos conocido.
2: Sin barba no
0: siempre.
2: Se ve machote, ¿cómo?
0: Tú no, no, ni bigote te sale a ti. Sí. Bueno, pues ahí está, licenciado Carreto, un gusto saludarle.
2: Saludos.
13: Y ahí va mismo que me guarde 2 boletos para el retro, que no se acodo.
2: No, ándale. yo te lo voy a guardar.
0: Que ahí se los guarda, dice, sí, con un silbato también.
13: Con un silbato.
0: Ándale, cuídense mucho.
13: Órale, va.
0: Saludos, oye, adiós.
2: Tres puntos tiene este hombre, ¿eh?
0: ¿Tres puntos?
2: Sí, 3 puntos.
0: Él no necesita 5.
2: No, tiene
0: los feos necesitan 5. Él ocupa solamente 3. Y un cajón para guardar los 18 que trae por ahí. ¡Eso es todo! Bueno, espérame, aguántame porque por acá tengo otro mensaje. Dice por acá, el cachito es el sugar daddy de los hielitos, dice. Ya, te pasas, cachito. Dice por acá, la Nanchi nada más está riendo. El negro de los raspados, a ver, ¿qué nos dice el negro en esta noche?
14: Buenas noches, macho, y buenas noches. Aquí tu amigo, el raspado del amor, aquí el... Poniendo la ubicación.
0: Ya se perdió, hombre, ya ni sabe
14: Cortés,
0: dónde anda.
14: Ajá. Esquina Circunvalación, aquí andamos en eso. Inga Loca todavía. Aquí andamos, eso. Saludos.
0: Saludos.
14: Machis.
0: Saludos a mi buen compa, el negro de los raspados, que anda todavía por ahí chambeando. Ya nos dijo justamente en dónde se encuentra él para que vaya usted. Y la verdad que no sé qué trae ahorita, si es esquite, si es raspado, no sé qué es lo que tenga vendiendo. Pero por ahí anda él. Y antes de irme al corte, gente, déjame contarte algo. Que madres. Así es, madres. Ya mañana, ¿eh?
2: Está enojada.
0: Ya mañana. No sé qué sé. Estoy en una promoción de... Ah. Tú guardas el hecho. Muy bien. 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Restaurante Playa Hermosa. ¿Cómo tienen que decir?
2: Restaurante Playa Hermosa.
0: Eso, Restaurante Playa Hermosa. Esa es la frase ganadora, ¿ok? 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Qué chulada, va. Oye, mañana.
2: Pero fíjate que él la dijo 3 puntos, pero le faltó más puntos, ¿no?
0: No, es que él nada más ocupa 3 puntos.
2: Pero él sí habla mal de las, ya sabes.
0: No sabemos, pero él tiene un cajón para guardar 18. No sé a qué se refiere, pero él ocupa un cajón, él ocupa un cajón, una cajita de zapatos del 2.
2: Pero ¿para qué? ¿O qué? No entendí eso.
0: Tú nomás di que sí. Tú nomás di que sí. Ya no me hagas más preguntas porque yo no tengo la respuesta. Pero todo yo, lo que tú te imaginas.
2: Pero yo no le entiendo un cajón de
0: su... Es un cajón, a lo mejor...
2: No entiendo en eso, no, sí, no.
0: A lo mejor la enrosca y ya después la desdobla. No sabemos. Pero
2: es que no entiende, no sé, no le entendí la verdad eso, ¿eh?
0: Bueno, no importa. Querido amigo, ¿por qué no tienes la oportunidad de seguir escuchando el programa y de saber si tú eres amigo? Un amigo así, feicito, pero feicito. Desde que naciste te confundieron con un aguacatito de esos olorosos. Por negrito, chichiquito.
2: Bueno, tiene que ser así.
0: Por eso. Y aparte de todo, te faltó un ojo porque nada más fue con uno. No te preocupes, amigo. Si no tienes ni pelito en el bigote, tampoco eso no te hace ser más hombre o te hace ser macho. Si desde que naciste ya con las garras largas, no te preocupes, amigo, todavía hay una solución a tu caso. Si la gente se burla de ti porque solamente hablas así como un topo porque tienes 3 dientes y son de fuera, no te preocupes, amigo.
2: Tu autoestima está bien alto. Tu seguridad también.
0: Eso, compártenos más.
2: Tu cajón de 18, no entendí eso tampoco, pero bueno.
0: No digas, ya no hagas tanto iris con eso, ya. Síguete escuchando este programa porque te diremos más adelante cómo hacerle para que las mujeres caigan a tus pies y las enamores todo el tiempo.
2: Espérame, también los hombres también, ¿qué? Tienen que ser también las mujeres.
0: No,
2: también.
0: Por eso, amiga, no te preocupes, yo te voy a decir qué puedes hacer.
2: A ver, tu punto, a ver.
0: Yo te voy a decir, yo creo que las mujeres ocupamos más de 5 puntos. ¿O no? Bueno, déjame pensarlo y ya te lo digo. Regresando al corte, aquí en el show de La Última Parada en La Fiera.
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0: Muy bien, y continuamos, son ya las 8:50. ¿Qué cosa? ¿Tengo un corte? ¡No puede ser!
1: ¿En serio?
0: Pues sí, claro, pues si nomás es pura música aquí, ya no quiero no chambear.
2: Oye,
0: ¡ay,
2: ¿sabes?
0: No! ¡Qué bárbaro! ¿Qué pasó?
1: Saludos a Phoenix.
0: ¡Ándale!
1: Abraham Falcón, Jorge
0: el
1: Luis
0: mentiroso
1: Martínez.
0: De...
1: Oye, no le digas
0: Abraham Falcón, claro que sí.
1: Es mentiroso.
0: Es muy mentiroso.
1: ¡No, hombre!
0: Y Víbora... como él solo.
1: Dice, saludos para el mejor payaso de Boca de Río.
0: Por eso, el chismoso aparte la... también.
1: Dice, el payaso número uno, saludos, el payaso.
0: Oye, ya revivió, el Abraham Falcón andaba como medio, de, así como que ya no...
1: Pues está aquí en México.
0: Ah, por eso.
1: Está aquí ya en México.
0: Así hablaste.
1: ¿Serio?
0: Chale, voy a quitar mi bolsa, carnal, porque si no, me vas a desaparecer mis únicos 20 bars que traigo.
1: Pero si es que lo agarró Abraham Falcón.
0: No, ya, cállese, vámonos, un corte, regresamos aquí en el show de La Última Parada. ¡Vámonos, Juniors!
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0: y continuamos, señoras, 8:54 aquí en el show de La Última Parada. Vámonos con mensajes que tenemos aquí desde hace un ratón vaquero. A ver qué dicen de este lado.
1: ¿Qué onda, Machi?
0: ¿Qué onda?
1: Yo difiero con eso de que dijo ahí alguien que todas las mujeres son hermosas. No, no. Hay mujeres bonitas y hay mujeres feas. Las cosas como son.
0: Por eso, por eso.
1: Que a veces la fea es bien linda por dentro y la bonita es un infierno, pero bueno, sí hay mujeres bonitas y feas. Las cosas como son, machición, ¿no?
2: Así es.
0: Sí, sí, admírame, espérame.
1: Así como hay hombres guapos y feos también.
0: No, como yo.
1: Igualdad.
0: Sí, claro, aquí es pareja la cosa.
2: Así es. Él dijo un buen punto.
0: A ver.
2: Es que la palabra de una mujer fea no me gusta. La verdad no me gusta. Que
0: bueno, por darle un nombre que no es el ideal, pero para que la gente
2: entienda. ¿Pero cómo le puede decir a una mujer que no lee esa palabra?
0: Pues es que físicamente, solo digamos que diferente, Mimo. No me metas a mí en problemas.
2: Hombre. Por eso, es que la verdad se oye muy feo la palabra.
0: Yo tampoco le llamaría fea. Yo solo le diría, pues, diferente, o sea.
2: Física no es...
0: No, muy agraciada físicamente, tal vez.
2: Ándale. Vamos a mezclar así, ¿no?
0: Pues
2: es
0: bueno.
2: Que, pero es que la verdad, yo...
0: Pero bueno, sabemos que el físico no es todo.
2: No, pero a mí no...
0: ¿Sí importa?
2: No me gusta, pero a mí pues no me gusta esa palabra a las mujeres. Es que estás fea, que estás gorda. Eso, a mí no me gusta.
0: Ok.
2: Bueno, para mí.
0: Ok.
2: Pero como dice, es un buen punto. Puedes tener la persona... que no es agradable de algunas personas, pero es puro amor.
0: Ok.
2: Porque también hay personas guapas, muy lindas, pero son un demonio.
0: Ok.
2: Y te piden, y te piden, y te piden, y te hacen una vida.
0: Pues bueno, hay de todos, exacto.
2: Te hacen una vida imposible, porque la verdad, porque sabe que ella es guapa y a veces la mujer está bonita y te quieren humillar, la verdad. Eso sí, hay gente así,
0: ¿A poco te ha pasado que has conocido a una guapa y que te ha humillado por estar feo con tu carita de geisha?
2: Bueno, yo, guapas todas las mujeres, para mí no hay feas, para mí todas las mujeres son guapas y bonitas.
0: Es que, exacto, es diferente, la belleza de una mujer es más que...
2: Pero fíjate que a mí me gusta más sin maquillaje, que sea natural.
0: Ah, ok, bueno, pues
2: pero ahí te va, hay que mujeres que se maquillan y se ven, ahora sí, muy guapas, hermosas y a su nombre, pero realmente cuando se quitan el maquillaje, como yo... Yo me veo aso, pero cuando me quito el maquillaje...
0: Aso, también lo mismo, pues diga, quiero que te lo quitaste.
2: Por eso.
0: Tú eres mejor maquillado, hombre, qué barba, te hace un paro.
2: Porque a mí me ha pasado,
0: Pues cómo no, pues porque diario.
2: A mí me ha pasado de que, ay, qué bonito te ves, pero yo realmente estoy seguro como soy. Yo soy feo.
0: Con o sin maquillaje,
2: por
0: ¿no?
2: Por eso, yo soy feo.
0: Por eso.
2: Pero mi carisma es muy bonita.
0: Ahora que es mucho, dice su carisma de mi carita de gay.
2: Y mi seguridad y todo es...
0: Bueno, está bonito lo que estás diciendo porque realmente, o sea, sí es cierto. Hay que tener seguridad antes que cualquier cosa, pero tú abusas.
2: Yo demasiado.
0: Eso
2: yo,
0: ya es avaricio.
2: No, pero yo abuso.
0: Oye, vámonos.
2: Demasiado.
0: Ya colgó la llamada, pero bueno.
2: Ya lo colgaste. ¿Y eso?
0: Es cuando estuve haciendo ahí mis pininos con el pulpo.

0: Aplauso para mí. Muchas gracias, muy amable, muy amable.
1: ¿Me dejaste así?
0: Muy amable.
1: ¿En serio?
0: Claro.
1: ¡Hala!
0: También cuando mi amigo Nelson Cancela me invitó a colaborar con su canción de Cómo se mata el gusano.
2: Así, así, así.
1: Dice Mimo, qué feo eres, feísimo, con F de foco fundido.
0: Bueno, pues ahí está, querida gente. Vámonos con este bonito audio. Oigan, recuerden que ya en un momentito más estaré subiendo las fotos de las personas que también estuvieron por ahí festejando y celebrando el gane del Cruz Azul. Ya tenemos aquí las fotos que voy a subir al Facebook de La Fiera Veracruz. Aquí tenemos al Manuelito, por acá tenemos al Mimo, tenemos por acá a Nanchi, ¿verdad? Que también andaba por allá, se fue al mero Ciudad de México. Y aquí la subimos para hacer un pequeño collage de toda la gente fanática del Cruz Azul.
1: Espérame, que nos mande...
0: Gente real.
1: No, a ver si... Ay, Mimo, qué chismoso eres, pues pero sí. No. Pero ¿cuánto saldrá un boleto a la final?
0: Un boleto de una final. ¿Alguien sabe? Pregúntale a ChatGPT. Ahorita te vamos a investigar. Mientras tanto, vámonos con un audio que lo tenemos listo.
1: Nachi, ¿no? Nachi.
0: A ver, vámonos.
3: Buenas noches, Machis. Me saludas al Mimo.
0: Clara.
3: Arriba el Cruz Azul, Mimo. Soy Beto, te estoy escuchando en el predio de la Loma. Saludos para ti, Machis.
0: Y el Mimo. Saludos, muchas gracias.
1: Ahí está
0: el saludo para Beto. Órale, Beto. Órale, órale. Órale.
1: ¿No lo quiso? ¿No lo quiere?
0: Disfrútalo, Beto. El show de la última parada. Eso.
1: ¿No lo quiere? Dáselo a otro.
0: Dale otro. Échale un cobertor. Échale una cuchara. Échale la trefolla. Échale la otra. ¿Se la pongo? Ya anda más. Eso, qué chulo. Oye, algún día quisiera cumplir mi sueño. Cuando haya una feria, me voy a ir ahí con el vato.
1: Ahorita.
0: Le voy a decir, dame chance de anunciar tus colchas, compa. La de tigre, la toalla.
1: ¿Lo hacemos?
0: Sí, quiero ir.
1: Vamos.
0: No me quiero ir de esta vida sin antes treparme un lugar de esos y empezar a hacer la subasta de del colcherío. Vámonos con este audio.
4: Buenas noches, Machi. Buenas noches.
0: Buenas
4: noches. Felicidades a todos los cruzazulinos. Felicidades de parte de un puma. Un puma de corazón.
0: Fíjate.
4: No fue nuestro año, pero va a ser para el próximo.
0: Eso es todo.
4: Semestre. Arriba los pumas. De parte del raspadeo del amor.
1: Espérame.
0: Ese es mi raspadero. ¿Cómo le gusta el raspado de anís? Le queda bien sabroso. ¿Qué pasó?
1: Pero tiene como 15 años que no gana un campeonato del Pumas.
0: Pues déjalo, vámonos con audio.
5: Pues los aficionados de Pumas dijeron que los boletos estaban baratos, como tuvieron 15 años para ahorrar para el boleto.
0: Uy, Dios,
5: para ver la final.
0: ¡Uy, qué bárbara! ¡Uy, qué bárbara! Oiga, tiene toda la razón. Es más, ese audio se amerita ponerlo nuevamente. A ver, ¿qué dice este audio?
5: Pues los aficionados de Pumas dijeron que los boletos estaban baratos, como tuvieron 15 años para ahorrar para el boleto para ver la final.
0: Eso sí es cierto.
1: Bien.
0: Eso sí es cierto.
1: Alabao, alabim, bom, bao. Y quien no sé quién mandó el audio, pero está.
0: Pues sí, porque no tenemos agregado su número. Pero dice que, ok, no tenemos agregado el número, mi canción. No me pone acá su nombre. Déjeme. No me pone acá, pero...
1: Dice...
0: Pero está en la huaca ella.
1: Pero me dice Pepe Cao, dice...
0: ¡Lidia, es Lidia!
1: Ah, Lidia, dile.
0: Oye, Lidia, te la sacaste con eso, ¿eh?
1: Sí, dice Pepe Cao Morales, dice... Le pregunté a una amiga en cuánto le salió su boleto de la final, ¿ok? En el Cuauhtémoc. Y me respondió, el de atrás pagó...
0: Ay, Mimo, te está.
1: Dice, estuvo raro, pero no había nadie en atrás.
0: Caray, pero ella de que entró. Eso es todo, muy bien. Vámonos con ese bonito audio a ver qué dicen por acá de ese lado.
3: Machis, saludos a ti y al Mimo.
0: Muchas gracias.
3: Tú no eres nadie.
1: Adelante, Machi.
0: Saludos para mi compa. Vámonos de este lado porque tenemos audio del Negro de los Raspados.
4: Felicidades, aunque tengamos 15 años, seguimos siendo uno de los cuatro grandes. Celebren, albañiles, celebren.
0: Uy, ay, ay. Te van a picudear con algo ahí en la calle.
1: No, hombre.
0: Dice por acá, saludos para el raspadero del amor, Charliza, el desvelado y Manuelito Pérez. Saludos para ustedes, mi Richard. Dice, estamos celebrando todavía el triunfo del Cruz Azul, todos los chavos de la carpintería. Besos para los de arriba, el Cruz Azul, vámonos.
1: Oye, espérenme. Está bien, Manola, saludos a Manola Flores.
0: Ah, saludos para Manolita.
1: ¿Qué crees? Hice una apuesta
0: Yo andas apostando con Manola, ahorita no, no se no, puede no, mover, no. Manola, no le estás
1: no,
0: haciendo.
1: No, espérame. ¿Qué pasó? No con Manola.
0: Ah.
1: Con una contadora.
0: Ajá.
1: La señorita Irma.
0: Ajá.
1: Ella es de Cruz Azul y yo iba con okay. los de Pumas.
0: Sí.
1: Y hicimos ¿cómo se llama? Una apuesta de una comida.
0: Sí.
1: ¿A dónde crees?
0: ¿A dónde?
1: Con Manola.
0: Ah, hijo.
1: Sí, porque ella quiere conocer.
0: ¿Nunca ha ido?
1: Nunca ha ido.
0: Su máquina. Ojalá vaya cuando haya lengüita de res. Dicen que está sabroso. También. Yo, la neta, yo no le entro a la lengua, ¿eh? Yo no le entro.
1: Ahí tengo el video.
0: Por eso.
1: Dice,
0: bueno, ¿sabes? Vámonos, espérame. Antes de tu saludito, déjame poner audio.
2: ¡Qué piojo eres con tus puntos! Eres un piojo, LC.
0: Bueno, ya pasó. Ese ya pasó. Pero antes déjame poner un audio que se me estaba pasando, si no es porque me acordó el gauchito. Espérame, gauchito.
1: Y me dice Manola, bebé, saludos.
0: Hola, bebé.
1: Sí, así ay, siempre no. me pone Manola.
0: Ajá.
1: Manola me dice, hola, bebé.
0: Normita, saluda. Normita, a ver qué dice Normita.
6: Hola, chica bonita, ¿qué tal? ¿Cómo
0: che,
6: estás?
0: Norma.
6: Bueno, yo creo que al pobre yo le diría, mi pobre angelito.
0: Oh.
6: Hola, mimo, ¿cómo estás, hermoso? Me dijo, payasito bonito.
1: Me dijo, pobre angelito.
6: Chicos, mucha calor, ¿eh? Bastante. Nunca transpiré tanto como acá en México.
0: Sí.
6: Ya me voy adaptando de a poquito. Bueno, saludos a toda la flota y chu, chu, chu, chu, chu.
0: Eso es todo.
1: Oye,
0: muy bien.
1: Ya
0: oye,
1: extrañaba.
0: Normita, hidrátate bien, Normita. Toma puro suerito porque se descompensa uno muy rápido.
1: Imagínate,
0: calores.
1: ¿Cuál el nombre? Si toma mate calientísimo.
0: Ese mate es el chido. Saluda, Normita, dice Gauchito, que el River Plate perdió la final del torneo en Argentina. Todo el plantel Belgrano, caray, de Córdoba, le mandó una porra. Saludos, a ver qué dice por acá el carpintero de la Mort.
7: Arriba el azul, los cementeros, arriba.
0: Ay, Richard, estás bien malito ya de tu cabecita. Ay, no, pero bueno, pues ahí está. En un momento más estaré subiendo la foto en el Facebook de la Fiera Veracruz, de los que verdaderamente celebraron el gane del Cruz Azul. Vámonos con una llamada. Bueno.
8: Hola, aquí estoy otra vez.
0: Dígame cómo está, ¿en qué le podemos ayudar?
8: Oí que dice mi compadre mismo que las mujeres guapas son malas y que le gusta pedir cosas porque son guapas.
0: A ver, Mimo.
1: ¿Qué?
0: El licenciado Carreto dijo, ¿verdad? Que las mujeres...
8: Voy a contestar lo que él dijo en réplica.
0: Ah, ok, ya ver.
8: Que las mujeres guapas son malas.
0: Que las mujeres que guapas son cosas. Malas y que les gusta pedir cosas.
8: Él lo dijo.
0: ¿Y que tú lo dijiste?
8: Él lo dijo, yo no.
1: ¿Sí?
0: Dijo que sí, lo está reafirmando.
8: En mi caso, con las mujeres guapas que han dado, ajá, que son la mayoría, no me han pedido nada, ¿eh? Al contrario, me han regalado muchas cosas.
0: Ah, vaya.
8: Al contrario.
1: Pero ¿cuánto le crees? ¿Cuánto le crees, Machi, la verdad?
0: No, pues, le creo porque me está diciendo.
1: Que no, porque ponen la cara de eso.
0: Pues me está diciendo, pues yo le creo. Él tiene mucha experiencia en el tema.
8: Y han dado con 2-3 artistas y 2-3 jefas importantes de los medios de comunicación.
0: ¿Cómo te quedó?
8: Y he sido, dijera, el padre que hace Joan Sebastián.
0: Ajá.
8: He sido muy privilegiado en cosas del amor. Muchas mujeres. Pero las mujeres guapas no piden nada, al contrario, a mí me han dado muchas cosas.
0: Ok. Fíjese que ya por acá le están poniendo que usted es el nuevo Pulpo Carreto Nodal. Fíjese, casi, ya le están poniendo, qué bárbaro.
8: Ya puede decirlo por Laura. Oye.
0: Ya puede.
8: Y con mis 18 centímetros, soy la pura leyenda.
0: Hoy la pura leyenda. Pues ahí está la pura leyenda.
8: ¿Qué dicen las mujeres?
0: ¿Qué dicen?
8: Que no tengo buenos sentimientos, que tengo buenos centímetros.
0: Bueno, pues ahí está. Si así lo dice la gente, ¿quién es uno para juzgarlo? Muy bien, licenciado Carreto. Ándele, bueno, pues, cuídese mucho, ¿eh?
8: Pues las mujeres guapas no son malas, ¿eh?
0: Ah, bueno, ahí está. Las mujeres guapas, Mimo, no son malas.
1: ¿Y los hombres guapos?
0: Y los hombres guapos, pues no.
1: Y hermosos.
8: Los hombres guapos somos buenas personas.
0: Que dice él que los hombres guapos
1: son. Ay, pero son muy bla, bla, bla.
0: Ya, dale un besito al licenciado Carreto, ya hagan las paces.
1: Pero van a decir que. Van a decir que yo ando medio, ¿no?
0: ¿Qué pasó? Dígame.
8: Los hombres guapos somos muy seguros y contamos todo porque las mujeres.
1: Sí, no, pero no hagas falso. Pero no hagas falso de Facebook, TikTok,
0: este
1: tampoco.
0: El ambiente ya se prendió.
8: Oye, los hombres guapos contamos todo porque las mujeres nos sobran y nos ruegan.
0: Vámonos.
1: Vaya, vaya.
8: Hubo una que andaba con otra persona.
0: Ajá.
8: Y me hablaba peste de la persona.
0: Ay,
8: me dieron unos aretes.
0: Uy, mamá, sí.
8: Le fue a pintar la casa, le puso la moto por todo el mirón.
0: Uy, mamá, sí.
8: ¿Qué ay, pero me mandó de cumpleaños. Ajá. Me mandó de carnaval.
0: Ándele.
8: Se vio conmigo el 14 en la mañana y fue al MS con la persona en la tarde.
0: Ándele.
1: Pero eso ya pasó.
0: Por eso, déjame hablar ahorita. Pues muy bien.
8: Oye,
0: ¿qué pasó?
8: Y el 14 de febrero me mandaron cuatro regalos tremendos.
0: Cuatro regalotes, siete nomás.
8: Cuatro regalotes.
0: ¡Qué barbaridad! Bueno, licenciado Carreto, cuídense mucho.
8: Un saco que me gusta mucho.
0: Un saco.
8: Me mandaron un perfume Pancho Rábano.
0: Ándele.
8: Un reloj victorioso.
0: Ándele.
8: Y un anillo de brillantes que me gusta mucho con mi inicial.
0: ¡Ah, hijo! Oiga, no, hombre, qué regalazo le dieron, ¿eh?
1: Regalote.
0: Todo por tener un cajón y 18 centímetros. ¡Fíjate nomás!
8: Así me dijo la persona.
0: ¿Ah, sí?
8: ¿Y por qué me buscas tanto si andas con este cabrón que yo lo conozco, ¿no?
0: Claro.
8: Dice, porque no llega a tus 18, me dice. Eso me trae.
0: ¡Oh! Muy bien, pues bueno, licenciado Carreto, cuídeseme mucho, ¿eh? Estamos en contacto.
8: Un abrazo para todos y recuerda que las mujeres guapas no son malas.
0: Eso es todo. Ándele, pues.
8: Dice un rey de reyes.
0: Eso es todo, cuídese mucho.
1: Oye, Carreto, pero ya no digas.
0: Adiós.
1: Oye, déjame hablar, machi.
0: Habla. Ya, déjame porque hablar, ya. Lo que pasa es que Carreto me de plano. Así, tú también. A ver, ahora, ¿qué vas a decir?
1: Déjame hablar, machi.
0: ¿Estás hablando?
1: Bueno, ya no me dejaste hablar.
0: Ay, me voy al corte. Qué bárbaro. Son estos.
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0: Son las 9:11, aquí en el show de ¿qué pasó?
1: Oye, ¿por qué no me dejaste hablar, macho?
0: Bueno, habla, ¿qué
1: no,
0: quieres?
1: No, ya, en ese momento yo le iba a decir.
0: ¿Qué le ibas a decir, hombre? ¿Qué le ibas a decir? A ver.
1: Eso, ya, que la otra persona me ya eso. Pero ¿qué? Me puedes poner una canción.
0: Por eso, ¿cuál? Por eso,
1: la
0: ¿cuál?
1: La de, ¿cómo se llama la canción esa? La de, de Grupo Firmes.
0: Por eso, pues, ¿cuál de todas?
1: La de... ¿Cómo es de? No, ¿cómo se llama esa canción que le compusimos hace 8 días?
0: ¿Le compusimos?
1: No, la que me pusiste.
0: Si yo ni hago ni...
1: No, la que me pusiste. ¿Cómo se llama?
0: Ah, yo creo que tú estás refiriéndote a esta, ¿verdad?
1: A ver.
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1: ¡Esa!
0: Pues, ok, mientras tanto, dile pues, ¿qué le ibas a decir?
1: ¡Ya, supérame!
0: ¿Eso es lo que le ibas a decir?
1: ¡Sí!
0: ¡Puta mecha! No tanto para eso.
1: ¡Te lo dice un príncipe!
0: ¡Ay, no!
1: ¡Ahí está!
0: ¡Ahí viene!
1: ¡Ahí está!
11: ¡Ya, supérame!
0: ¡Qué ardidez! ¡Qué ardidez! Imagínate ya tu edad dedicándote cancioncitas aquí por la radio. ¡Es ridículo tú!
1: Pero se ve muy bonita esa canción.
0: ¿Y dónde está tu autoestima? ¿Dónde está tu empoderamiento de carita de geisha?
1: ¡Si yo estoy bonito! Bueno,
0: ¡vámonos con audio!
12: No manches, no lo conozco, pero ese carrito tiene puro sueño.
0: ¡Por eso! ¡Tú también!
12: O sea, pero... se tomó una pastilla esa de dormir, yo creo.
0: Oye, oye.
12: De TikTok.
0: Oye, ¿cómo eres, hombre?

0: Te escuchas bien bonita, amistad, ¿eh? Bien bonita, mi amistad. Dedicándole canción. No, bueno, muy bien.
1: Yo no dedico. Está bonita la canción, dije.
0: Oye, un saludo para mi buen compa, el Desveladation. Ya tiene, a ver, ¿qué dice?
2: Dulces compren, dulces para mi negra. Y un besito, ella me dará. Hola, hola, ¿qué tal, Machi? Muy buenas noches.
0: ¿Qué onda, Desvelado?
2: Te saludo el Desvelado. No sé si te acuerdas de mí, pero no, pues yo sí que... me acuerdo. Ah, excelente noche para toda la banda. El palero número uno, uno, uno.
0: No,
2: el que
0: hombre,
2: aún se quedó con el estandarte del mejor palero.
0: Oye, mi Desvelado, pues un saludo bien grandote para ti, qué barbaridad. Qué chulado que me hayas mandado mensaje. Dice por acá, los hombres guapos somos. Trae puro sueño ese carrito, dice. Él aplica la billetera Mata Galán. ¿Será acaso?
1: No sé.
0: No sabemos. Lo que sí te voy a regalar el día de hoy, querido amigo, es que tú sepas acerca de lo que las mujeres decimos.
1: Vaya.
0: Cuando ese hombre está más feo que la deuda.
1: ¿Y si está guapo?
0: Y más feo que el hambre. Y aparte de todo, no es nada gracioso. Está feo, pero tiene algo. Las mujeres sí hablamos de eso. ¿Qué? Y no tiene barba a veces. Es lampiño. Es lampiño. Ok, puede que sea lampiño. Puede que tenga 300 chitos se fuera. O 6. Muy bien. Lo que las mujeres sí platicamos y sí vemos en esos especímenes raros.
1: Eso.
0: Que a veces las mujeres nos preguntan, bueno, ¿y ese qué?
1: ¿Qué me vio? ¿Qué
0: ese,
1: le veo?
0: ¿Y ese qué? ¿Qué? ¿Por qué? Pero me gusta.
1: Eso.
0: Pero me gusta.
1: Buen punto, mi hermanita.
0: Bueno, porque a veces sí pasa.
1: Ajá.
0: Quiero que sepan ustedes que las mujeres sí hablamos de eso.
1: Así es.
0: Ok.
1: Y demás, ¿eh?
0: Lo que generalmente se dice en este tema es lo que nadie, ninguna mujer te lo va a decir, amigo, solamente yo, porque tengo los suficientes para decírtelo.
1: Yo pensé que iba a
0: los suficientes para decírtelo, por ello.
1: Señoras y señores, estos son los 10 puntos.
0: No, no son tantos, no son tantos. Son 3, 4, 5, 5.
1: 5 puntos, señores, con esta canción. Ella es la mejor.
0: No. La sáquese, mejor. Sáquese de aquí. Eso no se dice, espérame. Papi.
1: Me ve muy
0: me extraña que siendo araña.
1: Me veo muy. Muy
0: sí, demasiado, la verdad. Muy no tiene, sí, demasiado.
1: Bueno.
0: No hace falta.
1: Mi amiga, la uña, y yo soy la mugre. Y va a ser 5 puntos que las mujeres pueden ver a un feíto, feíto, feíto.
0: Prieto.
1: Peludo, peludo.
0: Cuello grietado, negro. Pero algo tiene.
1: Porque las cadenas son... las cadenas son de qué.
0: Y con el sol te quemas como... Bueno, ok. Muy bien, amigos. Ahí les va a ustedes la verdad.
1: Señoras y señores, la verdad.
0: Ya, cállate ya.
1: Ya me
0: muy bien. ¿Alguna vez has escuchado que una señorita haya dicho, tío, es feo, pero tiene algo? Es
1: vaya,
0: feo.
1: Vaya.
0: Hasta a veces como la pista, pero tiene algo. Bueno, aquí te voy a decir por qué. Escucha bien. La seguridad de ese prietito, apestosito.
1: Apestosito.
0: Pues él es muy seguro de sí mismo.
1: Ahí está.
0: Lo primero que nos damos cuenta es que el vato, sea como sea, cómo es seguro. Cómo camina hasta derechito el compa. Jorobado, pero camina derechito.
1: ¿Por qué, man? No digo.
0: ¿Sabes por qué? Porque ellos no dependen de que si están guapos o no.
1: Eso.
0: Desarrollan, obviamente, esa labia, esa confianza, ese carisma enorme. Tienen menos miedo al rechazo. Ya de por sí están feos. No tienen miedo que les digan que no, porque ¿qué más de feo les puede pasar en la vida si no es su carita que tienen ellos, ¿verdad? Entonces, mira, ahí está. Entonces, eso los hace ser con más confianza. Ellos toman la iniciativa con mayor naturalidad. O sea, no están fingiendo quedar bien contigo porque de por sí no tienen nada que perder.
1: Pues sí.
0: Entonces, ahí está, ¿no?
1: Ese punto lo dije yo.
0: Por eso, cállese, porque ahorita estoy hablando de las mujeres hacia los hombres.
1: Órale, ya estás.
0: Vámonos con el siguiente punto.
1: Pero la mujer es fea.
0: ¡Oh, qué la!
1: ¿Es fea o es guapa?
0: Por eso, no importa, la mujer en general.
1: Mujer.
0: Estamos hablando de los hombres que son, que de las mujeres decimos que son feos, pero que tienen algo.
1: Por eso.
0: Ya cállate, ya hasta ahí. Muy bien, tenemos el siguiente dato, que es buena conversación y sentido del humor. O sea, con estos vatos te la pasas tú muy bien, te hacen reír, te escuchan. No, que es que mira que yo, que esto. Y él está atento a lo que tú le estás contando. Aunque lo que tú le estás contando, para él no sea importante. Él hace como que te escucha. Y todavía te mantiene en esa plática porque te hace preguntas de lo que tú como mujer le estás comentando a él. Uh-huh. Ok. Aparte, ellos crean esta parte de lo que es el arma, lo cual esta parte lo hace ser un arma de seducción para cualquier mujer. O sea, el hecho de que ese hombre, feo como el hambre y el dolor de la gastritis, así de feo que te da, es porque te hacen reír, te escuchan y aparte se mantienen. Tienen atentos a la conversación que están teniendo contigo en ese rato. O sea, te hacen sentir importante, amiga. Y para eso no se necesita tener los dientes derechitos para que te digan que sí. Ahí está, ahí está. Muy bien. ¿Sí? Vámonos al siguiente punto, que es, pues obviamente el defecto que ellos tienen uh-huh. es que de ser tan feos, uh-huh. pues justamente por eso son tan feos, pero algo tienen.
1: Eso es lo importante.
0: Algo tienen y no está así de grande como un corte que me vas. No, espérame. Tengo una llamada. Vamos a ver quién anda. Bueno.
3: Buenas noches, ¿cómo estamos?
0: Ah, buenas noches, Ian. ¿Cómo andas?
3: Bien, es que me estoy enfermando de la garganta.
0: Ay. La garganta horrible. Ay, no me digas.
1: ¿Quién es?
0: Y es Ian.
1: Ah, ¿qué pasó?
3: ¿Quién habla? ¿Con quién estás?
0: El mismo.
1: El mismo, el siempre.
3: No, es que no lo conozco. Cállate. Se me va mucho la señal aquí últimamente.
0: Ay, no me digas, Ian.
3: Y no lo puedo sintonizar.
0: Ay, Ian. Pues estamos ahorita teniendo los puntos de que las mujeres luego hablamos de que hay unos hombres que están feos, pero tienen algo, Ian.
3: Ah, sí, algo deben de tener ahí.
0: Bueno, ¿te ha pasado, Ian?
3: Pues nunca he andado, bueno, no soy exigente para las personas.
0: Okay. ¿Pero alguna vez te ha pasado que hayas conocido un feicito, pero dices tú, ay, como que ese feicito tiene algo?
3: Lo bueno que no ha de estar oyendo la radio, pero es con el que estoy conociendo ahorita.
0: Ay, míralo. Bueno, pero algo debe tener, Ian, después te vas a dar cuello.
3: Ah, sí, o sea,
0: ya con el tiempo.
3: Voy a conocer, a ver qué onda.
0: Ay, Ian, pues ojalá se te haga, Ian, porque ya estás recuperado casi ya, para que ya,
3: Sí, oye, antes de que se regeneren, te lo dejo a la imaginación.
0: No, Ian, no, eso te va a salir, vaya, ya como en la enredadera. A esa planta que se va. Oye, Ian, qué barbaridad. Pero bueno, te deseamos la mejor de las suertes, Ian.
3: Muchísimas gracias.
0: Hasta unas. Muy bien. Hasta, fíjate, yo te voy a recomendar una cosa. Ahorita, como apenas te vas a enfermar de la garganta, hazte unas gárgaras de vinagre. De vinagre. El vinagre puede ser blanco o de manzana y le vas a poner un poquito de agua.
3: Vinagre blanco para limpiar aquí en la casa por los perros.
0: Bueno, pues permíteme. Mm. Échale una cucharadita de vinagre y le vas a poner media taza de agua para que no te vaya a cocer la angina, hombre.
1: Oye.
0: Ok, pero vas a hacer gárgaras. Eso te va a ayudar mucho para que no... ¡Ay! Estoy en mi receta ahorita de ¿qué quieres? ¿Qué pasó?
1: Mejor que baile el baile del gogo.
0: ¿Pero para qué va a bailar si ahorita lo que queremos es remedio
1: de... baile el baile del gogo.
0: ¿Cuál es ese?
1: Go.
0: Oye. Qué bárbaro, Ian. Bueno, eso ya después se verá, pero tú mientras primero gárgaras.
1: El baile del gogo.
3: El gogo.
0: Ay, no, Ian. No le hagas así porque la angina está inflamada.
3: Sí, hombre.
0: Bueno, pues Ian, cuídateme mucho, mejórate.
3: Ustedes
0: pronto.
3: También cuídense mucho, les mando un abrazo enorme. Cuídate mucho, Mimo.
1: Hasta luego.
0: Ok, bye.
3: Excelente y bendecido inicio de semana para todos.
0: Gracias.
3: ¿Ya saben algo de Doña Rosita?
0: Fíjate que no sé nada, Doña Rosita. No, para mí que sea de varias compuestas.
3: Quedé con el pendiente, es que no encuentro su número.
0: Caray, no tenemos el número de Doña Rosita. ¿O sí lo tenemos? No. Bueno, ahorita vamos a ver si alguien lo tiene.
1: A bajar que se comunique.
3: Voy a preguntar en el grupo.
0: Ándale, pregúntale ahí a Mamá Gatita que todos saben, Mamá Gatita. Uy, no.
1: Es Mamá Gatita, sesión amarilla.
0: Bueno, así, ahí está. Cualquier cosa, pregúntele a ella.
3: Gracias.
0: Ándale, bye. ¿Cómo te metes en lo que de veras no aprendes? grande.
1: Nada más que haga el baile del gogo.
0: Tu mamá nunca te dio una patada cuando te metías en lo que no te importaba.
1: ¿Por qué me tiene que dar un patadón?
0: Pues un coscorrón, un jalón de oreja, un jalón de un zape, un algo, nada, nunca.
1: Nada más con miel y limón y ya, no hace mucho siris tú.
0: Eso, gar.
1: Por eso, miel y limón y ya. Ay, de gogo.
0: Bueno, vámonos. Oye, si le ponen de este miel al de este.
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0: son ya las 9:27 minutos aquí en el show de La Última Parada. Vámonos con audio antes de irme, me había llegado, a ver qué dice.
1: Oye, Bachis, ese loquito que habló, que dice que sueño, ha de ser un feo, porque ninguna mujer ha de querer. Ja, ja, ja, te lo dice un rey.
2: Supérame, porque yo ya
0: te... ¿De qué te ríes? ¿De qué te ríes?
3: No, nada, no me puedo reír.
0: Bueno, son ya las 9:27 minutos, querida gente. Yo me quedé a medias porque le estaba yo explicando a usted razones por las cuales las mujeres siempre decimos...
3: Ya me callo.
0: Ese vato está feo, pero tiene algo.
3: Sí.
0: Y siempre las mujeres sabemos que siempre hablamos de eso.
3: Ajá.
0: Así que bueno... les estaba diciendo que había quedado en que, bueno, en que sabemos que ese defecto de que es tan feo, pero pues algo tiene entre su feoría, algo tiene. O sea, es como dice esta canción que dice que el hombre es como el oso, cuanto más feo, más hermoso.
3: Oh, sí.
0: El hombre es como el oso, mientras más feo, más hermoso. Por eso a mí no me importa que tú seas tan horroroso.
3: ¡Supérame!
0: Bueno, pues ahí está, así lo dice mi buena amiga Laura León.
3: Ajá.
0: Que el hombre es como el oso, mientras más feo, más hermoso.
3: ¡Sabroso!
0: Bueno, pues ahí está. Según esto, es porque ahí dice justamente esto.
3: ¿Quién lo dice? ¿En internet?
0: Fíjate que, no, las mujeres decimos, un estudio que se realizó antes de comenzar este programa.
3: Ajá.
0: Muy bien, entonces, fíjense ustedes que los rasgos de estos vatos son así toscos, feos, autóctonos.
3: Tatuados.
0: Sí, como cabeza olmeca, luego.
3: Sí. ¡Cabezón!
0: La nariz ancha, sí, ancha.
3: Como
0: ancha.
3: Payaso.
0: No tanto. Bueno, la cosa está que pues bueno, justamente eso los hace ser atractivos. Es aparentemente.
3: Que, es que hay mujeres que le gustan feos.
0: Justo también porque según existe este rumor que dicen que pues con el vato está feo, pues ¿quién te lo va a querer bajar?
3: Pues sí.
0: Está panzón.
3: Uh-huh.
0: Luego aparte de todo está pelón. Luego ya está, se le están cayendo los dientes. ¡Ay, no! Luego cuando se levanta, como ya, o sea, vive, ¿no? Tu marido, ¿no? Así. Luego ya se levanta y le cuesta. ¡Ay! Le hace. ¡Ah! Su mecha.
3: Se quiere peinar, no tiene.
0: No, o sea, no ocupa ni peine. Está barato te sale. Porque está ya. No, le da hasta miedo peinarse el vato porque se va a quedar pelón.
3: Oye.
0: Es más, ni cepillo de dientes ocupa porque pues ya nomás tiene dos dientes. Entonces, pues dices tú como mujer, ¿quién va a querer esto? Ya, que se lo lleven mejor, de una vez, háganme un favor, llévenselo. De veras, yo le doy hasta su ropita limpia. Un bulto de comida para que se lo lleven de una vez con todos sus artefactos. Bueno, según las mujeres, así decimos.
3: ¿Pero cómo cambias? Y las mujeres.
0: Es que sí, es que para todo hay que dar una entonación, mimo. Claro, obviamente.
3: Obviamente.
0: Si no, ¿quién se va a reír del chiste?
3: Obviamente, querida.
0: ¿No? Bueno, cuando se para tu marido de estar sin sillón, se le cae el chor. Ay, no, porque ya se le están yendo también las de atrás, ¿verdad? Pero bueno, entonces no tiene nada de agraciado, no es nada. Entonces las mujeres decimos, ¿quién me va a querer quitar esto?
3: Sí.
0: ¿Quién? No, ni siquiera le llega la pensión completa porque les están descontando. ¡No! ¡Se ve con eso! ¡Ay, qué barato! Luego el medicamento ni se lo da el seguro porque ya hay que pagarlo aparte. ¡Hijo de la niña! ¡No, ya no! Luego, aparte de todo, tiene dos chanclas, pero una se la mordió el perro. Se pone una de cada una. Luego se echó al viejo que tiene ya el elástico todo. ¡Wow! Y así se lo pone. ¡Ay, no, qué bárbaro!
3: Todo muy bien. Pero, muy bien. Eso dice.
0: Pero es que eso decimos las mujeres. Eso dice ¿quién la me mujer? Va a querer quitar ese vato? Nadie.
3: Nadie.
0: Pues nadie.
3: Ni una fiel,
0: amigo. Lo que tú crees, amiga. A veces esos son los verdaderos caballeros.
3: Y calladitos.
0: Caballeros, calladitos que saben oír a las mujeres.
3: Eso es lo principal. Eso.
0: Bueno, también fíjate que estos hombres también por ser tan simples, ay sí, feicitos, resulta ser que ellos siempre se andan esforzando, como que ellos sienten competitividad por todo el mundo, fíjate, hasta es porque tienen sus sentimientos, así bonito. Todos ellos se superan. O sea, les gusta, o sea, quedar bien con la mujer. No, mijita, yo te hago el desayuno. Yo voy por la tortilla. Yo voy por el chesco, ¿no? No, madrecita.
3: Vete por la tortilla con el solazo.
0: Yo voy, madrecita. Yo voy a tirar ahorita la. No, hija. Yo voy, hija.
3: Ándale, ándale.
0: Yo voy ahorita. No, tú quédate aquí sentadita viendo la novela. Yo voy.
3: No salgas porque estás en clima.
0: Entonces, mira, ¿tú crees que eso no lo va a querer la vecina? Oh. ¡Ay, mijita!
3: Es mandadero, ya no es amor.
0: Mijita, cuídalo. Cuídalo, tu viejito pelón pensón. Cuídalo, mijita.
3: Eso es todo.
0: Porque esos hombres saben ser verdaderos hombres, detallistas, acomedidos. Les gusta levantarse temprano, tener todo listo. Lava los trastes. O sea, vaya, mija, cuídalo.
3: Trapea.
0: Cuídalo.
3: Pinta la casa.
0: Eso. No, que no sé qué. Yo lo hago. Fontanero, talachero, electricista. Feo como el hambre, mamacita. Feo. Pero fíjate, te ahorras todo eso, mami.
3: Eso sí es verdad.
0: Cuídalo.
3: Ya no hay hombres así,
0: ¿eh? Ya no hay vatos así, neta. Feos. Que. Y mira que por una chambita te andan cobrando 700, 800 varos, ¿eh?
3: Pero ya salió el día.
0: Pero ya sabes, pero lo que yo voy es que cuida tu feicito jorobado panzón pelón, cuídalo. Cuídalo. Bueno, bueno. Yo nomás te. Y prieto de la rodilla, del codo, asperoso. Ay, Dios mío, pero cuídalo porque es muy buen hombre. Eso. Bueno. Fíjate que justamente decimos las mujeres que este tipo de hombres te dan esa estabilidad y hay menor riesgo de infidelidad. Pero como ya también los agarras grandes, pues ya apenas si pueden con uno. Ahora vas a. Ahora con cinco. Pues ya no va a haber forma, mamita.
3: Con uno nada más.
0: Da panzón, pelón, sin dientes y no más a la fuerza, así ya. Uno.
3: Una.
0: Pero cuídalo, porque ese uno te hace llegar a la cima del cielo,
3: pero a ver,
0: mamá.
3: Ahí dice que a uno al mes.
0: Depende.
3: Por eso, ahí dice.
0: Ahora sí que yo ahí no me meto.
3: Pero ahí dicen las mujeres.
0: Bueno, algunas dicen que sí les va bien y que una vez al mes. Otras les va re bien porque es una cada tres meses. Le dan su desconocida. Y dice, miénteme, chimuelo.
3: Miénteme, chimuelo.
0: Bueno, ahí está.
3: Ya.
0: Okay, bueno.
3: Pero ahí dicen, ¿eh?
0: Bueno,
3: ahí
0: estos dicen. Hombres, así de feos, jorobados, pelones, dientudos y prietos de la rodilla, pues resulta ser que son más hogareños.
3: ¿Ah, sí?
0: Menos propensos a ser así. No, yo no quiero ir, vete tú. Te dice, no, mamita, vamos, mami. ¿Tú quieres ir? Yo voy contigo, mi reina. Vamos.
3: ¿Eso? Como chicle.
0: Ahí llevas a tu mascotita a un lado. Todavía le pones gorra. Ay, todavía le pones gorra para que no se te asolie.
3: Ahí dice.
0: Cuida la mascotita. Cuida tu mascotita. Bueno.
3: Machi, ¿me estás diciendo el día?
0: ¿Por qué?
3: Porque ahí dice.
0: Bueno, estos tipos de especímenes con vida y que respiran.
3: Ahora especímenes.
0: Ok, resulta ser que esos tipos de te dan esa paz mental. O sea, te dan esa tranquilidad de que el vato, pues ya no puede, hija, ya no puede andar, o sea. Así que tú digas que no.
3: Necesita apoyo.
0: Sí, claro. En resumen, queridas amigas, ¿verdad? Sí. ¿De qué te estás? Mucha risa. Me haces que yo también me ría, hombre. Estoy trabajando. Ya. Ok. Ya. Uy, se me alborotó el de este. A ver, muy bien. En resumen, amiguitas, se dice que tienen un atractivo magnético. Eso los hace ser así, tal cual, ese magnetismo.
3: El olor apestoso.
0: No. Lo que pasa que ellos son, mira, para empezar son tranquilos.
3: Ajá.
0: Son estables emocionalmente.
3: Callados.
0: Sí, te ahí saben dicen. Escuchar. Ahí son dicen. Acomedidos, ¿verdad? Todo eso. Entonces, tienen un carisma natural. Uh-huh. Y recuerden siempre que la personalidad vale más que una carita bonita. ¿Verdad?
3: Hermoso.
0: Puedes tener un perfil maya. ¡Maya! Como de veras una cosa que.
3: Ahora no me siento los mayas.
0: Sí, un perfil así como medio tolteca, medio no sé cómo, pero. Por eso. Una frentecita amplia, frentecita de bocho. Pero cuida a tu mascotita, porque esos están escasos, hija. Sí. Cuídalos. Vámonos mientras un corte y regresamos aquí en el show del último para.
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0: Eso, y aparte de todo, el vato le gusta bailar, tu mascotita. Nadie lo va a querer sacar a bailar porque le va a dar miedo de que le muerdan la pata o la mano, pero bailan bien bonito. Y cuando bailan, ¡ay, papaya de Celaya!
1: ¡Ay, eso sí!
0: Eso sí, será feo como la
1: frente. Pero bailarín.
0: Pero bailarín. Tendrá un vaya lo que tú dices, pero ¿cómo le gusta bailar? Te lleva a todos los bailes, ir al del Pulpo, en el Son Cancela, Mario Polo.
1: Que se llene de polvo.
0: Y cuando pasa así, y son los primeros así, ¡ay, ay! ¡Baile, baile con tu mascotita! ¡Ay! ¡Ay, eso! Y ahí estás, baile y baile con ella allá en el... Allá en, ya sabes dónde,
1: ¿no? Hasta que le duele la rodilla.
0: Eso no le duele nada porque dicen, ay, le voy
1: al
0: a decir ahorita que me duele. Que me duele y se va a ir, me va a dejar por feo. No, esos te aguantan seis rondas. ¡Ah, máquina!
1: Pero para dormir. Bueno,
0: pobrecitos, pero le echan ganas.
1: Pero qué feo.
0: Pero qué feo duerme. Qué feo duerme. Que hasta tú le pones el dedo para ver si está respirando, pero no, que así duerme. Duerme y ronca como... ¡Ay, Dios mío! Pero cuídalo, cuídalo.
1: Cuídalo.
0: Fíjate, está como aquel niño
1: pero
0: que nació.
1: Ahí dicen las mujeres, ¿no? Ahí dicen.
0: Ahí dicen. Fíjate que me estaban dando un mensaje Juan Daniel, mi compa que me mandó la machaca. Dice, aquel niño que nació tan feo que en la mañana en lugar de darle pecho le daba la espalda.
1: Ah, la onda.
0: Cuando fue creciendo y pedía máscara para Halloween, le aventaban una liga para que se amarrara alrededor de la cabeza. ¡Oh, estamos bien, Federico!

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2: Te digo que ya ahorita la pensión ya ni es garantía, porque ya les están descontando la pensión. Y no. Ya, muchos ya.
3: ¿En serio?
2: Muchos jubilados ya no están cobrando lo que cobraban antes, porque pues ya les están descontando por no.
3: Que digamos que yo gano.
2: Entonces, así que tú dijeras, uy, ya porque está viejito. No, nada está seguro en esta vida.
3: Pero, ¿y quieres trabajar conmigo?
2: ¿Qué?
3: ¿Quieres trabajar conmigo?
2: Próxima, ¿qué, yo?
3: Sí.
2: Próximamente me vas a ver en el semáforo.
3: Eso.
2: Pero vendiendo agüitas de colores, agüitas frescas.
3: En serio, ¿eh? Yo no sé dónde y cómo. No,
2: voy a buscar si me dan permiso para vender agüitas.
3: Conseguimos el permiso.
2: Por eso, vamos a ver.
3: ¿Cuál es el problema?
2: Oye, no estaría mal, ¿eh? Un permisito para andar vendiendo un ratito, nomás unas horas.
3: Unas tres horas.
2: Ya con eso, ya, ¿no?
3: Ya con eso, ya, su nombre.
2: Pues ahí hago pues algo diario, ese día lo voy guardando ya, como para el mes, ya me puedo ir
3: al mes, a la semana.
2: Ya me puedo ir a un viajecito a.
3: ¿Vos siempre estás viajando?
2: No, pero cerca aquí, cosas locales, ¿no?
3: ¿Pero sales?
2: Pues sí salgo, la verdad.
3: ¿Y sales con guapo?
2: Hago, ¿no? Eso
3: es hermoso.
2: Eso, hermoso y sabroso y jugoso. Bueno, muy bien. Vamos entonces con más mensajes. Recuerda mandarme el tuyo 2299-608782. Según la gente, tenemos varios puntos, ¿eh? Según
3: ya
2: esto.
3: Ya dijiste los puntos de las mujeres, ¿eh?
2: Ya yo dije el de las mujeres porque ya ninguna, pues ninguna mujer se atrevió a decirlo. Pero yo sí me atreví a decirlo.
3: Ya hicieron otros puntos otras personas.
2: Sí, ya la gente también está opinando acerca de esto. También recuerda que este programa se acaba a las 2 de la noche, a las 10 de la noche. Por lo cual quiere decir que, pues obviamente, ya no hay tanto tiempo para que me mandes tu respuesta, tu comentario acerca de este gran tema, que el día de hoy realmente era el descubrir el por qué algunas personas feas pues tienen suerte. Así como el buen dicho que dice, ¿qué dice el dicho? Que la suerte de la bonita, el feo, la... ¿Cómo es ese
3: no,
2: dicho
3: sí,
2: que...?
3: Macho.
2: ¿Cómo es ese dicho que dice? Que dijo que cuando... ¿No?
3: No...
2: Espérame, lo voy a encontrar. A ver, ya que tengo a Marco Antonio de las ambulancias.
3: Eso.
2: Él me va a decir, fíjate bien, escucha bien eso, ¿eh? Ahí va.
4: Hola, machista, ¿cómo estás?
2: Ay, ala, tú bien tronado,
4: oye,
2: ¿eh?
4: Estoy escuchando que te vas a ir a vender al... ¿Qué? ¿Medias? ¿Medias a los semáforos?
2: ¿Ahora qué medias? Nadie quiere ponerse nada.
4: No hagas eso, mujer, ponte a vender gelatinas.
2: ¿Ahora gelatinas?
3: ¿Ahora gelatinas?
2: No, se me van a aguadar en el... Bueno, también las gelatinas, pero con tanto... Pero con tanto sol, ¿cómo crees que con gelatinas, hombre? Bueno, qué buen negocio.
3: Temprano.
2: Pues, pero temprano, ¿y en dónde me voy a ir temprano? ¿Todo a vender gelatinas? ¿En las escuelas?
3: Sí, ahí.
2: No, los maestros no van a querer comprar nada porque
3: no,
2: están
3: pues
2: adentro.
3: Ahí los papás. Eso también es un buen negocio.
2: Pero hay que saber qué escuela. Para atinarle a las buenas.
3: Pero puro privado, puro fifí.
2: Tú vives en la zona fifí. Por eso, pero ¿y qué tiene?
3: Tú tienes en la zona fifí.
2: A ver,
3: ¿qué?
2: La suerte de la bonita. Pero esa no es.
3: No.
2: Porque según esto decía aquí, la suerte de la bonita a la fea le importa poquito. No dice sí.
3: ¿No?
2: La suerte de la bonita ni se busca, solita llega. No, tampoco. La suerte de la bonita, la fea la trabaja. No, tampoco. La suerte de la bonita, hasta sin saldo le llaman. No. Yo quiero saber el dicho.
3: Ajá.
2: El dicho que dice.
3: Eso.
2: La suerte de la fea, la bonita lo desea. Muchas gracias por su participación.
3: Eso es.
2: Ahí está,
3: correcto.
2: Muchísimas gracias. ¿Qué chulada?
3: ¿Lo puede decir?
2: ¿Qué cosa? ¿El dicho? El dicho que dice, que dice cuando dijo que.
3: La bonita.
2: La suerte de la fea, la bonita la desea.
3: Obviamente.
2: Fíjate, ese dicho es muy sabio.
3: Muy sabio.
2: Ay, no, a ver qué dice el Marco Antonio de las ambulancias. A ver, espérame, ahí va.
4: El dicho dice que la suerte de los feos, los guapos la desean. Así dice el dicho. Pero no es que tengan suerte los feos. Lo que pasa es que tienen una super lana en el banco. Pues es lo que ven las chavas.
2: No, ya dijimos que no es la lana.
3: No.
2: Que hay algo más valioso que la lana. Son las chanclas viejas esas que traen ahí puestas. Y que luego son impares porque...

0: se la mordió el perro y la otra no le aprieta. Tienen un par de chanclas, una de cada una. Pero están bien cómodas.
1: Eso sí.
0: Eso sí.
1: Eso sí.
0: Dice por acá, hola amiga, saludos, un poco tarde, tenía chamba. Un fuerte abrazo a tu amigo José Mesa del 3366. Saludos al Mimo y a tu bonito auditorio. Bonita
1: gracias,
0: noche.
1: Gracias.
0: El mejor programa de la fiera, la última PND. Muchísimas gracias por sus comentarios a la bonita gente que me los está haciendo llegar a través del WhatsApp. 2299-608782. Ahí puedes mandarme todavía tu mensaje. Uh-huh. Lo estaremos leyendo al aire. Mientras tanto, vámonos con algo de Peso Pluma. ¿Qué les parece? Algo para amenizar esa bonita tarde-noche. Aquí en el show de la última. Espérate, vámonos y venimos.
2: Compa Peso, hay algo que le quiero decir a esa morra que está ahí.

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2: Muy bien, ahora sí continuamos ya los 9:51 aquí en el show de La Última Parada. Oigan, ya por último, ya porque nos vamos a despedir, porque aquí ya se cierran las puertas a las 10 de la noche, ya nadie entra, y si no sales a las 10, hasta lueguísimo, ¿eh? Muy bien, así que bueno, gente, ya por último, neta, en buena onda, cuiden a su mascotita. Cuiden a esa mascotita que pues no da lata, que ayuda en la casa. Jorobado Prieto cansado.
3: Una rodilla prieta.
2: Sí. Los codos ásperos. Ya, las rodillitas así medias para adentro, así ya, medias cascorbillas. Cuídalo. Mira que es quien te hace el paro para cualquier cosa de la casa.
3: Eso.
2: Te escucha. Te da un buen masajito en tus piececitos cuando llegas cansada.
3: Porque ahí lo dicen
2: sí,
3: las mujeres.
2: Sí, ahí lo dicen las mujeres, que está feo, pero tiene buena mano para que me masaje la joroba también a mí. Entonces, mira, cuiden a sus mascotitas, cuiden eso que tienen.
3: Claro.
2: No les pongan el cuerno, mija. No sean así. Ya suficiente tiene ese hombre feo, chimuelo, jorobado, panzón. Ya no lo haga sufrir. Claro. Cuídenlo, cuídenlo. ¿Y
3: oye,
2: día de mañana?
3: Ey,
2: ¿Qué pasó?
3: ¿No estás hablando de mí?
2: No, ¿qué te pasó?
3: Ah, bueno.
2: ¿Qué te pasa?
3: Bueno, señores, yo me despido, soy el mismo
2: de vez, Costa Verde. ¿Redes sociales también de una vez?
3: Soy como Irving Ramos Delfín, Irving Ramos, ahí estamos, servido para también servicio de lavado de tinacos, cisternas. Uh-huh. Y ahorita vamos, mañana voy a cotizar una casa a una influencer muy conocida aquí en Veracruz, me contactó y mañana vamos a ir.
2: Bueno, pues ahí
3: gracias,
2: está.
3: Gracias, Machi, por la invitación y ya la pasamos bien. Eso. Buen inicio de semana.
2: Oiga, mañana también no se pierdan el programa porque mañana viene nuestra astróloga de cabecera.
3: Ajá.
2: Porque nos estará dando consejos. Uh-huh. Para, sobre todo de los signos, para ver cómo nos va a ir en esta semana.
3: Ah, porque, bueno, el 27 y 28 creo.
2: ¿Qué va a pasar?
3: Va a ser, vean la luna.
2: Ay, ¿para qué me voy a quedar?
3: Va a haber una estrella muy brillante.
2: ¡Ahora qué estrella sí, brillante!
3: Va a estar pegaditos y ese signo de Virgo.
2: Ah, y la del signo Virgo.
3: ¿De qué?
2: La que soñé. Era del signo Libra, ¿verdad? No,
3: no
2: era Virgo.
3: No, no era Virgo.
2: Se creía sí, muy Virgo, que era diferente. No te pases de Virgo, ¿eh? No te pases de Virgo.
3: Porque el día 22 de, sí, de mayo estaba la luna, Júpiter y Venus.
2: Ándale, güey.
3: Y se alinearon.
2: Bueno, pues ahí está. Si quieres una buena alineada, mañana nos escuchamos aquí en el show de La Última Parada. Yo soy Daniela La Machis y como siempre les digo,
3: ajá,
2: échenle ganas, hombre. Hasta luego. Bye, bye.

una disculpita, pero antes de irme, es que yo tenía que hacer esa intervención. Tengo que presentarles esta gran rola. Esto es a cargo de nuestro buen compa, el Miguel Granado, sales el McFly. Te voy a dejar con esta rola, Quiero amarte. Aquí en La Fiera 94.1 FM. Ahora sí, hasta luego. Bye, bye.

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1: Son las 9:58.

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son las 10. 11. 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

Son las 10:15. 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

0: son las 10:20.
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0: Son las 10:34.
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Son las 10:48. 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

Son las 11. Uno. 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

0: Son las 11:04.
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0: Son las 11. 11.
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0: 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Son las 11:26.
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las 11, 29. 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

0: Son las 11:43. 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
1: Tucanes, de Tijuana. Vamos con las manos arriba, que se vea bonito, que se vea el ambiente de Zócalo en México. Esto va para el mundo completo. Esto es histórico. Para Tucanes, dice. Gracias, primo.

0: Su tremenda chona, que no ha perdido su trote desde 1994 hasta la fecha, sigue siendo por ahí un himno en nuestra carrera. Ahora viene otro tema más de las románticas de los Tucanes, y también queremos que se oiga bonito. Para todos aquellos, recuerden, cuando un secuestro es con amor, no hay violencia, puro agasajo y pura felicidad. Viene el acordeón de zurdo de Zacatecas, Alfredo González, échale, primo.
1: Son las 11:48. 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
0: 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Son las 11:52. 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

0: Son las 11:57.
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Son las 12. 3. 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

son las 12. 6. 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

Son las 12:10. 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

Son las 12. 13. 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

0: Son las 12. 16.
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Son las 12. 23. 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

son las 12. 27. 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

0: Son las 12:30.
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Son las 12:38. 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

Son las 12:44. 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

0: son las 12:47.
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Son las 12:51. 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

Son las 12:57. 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

0: dejo porque tengo que ir a grabar.
1: ¿A grabar? Pero si tú ni tocas.
0: ¿Por qué dices eso si yo soy socio?
1: Ah, bueno.
0: Ah, por cierto, mi mamá se va a quedar contigo.
1: ¿Qué?
2: Es la una. Uno.
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Es la 1:06. 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

Es la 1:08. 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

Es la 1:12. 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

0: la 1:16.
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0: Es la 1:19.
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Es la 1:25. 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

Es la 1:28. 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

0: Es la 1:31.
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Es la 1:37. 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

Es la 1:41. 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

Es la 1:44. 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

0: la 1:47.
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es la 1:50. 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

la 1:57. 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

0: Son las 2 en punto.
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Son las 2:03. 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

Son las 2:07. 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

0: Son las 2:11. 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

Son las 2. 13. 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

0: Son las 2. 17.
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Son las 2:24. 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

Son las 2:28. 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

0: Son las 2:31.
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Son las 2:38. 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

0: Son las 2:41. 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

Son las 2:45. 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

Son las 2. 51. 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

Son las 2:59. 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

0: Son las 3, 2.
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0: Son las 3:06.
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Son las 3:10. 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

Son las 3:14. 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

Son las 3:18. 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

0: Son las 3:22.
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Son las 3:28. 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

Son las 3:31. 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

0: Son las 3:34.
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Son las 3:46. 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

Son las 3:50. 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

Son las 3:54. 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

0: Son las 3:58.
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Son las 4, 5. 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

0: Son las 4:09.
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0: Son las 4:11. 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

Son las 4, 18. 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

Son las 4:21. 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

0: Son las 4, 24.
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Son las 4:31. 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

Son las 4:34. 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

0: Son las 4:37.
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Son las 4:48. 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

Son las 4:51. 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

0: Son las 4:54.
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Son las 4:57. 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

Son las 5:04. 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

0: Son las 5:07.
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Son las 5:11. 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

Son las 5:14. 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

Son las 5:18. 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

Son las 5:21. 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

0: Son las 5:25.
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Son las 5:32. 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

Son las 5:35. 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

0: Son las 5:39.
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0: Son las 5:48. 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
1: Vamos, Charlie. Vamos a decirle a ella.

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1: Son las 5:57.
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1: Tienen más de 4,000 años de historia, pero ¿sabes realmente qué contienen las salchichas que pones en tu mesa? Hoy te traemos el estudio de calidad de salchichas. Quédate para conocer todo sobre él.
0: Además, te explicamos qué paso seguir cuando un producto falla y el proveedor se niega a responder por tu compra. No olvides que la garantía es el respaldo legal que asegura que tu inversión está protegida.
1: ¡Acompáñanos!
2: Revista del Consumidor.
0: Las salchichas son un alimento cotidiano en la despensa de muchas personas, debido a su accesibilidad económica y practicidad. Pero, ¿sabes cuál es el origen de este embutido? Este se sitúa en Mesopotamia, en el año 2000 antes de nuestra era.
1: Hoy en día, las salchichas están hechas principalmente de carne y agua. De hecho, el agua puede representar hasta el 70% del producto final. Dependiendo del fabricante, también se les llegan a adicionar harinas, féculas, almidón o soya.
0: En el mercado existe una gran variedad, pero hay un detalle al que debes prestar mucha atención. ¿Sabes cuál es la diferencia entre una salchicha con pavo y una de pavo? Suena casi igual, pero no lo es. Cuando la etiqueta dice con pavo, significa que es una mezcla de pollo y pavo. El fabricante está obligado a declarar qué porcentaje de pavo le añadió. En cambio, si dice de pavo, significa que toda la carne que contiene proviene exclusivamente de esta ave. Eso sí, tome en cuenta que la cantidad total de carne en el producto siempre dependerá de la fórmula de cada marca.
1: El Laboratorio Nacional de Protección al Consumidor revisó diversos productos para verificar sus aportes nutrimentales y el cumplimiento de su regulación. Se analizaron 37 productos, 8 Viena o tipo Viena, 7 de pavo, 7 con pavo, 1 de pechuga de pavo, 3 para hot dog, 3 de pavo para hot dog, 2 con pavo para hot dog, 4 Frankfurt y 2 para desayuno.
0: Se verificó toda su información comercial, la cual se encuentra en las etiquetas de cada producto. Estas tienen que cumplir con los requisitos de la norma oficial mexicana.
1: También se evaluó su calidad sanitaria, verificando la ausencia de agentes patógenos, como la salmonela, ya que son un riesgo para la salud.
0: Asimismo, se determinó la cantidad de nutrientes, como proteína, grasa, carbohidratos y agua. Estos nutrientes son esenciales para el funcionamiento de nuestro organismo, ya que le proporcionan energía.
1: Igualmente, se verificó que su contenido no excediera la cantidad de nitritos permitidos. Estos se utilizan como conservadores para inhibir el crecimiento de bacterias dañinas y mantienen el color rosa de los embutidos.
0: Se determinó la presencia de sodio y se verificó que coincidiera con el contenido declarado en la etiqueta. Finalmente, se calculó el aporte calórico por cada 100 gramos de producto.
1: Los resultados fueron los siguientes. Primero, debes saber que debido a que los embutidos suelen presentar cantidades elevadas de sodio, todos los productos resultaron con exceso de este mineral. Todos pasaron la prueba de calidad sanitaria, además de cumplir con el sodio y contenido neto que declaran.
0: Las salchichas que contienen más nitritos de lo permitido son dos de la marca Buffer, de Viena y Frankfurt, y Parma Savory, de pavo.
1: Los productos que no son veraces en su información comercial y declaran más proteína o grasa de la que contienen son las salchichas Viena de las marcas Buffer y Capistrano Clásica, las de pavo de Bernina, para hot dog de Buffer y para desayuno la marca Obertal.
0: Los productos que destacan tener pavo, pero contienen muy poco, son las marcas Swan Premium y Kir con pavo. Aunque destacan el ingrediente, solamente contienen el 4% de este cárnico.
1: Si vas a comprar salchichas, lo mejor es que sigas estas recomendaciones. Lee la etiqueta, revisa la fecha de caducidad y los ingredientes. Asegúrate de elegir el producto que deseas. La salchicha de pavo tiene el 100% de este tipo de carne, mientras que la que dice con pavo tan solo tiene del 4 al 25%.
0: Evita romper la cadena de frío. Deben colocarse hasta el último en tu carrito y ser lo primero en guardarse en el refrigerador al llegar a casa. Verifica los ingredientes. Si tienes alguna alergia, es importante revisarlos antes de la compra.
1: También consulta a tu médica o médico, ya que estos productos tienen cantidades elevadas de sodio y no es conveniente que las personas con hipertensión lo consuman.
0: la recomendación de la OMS para adultos es no rebasar los 2 miligramos diarios, es decir, menos de 5 gramos o una cucharadita de sal. En el caso de niñas, niños y adolescentes entre 2 y 15 años, esta cantidad debe reducirse aún más, ajustándose a su edad y sus necesidades energéticas.
1: Compara precios y calidad. Recuerda que cuidar tu consumo es cuidar tu salud y tu bolsillo.
2: Revista del consumidor.
1: Es normal que, al estrenar un producto, sintamos esa emoción de haber hecho una buena inversión. Pero, ¿qué ocurre si lo que acabamos de comprar presenta fallas o defectos de fábrica?
0: Lo primero es mantener la calma, ya sea porque un artículo no coincide con lo que se prometía en la etiqueta, o porque esa licuadora nueva dejó de funcionar a la tercera vez. Es común sentir que nuestra confianza y nuestro dinero han sido vulnerados.
1: Pero, si ese producto sale defectuoso, no tienes por qué resignarte a perder tu dinero. La garantía es un derecho fundamental que te protege frente a bienes o servicios que no cumplen con los estándares de calidad, funcionamiento o seguridad que te ofrecieron al momento de la compra.
0: Tomemos de ejemplo un caso hipotético. Sofía compró un refrigerador con un año de garantía, pero dejó de enfriar a los 3 meses. El proveedor se negó a cumplir la garantía justificando un mal uso del producto. Y no solo eso, también intentó cobrarle la reparación. Ella llamó al teléfono del consumidor y con asesoría de los especialistas consultó la Ley Federal de Protección al Consumidor. Ahí descubrió que tenía 3 opciones legales: la reparación gratuita, la reposición del producto por uno nuevo o la devolución de su dinero.
1: Además, descubrió que también tenía derecho a una compensación no menor al 20% del precio pagado. Con esta información, inició su proceso de conciliación ante la Profeco. Al final, el proveedor admitió la falla, le entregó un refrigerador nuevo y le otorgó la bonificación correspondiente. Un final justo para una compra que parecía perdida.
0: El caso de Sofía terminó bien porque ella estaba informada. Sin embargo, es importante saber que existen situaciones específicas donde el proveedor sí podría negar la garantía de forma legal. Así es, para evitar sorpresas, toma nota, la garantía podría no aplicar si no cuentas con el comprobante de compra, hubo un uso inadecuado del producto, transcurrió el plazo de vigencia, hay daños ocasionados por un tercero, o si los productos fueron adquiridos en oferta o descuento y se avisó previamente que no contaban con garantía.
1: Por ley, todos los proveedores están obligados a entregarte una póliza de garantía por escrito al momento de recibir tu bien o servicio. Esta debe ser clara y especificar qué cubre, por cuánto tiempo y a dónde debes acudir para hacerla efectiva.
0: Recuerda que cuando un producto no sirve para lo que fue diseñado, tienes derecho a elegir entre la reposición del bien, la rescisión del contrato o una reducción en el precio. Y en todos los casos, la ley contempla tu derecho a una bonificación. Para que tu próxima compra no termine en una decepción, te compartimos estas recomendaciones finales.
1: Revisa la garantía antes de comprar. Verifica vigencia, cobertura, cómo aplicarla y dónde están los centros de servicio. Conserva tus comprobantes, guárdalos y sácales una foto o copia porque el papel térmico se borra. Reporta fallas de inmediato. Acude al proveedor para solicitar reparación, reposición o reembolso.
0: No acudas con terceros. Si alguien ajeno al proveedor intenta reparar el producto, la garantía se invalida. Desconfía de frases prohibidas. Expresiones como "no hay cambios ni devoluciones" no pueden estar por encima de la ley.
1: Si tienes problemas para hacer valer tus derechos, acércate a la Profeco. Puedes escribirnos a los correos denunciaprofeco@profeco.gob.mx, denunciapublicitaria@profeco.gob.mx o solicitar asesoría personalizada en asesoría@profeco.gob.mx.
0: No olvides que al exigir que se cumpla tu garantía, no solo defiendes tu dinero, sino que fortaleces una cultura de respeto que beneficia a todas y todos. Ejercer tus derechos como persona consumidora es la mejor forma de proteger tu economía y fomentar un mercado más justo.
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1: Te invitamos a conocer todos los detalles sobre la edición 591 del mes de mayo de la Revista del Consumidor en su versión impresa o digital.
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0: 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Son las 6:23.
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Son las 6:26. 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

0: Son las 6:33.
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11: Son las 6:38.
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0: Son las 6:49.
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Son las 6:55. 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
9: Son las 7:10.
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0: mañana con 11 minutos, familia. Buenos días, ¿cómo amanecimos el día de hoy? Bienvenidos a la Granja de la Fiera. Por fin estamos a martes, martes. Oye, hijo, oye, hijo. Oiga, familia, bienvenidos. Buenos días, ¿cómo amanecimos el día de hoy? 26 de mayo del año 2026. Y comenzamos con la primera sección, pero antes le comento que mande su mensaje vía WhatsApp al 2299-60-8782. 2299-60-8782. A mandar su mensaje vía WhatsApp. En esta mañana ya estamos a 26 de mayo. Tenemos una temperatura nada más y nada menos que de 27 grados Celsius. Nublado, máxima 32, mínima 26. Y ahora sí, vámonos a continuar y comenzamos con este excelente y mañanero programa tan hermoso, tan divino. Y es que vamos con el reporte vial.
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3: Muy buenos días, este es el reporte desde la unidad vial a través de XEU 98.1 FM, La Fiera 94.1 FM y Fusión en el 90.1 FM. Para informarles que la mañana de este martes se encuentra completamente cerrada a la vialidad la calle Fernando Siliceo en el fraccionamiento Reforma de Veracruz. Según el reporte de los vecinos, debido a trabajos de Grupo Más, hay cierre total a la vialidad en el tramo de la calle Fernando Siliceo, ubicado entre Cristóbal Colón y la calle Doctor Alfredo Iglesias, por lo que se recomienda a los automovilistas que utilizan regularmente esta carretera tomar vías alternas para evitar atrasos y llegar tarde a sus destinos. Le reitero, el cierre vial es en la calle Fernando Siliceo, entre Colón e Iglesias, en el fraccionamiento Reforma de Veracruz. Hasta aquí el reporte vial a través de XEU 98.1 FM, Fusión en el 90.1 FM y La Fiera en el 94.1 FM.
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1: Son las 7:17. 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

0: momento del WhatsApp feroz. Y tenemos audios, mensajes, dice por acá, a ver. Dice, hola, buenos días, ¿podrías mandar saludos? Aquí, emprende. ¿Podrías mandar saludos al aire? Pero no me dice su nombre. No dice ni quién es, pero bueno, saludos para él. Hola, hermosa, aquí escuchándote el Pucho de las Amapolas, aquí en la Fiera 94.1 FM. ¡Excelente! Dice, hola, preciosa, excelente día. Un favor, ¿podría saludar a toda la flota de La Limpia Pública de parte de su amigo el Dani, Económico 38, porfa? Saludos para el buen Dani de La Limpia Pública, del número 38, del camión 38, pero no sé si por dónde anda Dani. Una vez me dijiste por dónde andaba tu camión, por las Amapolas, por Tejería, Boca del Río, Manantial. ¿Por dónde anda? No me acuerdo. Una vez me dijo y le mandamos un saludo para toda la flota de La Limpia Pública. Y tenemos por acá audio y dice...
1: Estoy en sintonía de La Fiera 94.1 FM, saludando al programa número uno, que es La Granja con la Chiqui Baby y con la batallosa de la radio. Saludo de parte del Desvelado y ánimo para toda la banda. ¡Y ánimo!
0: Saludo para el buen Desvelado que anda escribiendo. Y por aquí el buen David dice...
2: Buenos días, Chiqui Baby. Feliz martes. Avanzando la semana poco a poco, lenta pero segura. Ahí vamos. Y con este clima que hoy aquí amaneció súper rico, bien agradable, no hace tanto calor. Así que, pues bueno, ¿qué más quiero? Escuchando La Granja, escuchando La Fiera y a la Chiqui Baby, pues ya con eso tengo. Te mando un beso, saludos a la banda, les deseo un excelente martes y nos vemos al ratito en el programa. Cambio y Fuera, feliz martes.
0: Sí, ya, hoy tenemos nuevo programa. Saludos por acá, dice, hola, Santa Fe, ¿dónde anda La Limpia Pública? Dice que en Santa Fe, San Julián y Villarín, preciosa, por acá andamos chambeando. Saludos para toda la banda de Santa Fe, San Julián y Villarín. Tenemos por acá otro audio, córrele, Desvelado, que me voy, corre. Ahí está el Desvelado y dice...
1: Aprovechando los pocos datos que me queda, ponme por favor la canción de Los Vela, ¿me baño o no me baño? De favor, gracias. Gracias, Chiqui Baby.
0: Vale, ya estás. Pues vamos a poner esa rola, pero antes yo les quiero contar algo muy importante. 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

0: Son las 7:56. 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
1: Llegó el momento del pronóstico del tiempo. Oiga, vamos con el pronóstico del tiempo. Según yo, ya va a llover. Según yo, pero no. Lo más probable es que las lluvias, así, las lluvias. Vamos a preguntar, ¿cuándo comienzan las lluvias en Veracruz? Pero así las lluvias, no nada más de un chipichipi. No. A ver, las lluvias comienzan, las temporadas de lluvias comienzan formalmente el 1 de junio, junto con el inicio de la temporada de ciclones en el Atlántico y Golfo de México. Al rato cancelado, que me inunde. Anda yo, inga, con que lloviera. Al rato van a ver, ay no, cancelado. Es que le voy a decir una cosa, ya impermeabilicé toda mi casa. Literal, señores. Toda, paredes, el techo, desde la entrada de mi casa hasta el patio, impermeabilizar las paredes, de mi lado y del lado del vecino, arriba también. Necesito saber si me impermeabilizaron bien, si no, pues corremos y no volvemos a contratar a ese señor. Saludos, por cierto, para él, que hay don Simon, que siempre anda chambeando en mi hogar. Oigan, vamos con el pronóstico del tiempo, porque se prevén, sensación térmica de hasta 39 grados Celsius en Veracruz. ¿Cuándo lloverá? Ahí les va. En Veracruz hay nubosidad dispersa con baja probabilidad de lluvia y amanecemos con 26.4 grados Celsius, una humedad del 90%. Presión atmosférica de 1.006 hectopascales. Viento en calma, eso lo dijo el meteorólogo, la meteoróloga María Elena Bravo. En la zona conurbada Veracruz Boca del Río se pronostica una temperatura máxima de 33 a 34 grados Celsius. Índice de calor de 38 a 39 grados Celsius. Viento del este de 35 kilómetros por hora. Ambiente cálido a caluroso. Se podrían registrar lloviznas aisladas en la madrugada del miércoles y primeras horas de la mañana. Las lluvias se concentrarían en la zona de montaña sur del estado y los Tuxtlas, con la presencia de dos vaguadas. Temperatura máxima en otras ciudades del estado de Veracruz: Jalapa de 29 grados Celsius, Orizaba de 30 grados Celsius, Tuxpan de 34 a 35 grados Celsius, Martínez de la Torre 37 grados, los Tuxtlas 34 a 36. Coatzacoalcos, 36 a 38 grados Celsius. El día de hoy, martes, al fin de semana, es baja la probabilidad de lluvias. En la zona conurbada Veracruz-Boca del Río se podría registrar una llovizna en la madrugada a primeras horas del miércoles. Se recomienda estar atentos a las actualizaciones del pronóstico del tiempo a través de La Fiera 94.1 FM.
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21: Hola, ¿qué tal? Muy buenos días. Este es el reporte desde la unidad vial a través de XCU 98.1 FM, La Fiera 94.1 FM y Fusión en el 90.1 FM. Para informarles que este martes, automovilistas y vecinos de la colonia López Mateos se quejan por las pésimas condiciones en las que se encuentra la calle de Jiménez Sur, esquina con Mangos Tristes. Y es que ya tiene mucho tiempo que los vecinos y automovilistas están pidiendo a las autoridades que reparen la zona, y hasta el momento no ha habido respuesta por parte de las autoridades municipales. Cabe mencionar que esta zona es muy transitada, porque es la única salida cercana hacia la avenida Miguel Alemán por parte de vecinos de las colonias cercanas, como lo son el Médano del Perro, el Coyol y la misma López Mateos. Les reitero, las quejas son por el pésimo estado en que se encuentra la avenida Jiménez Sur en la esquina de Mangos Tristes, en la colonia Adolfo López Mateos de Veracruz. Hasta aquí el reporte vial a través de XCU 98.1 FM, Fusión 90.1 FM y La Fiera en el 94.1 de FM.
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Ya son las 8 de la mañana con 30 minutos. Llegó el momento de leer los mensajes de WhatsApp que me están llegando. ¿Y qué creen? Antes de los mensajes de WhatsApp, ya no pienso dejarle todos mis bienes. ¿Quién creen que lo dijo? Pues Maribel Guardia. Cambiará herencia para su nieto, así como lo oyen. ¿Dejar todo a mi nieto? No, tesoros, ya no. Chéquenlo. Fíjense que sí lo veo como coherente, porque ahora que ya no tiene la custodia del niño, lo tiene la tía de Imelda, tía que en voz de Maribel Guardia dice que jamás avisó al niño, jamás lo ha cuidado enfermo, jamás ha estado con él. Resulta que ahora es la institutriz la que va a educar al niño, la que le va a tocar todo el dinero para que pueda, pues, darle lo mejor a su nieto, ¿no? Entonces, dijo, si ya, pues pienso, ¿no? Si ya ella no es la responsable del niño y van a disfrutar del dinero otras personas más que el niño, dice que no le va a dejar todos los bienes. Bueno, casi todos los bienes. Chequen la entrevista en el portal de lafiera.mx. Ya no pienso dejarle todos mis bienes. Maribel Guardia cambiará la herencia para su nieto. Yo me quedé eché para atrás cuando lo leí. Yo dije, a ver, ¿cómo está eso? Vamos a entrar. Porque ustedes saben que Maribel Guardia no es de hablar mal de las personas. Para nada. Y últimamente ha salido, pero bien molesta. Pues obviamente le molesta porque le quitaron a su nieto, se lo dieron a alguien que nunca lo ha visto. El dinero lo va a administrar otra persona que, repito, nunca ha visto al niño, nunca lo ha cuidado. Y ahora resulta que ella es la mala. Y esto de que nunca ha visto al niño, de que nunca lo ha cuidado, son palabras de ella. O sea, salió, pero bien enojada la Maribel Guardia. Y es bien tranquila, la verdad. Pero bueno, chequen el portal. Ahí está todo el video, todo el chismesazo. Y ahora sí se hicieron enojar a la Maribel Guardia. Oigan, vámonos con mensajes de WhatsApp. Y dice por acá, saludos escondidos, dice, hola, saludos, por acá tengo también saludos, buenos días, saludos de parte de Lama, buenos días para el buen Pucho y para Reinaldo Castillo, que por acá también está escribiendo, muchas gracias, y al rato escuchamos su audio. Vámonos con esta rola y regreso con más. Recuerda visitar el portal lafiera.mx, porque ahí aparece en la sección de lavadero que Maribel Guardia dice que ya no le va a dejar todos sus bienes a su nieto. Otra nota es que avión donde viajaba Wendy Guevara y otros influencers sufre accidente. Arlette presume nuevo novio y también, pues vino aquí a cabina Gustavo Lara y pues se come la dona con Víctor Sánchez. Bueno, ¿de qué se trata? Chequen todo eso en nuestro portal de lafiera.mx. También hay una sección donde se llama El Lavadero. Dice, el pulpo aclara rumores sobre supuesta relación con Dana. Chéquenlo, muy buenas respuestas, la verdad, del pulpo. 8:34.

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9: Son las 8:38.
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2: Llegó el momento. De adivíname esta, la sección más esperada, donde les pongo sus complacencias, que ayer, por cierto, tuve un pequeño imprevisto, pero lo pude complacer con otra rola. Pero resulta que ya tengo las rolas para participar. Usted tiene que decirme nada más qué rola es la que yo estoy mojujeando, estoy... Usted tiene que adivinarla, es un audio, me tiene que mandar la respuesta junto con su nombre completo. Y además, me tiene que decir qué rola quiere escuchar, ¿vale? Vamos con la rola que dice...

0: Están llegando varios. ¿Cuál será? Ay, Dios mío santo, están llegando muchísimos. Dios mío santo, ¿qué voy a hacer con esta? Esta dinámica. Baila.
1: Baila esta cumbia.
0: Sí, sí, sí. A mandar su audio de WhatsApp, a ver qué hice por acá rápidamente.
2: Dos mujeres, un camino. Carlos, que era la chica angelical del pulpo, por una escena.
0: Vale, pues va con esta rola. Vamos con la complacencia, señores, rápidamente. Es correcto. Por acá Alejandro de Guadalajara dice:
3: buenos días, chiqui baby. No. Se llama la canción Dos mujeres y un camino.
0: Asumero.
3: Puede poner la canción de Un motivo de Vicente Fernández.
0: Un motivo. Ay, buena rola, oye, muy buena rola. Voy a por acá, a ver, tenemos otro mensajito. A ver, rápidamente, dice... A ver, permíteme un segundo. Vamos a ver que por acá también están mandando su audio. Rápidamente, y dice David de Cancún. A ver, dice David de Cancún. A ver.
4: Dos mujeres, un camino, de Laura León. Me pones una de la MS, la del color de tus ojos.
0: Y las correctas fueron las tres. El que le mandó primero fue Carlitos. Y vámonos con la complacencia. Y esta rola dice:
5: fue Adivíname Esta.

0: ¿Dónde está? ¿Dónde está?
1: Son las 8:59.
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0: Son las 9:13. 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

Oigan, ya son las 9:14 a.m. Yo los quiero invitar porque La Fiera te regala un frigobar. 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Y bueno, entre otros datos que tengo, los mejores. Vamos a ir con esta rola que dice... Ya son las 9:16 a.m. Imagínense, mi cena de cumpleaños, yo la elegí en Playa Hermosa, porque se come delicioso. Es como una garantía de que cuando tú vayas para allá, vas a comer delicioso.

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3: Regreso con los horóscopos.

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0: Llegó el momento de los horóscopos para que usted en casita ya esté preparado y usted diga, a ver, vamos a ver qué nos depara el destino. Vamos a ver cómo nos va a ir en esta semana o el día de hoy. El día de hoy, porque es por día, señores, no es por semana, es por día. A mandar su mensaje de WhatsApp, recuerda que los horóscopos los voy a leer. Horóscopos, solamente los que me pidan. No todos los voy a poder leer, ¿vale? Así que usted de una vez mande su mensaje de WhatsApp, pídame el horóscopo, el que quiera escuchar, que yo por acá lo voy a estar pues leyendo. Dice por acá, saludos para toda la banda de Chelito. La canción del Muelle de San Blas. No, hombre, pues andas bien perdido, hermano. Porque recuerda que aquí tocamos regional mexicano. Si me la hacen en banda, les pongo la del Muelle de San Blas. Saludos. Por acá dice, dos mujeres, un camino. Oscar Francisco. Oscar, pero era por audio, Oscar. Saludos por acá. Hola, buenos días. Saluditos, pero gracias por participar. Ya para mañana tendrás otra oportunidad para poder, pues, pedir la rola que tú quieras y que participes, ¿vale? Sobre todo. Saludos para la vecina que quiere Tauro. Aries, Tauro. Plutón retrógrado en Acuario está transformando radicalmente tu vida profesional y reputación pública. La semana trae conversaciones importantes relacionadas con trabajo, dinero y proyectos que podrían cambiar muchísimo tu dirección laboral. Estás dejando de construir tu vida y tu identidad desde una falsa estabilidad. Ah, su mejor nada para el buen Tauro. Por acá, ¿qué están pidiendo? A ver, ¿qué dice por acá el buen David?
1: El de Sagitario, Chiqui Baby, por favor.
0: Sagitario. A ver, permítame un segundo. Sagitario, tus relaciones están atravesando una transformación mental y emocional. Ese tránsito trae conversaciones súper intensas, confesiones, acuerdos importantes y muchísima claridad sobre las personas que sí suman a tu vida y las que solamente consumen tu energía. No puedes construir relaciones si no existen conexiones intelectual, honestidad o libertad real. Ay, David. Buenos días, saludos, Chiqui Baby. Por favor, quiero Cáncer. Excelente día. Bueno, quiere el signo de Cáncer. Signo de cáncer, signo, por acá, aquí está. Hay algo transformándose en secreto. Ese tránsito puede traer verdades ocultas sobre relaciones, sexualidad, dinero compartido y dinámicas donde inconscientemente entregabas demasiado poder a otros. Y aunque eso puede ser incómodo, también es profundamente liberador. Ya no quieres relaciones donde tengas que sacrificar tu paz mental, mi buen Cáncer. Dice, saludos para toda la gente de Teuchitlán, Jalisco. Leo, tus miradas y relaciones están funcionando como espejos gigantes. Ya no puedes seguir sosteniendo relaciones superficiales o historias donde tienes que actuar un personaje para ser adaptada. También es un momento súper poderoso para colaboraciones, networking y proyectos grupales. Dejar de buscar aprobación donde claramente ya no hay reciprocidad. Vamos ahora, chiquis. Dicen los plebes que si vas a poner la canción de Un Motivo de Vicente. Saludos hasta Guadalajara, Jalisco. Hermano. Y lo hubiese puesto con todo el gusto si tan solo hubiese sido el primero en mandar la respuesta y hubieses ganado.
2: Saludos, Chiqui Baby, saludos aquí al Raspadero del Amor, Acuario.
0: Y con el Raspadero del Amor terminamos. Ahí, ¿dónde está? Escorpión, Sagitario, Capricornio, Acuario. ¿Cuál pidió el Raspadero del Amor? A su mecha, mi memoria.
2: Saludos, Chiqui Baby, saludos aquí al Raspado del Amor, Acuario.
0: Ese tránsito se siente poderosísimo para ti porque Plutón está en tu signo. Vas a sentirte muchísimo más libre, magnético y conectado con una versión mucho más genuina de ti mismo o misma. Lo interesante es que probablemente las personas a tu alrededor empiecen a relacionar diferentes ante tu energía. Ellos son tus espejos de cambio. Lo que te choca, te checa. Consejo para el buen Acuario. Acuario, si algo te molesta de alguien, ojo, quiere decir que te está reflejando algo a ti. Algo que tú tienes es como una herida. O sea, puede ser, no sé, me molesta el carácter de fulano de tal. Checa si no tienes el mismo carácter. Me molesta que maneje este tema. Checa si no tienes una herida con base al tema que esta persona está diciendo y que a ti te incomoda. ¡Oh! Voy a un corte y esos fueron los horóscopos.
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0: 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Son las 9:44. 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

0: Señoras y señores, niños y niñas, abuelitos y abuelitas, mascotas y mascotitas, ¿cómo estamos? Bienvenidos. Esto es el vacilón de la fiera 94.1 FM. Hoy que es 26 de mayo del año 2026, quédese con nosotros. Hasta el día de hoy, martes 26 de mayo, han transcurrido 146 días de este año y faltan por transcurrir 219. ¿Escuchó usted bien? Bueno, hoy martes 26 de mayo han transcurrido 146 días y solo faltan 219 por transcurrir para que usted aproveche estos días que faltan ya para finalizar este año y es más, para finalizar este mes, que ya estamos al día 26 de mayo. Así que quédese con nosotros, se divierte, se entretiene, se la pasa bien, para que usted pueda disfrutar del vacilón de la fiera 94.1 FM, donde quiera que se encuentre. Le mandamos un saludo muy especial. Karen Caballero, buenos días, ¿cómo estamos?
1: Buenos días, Vic, muy contenta, muy feliz, porque ya estamos a martes de Ni te cases, ni te marques.
0: ¿Sí?
1: Y obviamente, pues aquí andamos chambeando desde muy temprano.
0: Eso.
1: ¿Desayunamos? No desayunamos.
0: No, fíjate que no desayunamos, preferí dormir media hora más.
1: Yo también.
0: Media hora más y dije, ay, como quiera. Ya he desayunado muchos años, ya 51 años he desayunado diario, ¿verdad?
1: Sí,
0: y
1: claro.
0: Dije, me voy a esperar un ratito más, aprovecho un coyotito más, un sueñito más y ya de 30 minutos me tardé 50. Dije yo, no, pues ya ni desayuno. Ya ni desayuno, ni nada, ni café, ni nada. Vámonos a trabajar. Y aquí estamos listos y preparados, mis amigos. Cuando son las 10 de la mañana con 14 minutos, 31 grados Celsius aquí en el puerto de Veracruz. 31 grados que, bueno, pues hay que hidratarnos para estar bien. No se vaya usted a marear, no se vaya usted a desmayar en un semáforo ahí parado. Rácale, que me... No, cuídese, por favor. Hidrátese bien para que podamos resistir a estos calores que tenemos en el puerto de Veracruz. En esta temporada, así que pues bueno, hoy es un día especial, mis amigos. Hoy es martes, informándole que el programa especial de casos de objetos,
1: casos cerrados,
0: no, Karen.
1: Casos de la vida real,
0: no.
1: Lo que callamos las mujeres,
0: tampoco.
1: Lo que callamos los hombres,
0: no menos.
1: Lo que callamos los gorditos,
0: no, gente. El programa especial
1: de los amantes,
0: Karen, por favor. Ese programa especial de los archivos extraterrestres que ya salieron a la luz y que aquí en el Departamento de Investigación tenemos los fierarchivos que van a salir a los medios de comunicación. Nosotros lo vamos a sacar el miércoles 3 de junio. Miércoles 3 de junio, programa especial, mis amigos, próximamente. Miércoles 3 de junio estaremos teniendo un programa especial con el señor Gilbón, que es el experto en este tema de los archivos secretos que nos habían ocultado y que ahora ya el presidente dijo, saquen toda la información, que se entere el mundo de todo. Hemos estado siendo visitados, hemos estado siendo observados, nos han ayudado en la tecnología y todo eso, información, pero te voy a dar información con fotografías, con videos, con datos, con sello y firma de instituciones serias.
1: Va a invitar a un extraterrestre al programa.
0: Tú te burlas de este caso que es muy serio, Karen Caballero.
1: No,
0: tú
1: me
0: te estás burlando.
1: Pero es que usted dice que va a mostrar muchas cosas.
0: Bueno, yo no. A ver, yo voy a hacer la parte de la conducción, ¿verdad? Y como el invitado será el señor Gilbón, es el que tiene todos los archivos que ha descargado de una manera...
1: Entonces, él va a traer un ovni.
0: No sé si quepa aquí en el edificio, si va a meter un ovni, no lo sé, Karen Caballero. Lo que sí te puedo decir es que va a traer material en video y en fotografía de años, muchos años atrás, que se ocultó al mundo, porque el mundo no estaba preparado. En la dimensión que nos encontrábamos, no estábamos preparados para recibir esta información. Ahora que ya estamos un poco más avanzados, algunos, porque otros andamos, mire usted, el Cuchumemo quiere vender queso y luego quiere vender flores y él anda en otro rollo, anda hasta en Tijuana, entonces... Hay muchos que ya están preparados, que ya están en otra dimensión, en otra... ¿Cómo se dice esto? Se me olvidó la palabra. en otro nivel, no sé qué cosa. No, tampoco era, en otra. Ay, ¿cómo se llama esto?
1: A ver.
0: Estamos en la cuarta dimensión.
1: Ándele.
0: En la cuarta dimensión. Entonces, es que yo no le sé mucho a este rollo, yo nada más veo estrellitas así como que vibran y digo, ¿qué será eso? Pero el material que nos traen en este programa especial el miércoles 3 de junio, ahí estará toda la información, los fierarchivos que nos ocultaron durante muchos años. Usted no se puede perder el programa. Para que usted esté al pendiente, le daremos el horario. A mí me gustaría que fuera un horario de 9, 10 de la noche. A la hora que termina la fiera, la transmisión de la fiera, entramos con el programa especial, programa miércoles 3 de junio, que voy a luchar porque sea a las 10 de la noche. A la hora que termina la machis, entramos aquí con todo esto. Y uno nunca sabe qué puede pasar, ma.
1: O sea, usted quiere venir en la mañana y en la noche.
0: Yo amo estar aquí, Karen. Yo amo estar aquí.
1: ¿Y el programa sería en el cuarto piso o acá arriba?
0: No, sería... Bueno, no sé.
1: Porque si es en el cuarto piso, necesita alguien que lo opere.
0: Pues yo creo que te van a avisar a ti. No sé, Karen.
1: Es que a usted se le ocurren muy buenas ideas.
0: Desde
1: muy
0: que entré
1: padre.
0: Aquí me odiaron los de promoción, me odiaban los de promoción. Decían, ya no inventes, me decían. Digo, échenle ganas, hombre, esto tiene que ir para arriba, tendremos que llegar a ser el primer lugar de rating. Nunca me creyeron, se enojaban.
1: Pero mire.
0: ¿Sí? Y ahora que estamos en primer lugar, ellos ya no están. Ya ellos ya no están. Y les dije, vamos a llegar al primer lugar, pero... No están, y el que no va a estar, ¿sabes quién es? Me acabo de enterar de un chisme, Karen, ponte abusada, porque este nortazo le está dando aire a mucho, ya van 11.
1: Ahorita me acabo, ayer me hablaron, cosa que nunca pasa, no me llaman por teléfono, llamaron por teléfono.
0: ¿Quién te llamó?
1: Recursos Humanos, que pase saliendo del programa.
0: Diosito, ¿en serio?
1: Que pase
0: señoras
1: saliendo.
0: Señoras y señores, cuando suena el teléfono... El teléfono rojo. El teléfono negro es de los jefes, de la empresa, los dueños. El teléfono negro se tiene que contestar inmediatamente. Pero el teléfono rojo, cuando suena el teléfono rojo, es de la oficina de recursos humanos. Cuando tú firmas al entrar, o cuando te avisan que ya vas de salida. Y ayer Karen Caballero recibió una llamada de recursos humanos. El teléfono rojo le sonó a ella, contesta, y cuando le dijeron, ¿cuánto te tienes que presentar?
1: Ahorita saliendo del programa. Porque si no, ¿quién iba a operar el programa?
0: Tómate fotos del recuerdo, por cualquier fotos ahí en cabina,
1: de hecho,
0: del recuerdo,
1: dije,
0: unos videos.
1: Sí. Ya le dije a toda mi familia para que ahorita me escuchara y ya, porque pues, ¿de qué me volan? Pues sí, ¿no? Ahorita
0: todos, por favor, necesito que manden unos comentarios. Karen, nos encanta. No es porra, Karen. Pero... Es que pongan ahí, Karen, me encanta cuando se hace el vacilón. Karen, qué bárbara, muy buena en el vacilón. Que haya muchos comentarios para que esto apoye y
1: para equilibre. Que no me den cuello, sí, así es.
0: No sabes a quién está en la lista de que le den cuello.
1: ¿Quién?
0: Te lo voy a confiar a ti, pero guárdame el secreto, por favor.
1: ¿Quién?
0: Me acabo de enterar que está en la lista de que le van a dar aire.
1: ¿Quién?
0: Nada más te voy a decir van a cambiar el elevador para que todos nosotros nada más oprimamos un botón y nos lleven al piso que nosotros necesitamos ir.
1: No me diga eso.
0: Entonces ya nosotros al oprimir un botoncito, ¿verdad? Pues todos los que están allá adentro, como choferes de elevador, pues... ¿Sí me entiendes? No puedo hablar mucho porque escucha él el programa.
1: Él escucha, ahorita que venía, sí, él me dijo, ya llegó mi amigo Víctor, él me dijo, puede decir, no.
0: Bueno, entonces me dijeron, vamos a cambiar el elevador ya para que nada más todos los que quieran subir a algún piso, oprimen el botón, ese elevador no te va a exigir desayuno. Ese elevador no te va a exigir la parte del motín.
1: ¿Qué gana usted arruinándole el día a Nabor?
0: Yo nunca mencioné su nombre, Karen.
1: ¿Qué gana?
0: Karen, yo nunca mencioné
1: su nombre. No se engañe, no hay nadie más.
0: No, sí, acuérdate que está el de la tarde.
1: Ay, pero ahorita está el de la mañana.
0: Pues sí, pero a lo mejor... Y entonces ya lo abracé, le dije, ánimo. Nunca será igual que tú pongas tu dedo a que uno lo ponga.
1: Es que él se echa la platicadita mañanera, o sea, él...
0: Así es.
1: ¿Cómo estás, Nabor? Buenos días. ¿Qué tal el tiempo? Qué calor,
0: exacto,
1: ¿no?
0: Él sabe el estado del tiempo, él sabe las noticias, como escucha XEU, sabe de todas las noticias, pero pues bueno. Vamos a a brindarle un fuerte aplauso, mis amigos, a Nabor en el elevador, ¿verdad? Que estuvo con nosotros durante muchos años.
1: Que está con nosotros desde hace muchos años.
0: Y que ya no tarda en que ese ventarrón le llegue al elevador, ¿verdad?
1: No sea así, no.
0: No, pues yo no soy el dueño de la empresa, Karen. Parezco el dueño, pero no lo soy. Pero, de todas maneras... Saludos para Nabor, ánimo Nabor, seca tus lágrimas, hay más elevadores en el mundo, hombre, hay más elevadores en el mundo, y de mejores elevadores te han corrido, ¿cuál es el problema? ¡Ánimo!
1: ¡Qué horror!
0: Soy su amigo y le echo ganas, no, soy su amigo y le levanto el ánimo, soy su amigo. Ánimo Nabor, ánimo, ahí está. Abusado, cuidado, tenemos mensaje de la NASA, mis amigos, mensaje de la NASA. Los fieles archivos extraterrestres, ocultados durante muchos años, nos mantuvieron engañados, sometidos, hipnotizados, anestesiados. Toda esa información ya, el presidente de los Estados Unidos, en este año, empezó a liberar toda la información para que el mundo se entere. Fotografías de naves extraterrestres, encuentros con personajes verdes. Videos, fotografías, todo se lo podrá ver. No se espante, ni se asuste, porque esto ya está entre nosotros. Uno nunca sabe, a lo mejor aquí en el edificio hay 8 extraterrestres y no sabemos. Porque como ya ves cómo es la mutación, Karen, que el extraterrestre se convierte en humano, o sea, se pone el disfraz de humano, ¿verdad? Y se casa con una mujer, luego tienen un hijo. El hijo viene siendo un híbrido entre extraterrestre y humano. ¿Ya te dormiste, Karim?
1: No, estoy pensando y estoy analizando, porque sí. Usted que ahorita que dijo híbrido, me acordé de los carros.
0: Ah, bueno, ya ves.
1: Entonces
0: que
1: dije, eléctrico, ¿qué tiene que ver?
0: Ajá. Eléctrico y con gasolina. Bueno, aquí podemos ser mitad extraterrestre y mitad humano por la por el encuentro que hubo entre ese matrimonio.
1: Oiga, estamos en vivo.
0: Estamos en vivo, Karen.
1: ¿En YouTube?
0: Estamos en YouTube y estamos viendo un video en este momento. Mira nada más esa nave no es... Vaya, estos son videos, son archivos ultra, ultra secretos. Vamos a ir a un corte comercial. Recuerda, 3 de junio, próximo, 3 de junio.
1: Miércoles.
0: Ya le daré la hora. Para que usted no se pierda ese...
1: Miércoles,
0: Karen.
1: Miércoles.
0: Tengo miedo.
1: Yo tengo miedo de ver si llego el miércoles. Tengo miedo porque saliendo de aquí.
0: No. Yo siento que vaya que no creo. No creo, Karen. Pero de todas maneras, tómate unas fotos de recuerdo por cualquier cosa antes de salir de cabina. Vamos a ir a un corte comercial. Regresamos con mis amigos. Esto es el vacilón de la fiera.
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13: Y continuamos, amigos, continuamos a las 10 de la mañana con 27 minutos, 10 de la mañana, 27 minutos, y antes de entrar de lleno a la información que le tenemos que dar todos los días, de la información importante que usted debe de saber, déjeme presentar a nuestro personaje que ya tenemos aquí en el estudio, un personaje que viene desde una localidad que se llama... Nunca me acuerdo, no sé por qué, no, te lo juro que es en serio, no me acuerdo, te lo juro, es en serio.
14: Le voy a ayudar.
13: Tlaltetela, Veracruz.
14: Ah, ahí está.
13: Tlaltetela. Bueno, tengo que forzar mi edad, tengo que forzarla. Tlaltetela.
14: Bueno, fíjate que le voy a decir una cosa, sí es cierto eso, yo tengo, mi mamá se le olvidan las cosas. Mi mamá llega, está en la cocina, ¿no?
13: Sí.
14: Y cuando llega a la recámara, ¿a qué vine?
13: Así nos pasa mucho.
14: Entonces yo, cuando era niño, yo le decía, oiga, mamá, pero ¿cómo le va a pasar eso si yo cuando vengo de allá, yo me acuerdo qué es lo que tengo que hacer? Porque se le olvida nada más de 5 o 6 pasos.
13: Sí. Ay, a mí se me olvida de 2. De 2 pasos.
14: Entonces me dice mi mamá, con el tiempo te vas a dar cuenta.
13: Con el tiempo ya me di cuenta. Me meto a bañar, camino de mi cama al baño, porque tengo el baño ahí en la recámara, ya. Un baño con azulejo caro.
14: Ah, no me digas.
13: Lámparas de ultraled. De no, supersónicas.
14: Oiga, ya esas ya no han salido, todavía no salen esas. ¿Eh? Las ultraled todavía no salen.
13: Sí, pues son las de LED, pero le pongo doble, para que sea ultra. Le pongo doble. Así me llega el recibo, ¿no? Y entonces resulta que me meto al baño y mi pierna derecha normalmente ya. Es la que brinca hacia la tina.
14: Sí.
13: Brinca la tina y tengo la pierna derecha dentro de la tina y la pierna izquierda fuera de la tina.
14: Ah, ya.
13: Desnudo completamente, no me ¿verdad? Diga. Para meterme a bañar.
14: Ajá, claro, tiene que.
13: ¿No? Y en lo que ya me puse así, una pierna en la bañera y otra pierna en el baño, me pregunto yo, bueno, ¿ya me bañé? ¿O apenas me voy a bañar? ¿Ya me bañé? ¿O apenas me voy a bañar? Me paso, ya estoy mal.
14: No, ya, en su caso está más grave.
13: Está más grave, pero este tema está muy bonito.
14: Échale.
13: Este tema nos lo quita Karen. Ahí va.
14: ¡Ay! Échale.
13: Bonito, bonito, que se oiga bonito esto que...

0: ¡Qué bárbaro, señores y señores! Don Botas, buenos días.
1: Buenos días, señorita Sánchez. Good morning por la mañana. Buenos días, Karen.
2: Buenos días, Don Botas.
1: Que estoy enojada con Karen, le voy a decir.
3: ¿Estás enojada con Karen?
1: Estoy enojada con Karen porque no bajó ayer por su dona.
3: No, no, pero nunca dijo que iba a bajar, que tú se le ibas a subir. Sí, ella no quedó en bajar. Sí. No quedó que tú subieras.
1: Sí, yo le dije, yo te la subo, mi niña, ¿para qué vas a bajar? Exacto. Y me dijo, yo voy a bajar a las 2 de la tarde. Y dijo, ella dijo
3: bueno, que pero a la calle, o sea, ella va a bajar a la salida, a la calle, ya para, ella va a bajar a las 2.
1: Pásame la dona, Jimmy.
3: No, ya está dura esa chica dona, ya no. Es que hubo mala comunicación, ella baja todos los días a las 2 de la tarde, pero no es que baje al cuarto piso, ella baja a la calle.
2: Bajo para irme.
3: Exacto, Karen. Exacto.
1: Y se fue rápido porque
3: ahora va a bajar al quinto piso porque
2: pero para irme en serio.
3: Le habló Recursos Humanos,
1: RH, la me diga.
3: Dice ella que ayer le marcaron.
2: De verdad, aquí tengo la llamada. Le mandé hasta mensaje, le dije. Le mandé un audio, le dije,
3: "Es peligroso ya... cuando habla RH, es muy peligroso."
1: Les dije, no te habla nada más por cualquier cosita.
3: Otra vez quiero escuchar ese audio, por favor, esa voz. Esa voz es de Karen cuando recibe el mensaje que RH la necesita que pase a la oficina. Esto es lo que Karen le manda en audio a la chica.
2: Maduramente.
4: Es porque ya me van a correr, ¿verdad, amiguita?
3: Es que cualquiera. A mí me lo han dicho iniciando el programa. Me vienen a ver y me dicen, terminando el programa, que pases a RH.
1: Y usted piensa
3: no,
1: que ya...
3: No, le digo, no me hagas esto, no me...
1: Mejor
3: no
1: dímelo
3: me,
1: ahorita.
3: Dímelo al final, no me lo digas ahorita que voy a empezar a levantar el rey. ¿Con qué entusiasmo yo levanto el rey si me estás diciendo, terminando el programa, pase a RH?
1: Sí, lo que pasa es que le voy a decir una cosa.
3: No, nunca hagan eso.
1: ¿Sabe por qué se lo dicen al último? Porque si se lo dicen a las 10 de la mañana, usted en ese momento se retira, pero no hay quien cubra. Entonces,
3: no,
1: primero...
3: me lo dicen a las 10 de la mañana.
1: No me digas.
3: Por eso estoy diciendo, no me lo digas a esa hora, dímelo terminando.
2: Ajá, o sea, le dicen antes de que haga él su programa.
3: Me ponen a pensar, me ponen tembloroso, me angustio. Y entonces, ¿qué tipo de programa realizo? Por eso le digo, no me lo digan al iniciar el programa. Díganmelo ya 10 minutos antes.
1: Como cuando antes
3: ya
1: llegaba.
3: Como quiera la salida. Vaya, la salida ya es.
1: Como cuando antes te portabas mal y decía a tu mamá, ahorita que lleguemos a la casa vas a ver lo que te va a pasar.
3: Sí, hombre.
1: Y tú venías en el camino. Sí. Tú ya venías.
3: Todo el camino angustiado.
1: Angustiado y llegaba, ¿sabes? Aquí llegaba yo a lavar los trates.
3: A barrer.
1: Y me decía mi mamá.
3: Pero ya te salvabas de la paliza.
1: Ya te salvaba de la paliza porque ya está barriendo, está bien.
3: Exacto.
1: O ya está lavando los trastes.
3: Exacto. Entonces, no nos den ni a su esposo, ni a su esposa, le den malas noticias cuando vaya manejando, o sea, en la carretera, así ya va a llegar, déjelo que llegue. ¿Para qué le dice usted a medio camino? Usted sabe que puede arriesgar la vida de la persona que viene manejando.
1: Y lo sabe.
3: Déjelo, ¿eh?
1: La mujer lo sabe. Porque una vez mi esposa así me dijo.
3: Sí.
1: Así me dijo. Y tempranito, 6:20 de la mañana que va saliendo, me dijo.
3: 6:20 va saliendo para su trabajo,
1: y me dice,
3: sí.
1: Ya me di cuenta.
3: Ah.
1: No te hagas el tontito que la Virgen te habla.
3: Ah.
1: Ya me di cuenta. Y yo digo, ¿pero cuenta de qué? No, yo nada más te digo, ya me di cuenta.
3: Al rato que
1: al
3: venga.
1: Al rato hablamos.
3: No, hombre, y trabaja 12 horas, 12 horas de angustia, 12 horas de angustia.
1: No, viejo. Y yo todo ese momento que ella se fue a trabajar, para mí fue angustioso.
3: ¿Qué te dio? ¿Un infarto o un preinfarto?
1: No, pues yo creo que un preinfarto, porque, vaya, antes yo estaba... ¿Qué se habrá enterado? ¿De qué? ¿De esto?
3: Sí.
1: No, del otro, porque tu mente trabaja, ¿sabes lo cochinón que eres?
3: Sabes tú lo que eres.
1: Entonces, tu mente trabaja y dice, me dirá de este, no, a lo mejor del otro. Y tú estás todo el día así, y llega, y el problema que ya llega mi vieja,
3: a ver,
1: digo...
3: ¿Qué te dice?
1: Digo, bueno, y te voy, y ¿qué fue, hija? ¿Ya te diste cuenta de qué? Pero yo tembloroso, me temblaba hasta la...
3: Pero firme,
1: aunque no marche. Entonces, entonces le digo, vieja, ¿de qué te diste cuenta, vieja? Y me di cuenta que con eso te tengo todo el día.
3: Controladito, seriecito, sí.
1: Oye, pero ella ya sabe cómo nos ponen nerviosos, señor.
3: ¿Cuál es la diferencia entre un infarto y un preinfarto? ¿Cuál es la diferencia entre un infarto y un preinfarto? Un preinfarto es cuando usted sale a trabajar, ¿verdad? Se bota la parada del camión y estando en la parada del camión se da cuenta que se le olvidó el celular ahí en su casa. Ahí le da un preinfarto.
1: ¿Y el infarto?
3: Cuando llegas a tu casa y tu mujer lo está revisando.
0: ¡Ay, no! Diosito, sálvame. Diosito, sálvame.
3: Y no, no sabes si es un infarto y preinfarto. Bueno, hoy tenemos un invitado, mis amigos. Es un invitado, es un radioescucha de que durante muchos años ha estado participando en YouTube, compartiendo en Facebook. Es un radioescucha que tiene un buen oficio, un excelente oficio.
1: ¿Qué se dedica?
3: Él se dedica a... No sé, no sé, pero... Ya me dijo, pero no me acuerdo. Él hace trabajos de construcción. Y aparte que quiso venir aquí al programa para ver cómo se realizaba, ¿no? Él pensaba que iba a haber edecanes, público, público. Él pensaba que era, ¿no? Que aquí era bazar del hogar. Él pensaba que aquí era bazar del hogar. ¿Ya? Con público, con edecanes, con camarógrafos. Mira, ahí están las cámaras paradas, como árbol. Aquí, mira, la tecnología, no necesitamos más gente. Si ya nos están dando aire a los que estamos, porque la IA ha venido.
1: Oiga, fíjese que, interrumpiendo de por este muchacho,
3: sí,
1: que aquí en un café conocido muy aquí en Veracruz,
3: sí,
1: que ya hay un robot que te lleva los pastelillos.
3: Qué bonito, qué bueno, qué bueno.
1: ¿Usted lo ha visto? Bueno, a mí me dijeron, no lo he visto.
3: Lo hemos visto, ay, no me acuerdo si en Estados Unidos o en la Ciudad de México. No me acuerdo dónde lo hemos visto.
1: No, pues tú has sido en Estados Unidos, porque en la Ciudad de México, pues nada más vas y trabajas y regresas.
3: ¿En dónde lo hemos visto? Ay, que es un carrito.
1: Es un carrito,
3: me bloqueé ahorita. ¿Dónde hemos visto eso? No, no es cierto, en Estados Unidos.
1: En Estados Unidos, porque en México vas y regresas.
3: Y si vienen personas enfrente, distraídas, él se detiene, pues tiene un sensor, y toca un claxon. Y entonces la gente, ¡ay! Iba a chocar con ese robot.
1: Sí.
3: Y se detiene una vez que ya su sensor le marca que ya no hay nadie, sigue avanzando.
1: Llegó esa tecnología aquí, un café reconocido.
3: ¿Ah, sí?
1: Y te llevan los pastelillos con un robot.
3: Ajá. Pero ¿y le deja uno propina al robot o ya no? Porque no sé, eso es gran ayuda, ya no dejar propina al robot, porque yo les dejo. Ayer fui al café y el que nos atendió le dejé como 380 pesos.
1: Ay, no me diga cuánto.
3: 380. 380.
1: Bueno, esa era la cuenta, ¿no?
3: ¿Eh?
1: Esa era la cuenta.
3: No, nada más nos tomamos un café. Bueno, yo me tomé dos cafés y una canilla.
1: Una canilla.
3: Y la Chiqui Saavedra se tomó un capuchino.
1: Ya.
3: Y una canilla.
1: Otra canilla.
3: Y ya, nada más eso. Y me dijo, oye, ¿puedo cenar? Le digo, no traigo ahorita mucho. Llénate con la canilla. Le digo, pídete otra. Vaya, ¿no? Entonces, ya nada más cenamos eso. Le digo, porque le tengo que dar propina yo al mesero. Normalmente los tengo mal acostumbrados.
1: ¿Cuánto los tiene más?
3: Normalmente le doy 400, 500 de propina. Bueno, Karen, no sé entonces tú cuánto dejas de propina. No entiendo.
2: Me expresé, perdóneme, se me salió. No pensé que tuviese abierto el micrófono.
1: Yo siento que es mucho de propina, ¿no?
2: Sí, también usted abusa para lo que se comió.
3: A ver, bueno, en esta ocasión normalmente vamos todos y la cena está en 1,000, 1,200, la cena.
1: Sí.
3: De todos, de cuatro personas. El 10% de 1,200, ¿cuánto
1: son
3: es?
1: Son 120.
3: 120. Pero yo doy el 15%, 60, serían 60, 180. 180. Ya les da bien los. A ver, le completo los 300. Porque así soy yo, así soy yo. A ver, hasta eso les molesta.
1: No. Vaya, es que me extraña que sea más la propina que la cuenta.
3: No, porque la cuenta fueron 1,200, yo les doy 15%, pero cuando veo que no es. O sea, como sí, a veces como que... un café y una canilla, el 15% no es nada, pues les doy 600, 700 para que. Porque así me gustan. Bueno, ya no lo voy a hacer.
2: No, si les molesta, hágalo.
3: Bueno, voy a ir al corte comercial o tampoco puedo. Porque es que ya no sé qué hacer. Vamos a ir a un corte comercial. Regresamos con mis amigos. Y recuerda, próximamente el programa especial. Los archivos clasificados ya salieron al mundo. Programa especial el miércoles 3 de junio. Estaremos descubriendo videos oficiales, videos que ocultaron durante muchos años, fotografías. Y van a salir cosas ahí sorprendentes. Por eso lo quiero hacer en la noche, para que esté usted relajado, tranquilo. el miedo los invadirá. ¿Cómo se dice?
2: Oiga, pero si lo hace el miércoles y va a necesitar que alguien, y no me corren, cabe señalar, algo importante, no me corren.
3: Ajá.
2: Y vendría yo, ajá, usted allá abajo con toda la flota y yo aquí arriba que con los extraterrestres.
3: Ah, bueno, es que no sé, a lo mejor se haga allá arriba, no, es que no sé, por este...
2: Mire, si se hace acá arriba, se la pasaría bien padre usted operando.
3: Sí, vamos a checar a ver qué es lo que pasa. Mientras tanto, déjame ir a un corte comercial y cuiden la chamba, cuídenla. Que si hay que dobletear turno, háganlo.
2: Firme,
3: ahorita
2: firme,
3: no, ahorita
2: que
3: no digan
2: los ovnis y aquí, sí, yo acepto todo.
3: Ahorita no digan, no puedo, ay, no puedo, ah, no puedes. Ventarrón va a entrar, el ventarrón va a entrar. Vamos a un corte comercial, regresamos con más aquí al Vacilón de la Fiera.
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13: Y continuamos, amigos, son las 10 de la mañana con 45 minutos, 10 de la mañana 45 minutos. Y vamos a continuar con la información que tenemos el día de hoy. Tenemos información importante de lo que está ocurriendo en Veracruz, México y el mundo. ¿Qué estamos celebrando, Karen Caballero?
14: Esto mismo les vamos a contar, ¿verdad? Que estamos celebrando. Para empezar, hoy es el día de Drácula. Desde ayer, mi buena Luna Montt lo comentó y era, yo creo que una indirecta para que viniéramos así como vestidos medios extraños.
13: No me acordé, ¿eh? Puede haber una chupadera de cuellos.
14: De todo.
13: Ay, no.
14: Bueno, es el Día Mundial de Drácula.
13: Ajá.
14: Homenaje a la novela y a su icónico personaje, ¿verdad?
13: Ajá.
14: También es el Día Nacional del Libro en Uruguay, pero como no estamos en Uruguay, celebrando en conmemoración al aniversario de la creación de la primera biblioteca. Y usted ha de decir, bueno, hay más efemérides, ¿verdad?
13: Sí.
14: Ha de decir eso.
13: Muy bien, yo también digo eso.
14: ¿Y qué pasa? ¿Cree que sí haya más o no? Pues no hay más efemérides.
13: Ya no hay.
15: Ya no hay.
14: Son todas las
13: ah, y en Santoral, en Santoral.
14: Es aquí, que el punto es.
13: No, aquí lo tengo, Karen Caballero.
14: Somos un equipo.
13: Somos un equipo.
14: Es hombre.
13: El Santoral del día de hoy, mis amigos, el santo del día de hoy, Felipe Neri, todos los que sean Felipe Neri, les mandamos un saludo a Felipe Neri. Eleuterio, le mandamos un saludo.
15: Eleuterio.
13: Y Simetrio.
14: También Simetrio.
13: Santa Mariana
14: de Jesús de... Sí.
13: Ajá.
14: Santa Mariana.
13: Simetrio. Yo conocí a un Simitrio.
15: Ajá, yo también.
13: Pero un Simetrio, no había yo escuchado Simetrio, ¿no? Muy bien, bueno. Y hoy tenemos un invitado, Karen Caballero, que tiene muchos años de ser Radio Escucha, y bueno, pues se le dieron... Pues lo mismo, ya ves que está ahorita la temporada de huracanes. En la temporada de huracanes le dieron aire al invitado.
14: Yo dije, le voy a contar a mi compañero, a mi equipo, que ayer me hablaron de recursos humanos para que él me tranquilice. Usted nomás me está poniendo así, mire.
13: No, pero yo te estoy hablando del invitado que
14: no,
13: está
14: sé,
13: aquí.
14: No, ya sé, pero nomás me lo recuerda.
13: No,
14: ay.
13: No. Yo, a ver, amigos del auditorio.

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2: Estados Unidos empezó a desclasificar y decirle a todos los de la NASA, muestren archivos paulatinamente. Ha habido dos destapes de archivos. Dos. ¿Cuáles fueron de esos dos? El primero y el segundo. ¿Sí se dan cuenta? De ahí le estoy dando información.
3: No, sí, ¿no? Seguro.
4: Ay, no.
3: Primero fue el primero. ¿Eh? Primero fue el primero.
2: Ah, exacto. Fueron dos. No, te estoy diciendo que el primero fue. Y entonces, aquí en la empresa, el Departamento de Investigación Extraterrestre empieza a descargar toda la información y a guardarla, porque no sabían si esa información se va a quedar ahí o solo fue por unas horas el que pudiera verlo. Aquí no nada más lo vieron, lo descargaron. Tienen toda la información y eso es un peligro si eso se llega a enterar. No sé qué tanto riesgo podamos correr, pero aquí se descargó toda esa información del primer, de los primeros archivos que salieron a la luz. Ahorita ya fue el segundo y volvieron a extraer toda la información. Eso se va a presentar, los archivos extraterrestres clasificados. Ya están desclasificados ahora. De todo, ya vi unos videos y créeme que no somos nada.
3: No somos nada.
2: No somos nada.
3: No me digas.
2: No somos nada, pues ni primos somos, ¿no? Bueno, entonces ya lo sabes. Y aquí tenemos coincidentemente.
3: Bueno, y te voy a decir una cosa, usted sabe que esos aparatos existen porque usted tuvo una experiencia de esa. Ajá. Karen Caballero no sabe de esto,
2: no sabe, porque es una
4: cuénteme.
3: Pero el señor Víctor Sánchez tuvo una experiencia y no nada más él, estaba tu esposa y estaban
2: dos vecinas
3: y tuviste esa nave.
2: Lo voy a platicar el miércoles. Ese miércoles lo voy a platicar.
4: Ay,
2: lo
4: que yo vi también. Ahorita me puede contar y
2: sí. Solo te puedo contar que lo que yo vi no era una luz, no era.
4: Oiga,
2: ¿qué pasó?
4: ¿Y si no llegó el miércoles?
2: Bueno, espérame, te mando el link para que veas el programa y en tu casa.
3: No, te mandamos RH.
2: Te mando el link, no a RH, va ahorita. Ahorita va a RH. Es muy probable que Karen Caballero mañana no esté entre nosotros. Es muy probable. Ayer recibí una llamada de la oficina donde uno firma el contrato para empezar a trabajar en las filas de una estación radiofónica llamada Grupo Paso Radio, pero también es la misma oficina que te agradece el tiempo que estuviste aquí. Oye, Karen, ¿qué tiempo estuviste aquí ya oficial?
4: 2 años.
2: 2 años apenas. Ah, es que primero estuvo haciendo servicio, ¿no? Estuviste practicando y todo. Uh-huh. Practicó 8 años y apenas lleva 2. Le contemplan 2 nada más. Fíjate. Ay, no. Bueno.
3: Ya, de hecho, estaba su tía primero. Su tía fue primero. Su tía.
2: Yo me acuerdo de su tía cuando vino. Ahorita trae zapatillas, pero yo me acuerdo cuando llegó.
4: Andaba descalza.
2: No, fíjate, traía unas chanclas Sayonara de pata de gallo. Chanclas Sayonara, que eran de la mejor marca, ¿eh?
3: Sí,
2: marca, porque Mirna Caballero siempre ha buscado, aunque fuera pata de gallo, la chancla, pero era Sayonara.
3: Esa marca, marca japonesa.
2: Venía aquí, pero siempre con glamour, su playerita del partido político, pero siempre con glamour, elegante la playera.
3: Ahora, oye, como corta, la Chiquitibum, ¿te acuerdas?
2: La hizo ombliguera.
3: La Chiquitibum, ¿te acuerdas de la Chiquitibum?
2: Sí, ¿cómo no? 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Bueno, dejémonos de...
4: Oiga, pero esos movimientos que usted trae el día de hoy...
2: Porque yo soy actor, y tengo que meterme en el personaje.
4: A ver otra vez, ¿cómo?
2: Va.
4: Venga.
2: Forzado no me sale, ¿eh?
3: No, forzado no me sale. Decirlo. ¿Qué es la canción?
2: Ajá.
3: Chiquitibum. A ver, vamos.
2: Va, 2, 3. 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

0: El rana no ha visto cómo va. Porque no es exagerar, son los movimientos exactos de una actuación. Yo nada más porque no, aquí no hay premios Óscares, pero si no aquí me llevo dos.
1: Pero ahí está el vivo ejemplo de Michael Jackson, tenía que moverse para poder sacar su música, ¿te acuerdas? De que lo grababa. Y él le gustaba moverse y hasta que le dijeron, déjate de mover, pero no era lo mismo.
0: No era lo mismo.
1: No. El ritmo lo
0: Vamos
1: traía.
0: Con una mención, mis amigos, que no tengo. Vámonos con una mención que no tengo.
2: Por eso digo que mejor Laurino, vamos al corte, le mando el...
0: Laurino, ven, hijo. Aquí traigo a mi hijo que me lo corrieron ya, le dieron aire a él de la escuela. Te pones la chamarra, subes al séptimo piso y le dices a Karen Caballero que ahí te la vas a encontrar, te va a dar una carpeta de menciones, pero ponte la chamarrita porque te ves el brazo, tápate el tatuaje, niño. Ay, no.
2: Oiga, entonces vamos al corte y regresamos.
0: Vamos al corte, ya va el niño para allá, por favor.
2: Ajá, eso. Mire, vamos al corte, regresamos con la mención y vamos al flash.
0: Te va a dar, ahí va el niño,
2: Sí, pi.
1: El elevador.
0: Elevador. Sí. No entres a la cabina, hijo, porque yo conozco lo mismo.
2: Vamos al flash.
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15: Son las 10:56.
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0: Y continuamos, mis amigos, continuamos. 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
0: Quaker State, ya lo sabe. Bueno, les voy a decir.
2: Vamos al flash.
0: Ay, vamos al flash. Vamos al flash y regresamos con más.
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18: Local. En la zona conurbada Veracruz, Boca del Río, se pronostica una temperatura máxima de 33 a 34 grados Celsius, un índice de calor de 38 a 39 grados Celsius, viento del este de 35 kilómetros por hora, ambiente cálido a caluroso. Se podrían registrar lloviznas aisladas en la madrugada del miércoles y primeras horas de la mañana. Las lluvias se concentrarán en la zona montañosa, sur del estado y los Tuxtlas. De hoy martes al fin de semana, es baja la probabilidad de lluvias en la zona conurbada Veracruz, Boca del Río. Se podrían registrar lloviznas en la madrugada a primeras horas del miércoles. Se recomienda estar atentos de las actualizaciones del pronóstico del tiempo a través de XEU.
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18: Fue detenido Isaí N., sobrino de Joaquín El Chapo Guzmán, en Nogales, Sonora, con orden de extradición, y fue asegurado un arsenal en Chiapas. Así lo dio a conocer el secretario de Seguridad, Omar García Harfuch. En redes sociales, el funcionario federal informó que, derivado de trabajos de inteligencia, se realizaron dos acciones relevantes contra estructuras criminales, y detalló que en Tapachula, Chiapas, se cumplimentó una orden de cateo en un inmueble donde se aseguraron 687 kilogramos de cocaína, 151 armas de fuego, 363 cargadores y 18 granadas. Asimismo, compartió una foto del detenido, identificado como sobrino de Joaquín El Chapo Guzmán.
14: Internacional.
18: El presidente de Estados Unidos, Donald Trump, convocó a su gabinete ministerial para una inusual reunión en la residencia presidencial de Campo David, ubicada a unos 110 kilómetros de Washington. La elección de este retiro aislado en las montañas de Maryland, al que Trump rara vez acude, refleja la delicadeza de los temas tratados. Y de acuerdo con el diario The New York Post, los principales asuntos de la reunión fueron Irán y la economía.
14: Deportes.
18: Piratas FC comenzó oficialmente sus trabajos en el histórico Estadio Luis Pirata Fuente, donde los 64 jugadores seleccionados en las recientes visorías reportaron para el primer día de pretemporada bajo las órdenes del director técnico Mario García. Consulte esta y más información en xeudeportes.mx y, por supuesto, en nuestro portal de internet www.xeu.mx. Mi nombre es Alexandra Borch. Que tenga una excelente mañana de martes.
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0: Y continuamos, mis amigos, continuamos cuando son las 11 de la mañana con 3 minutos, 11 con 3. Y le estaba hablando del invitado el día de hoy que desde la semana pasada me ha estado buscando. Me informaron aquí en la empresa que había videos, porque aquí hay seguridad que checa las cámaras. Y creo que desde el jueves o viernes me informaron que le ha estado... Fíjate, yo, no me ha dicho nada, pero le voy a decir lo que me informó el Departamento de Seguridad de Grupo Paso Radio. Que lo vieron sospechoso desde la semana pasada, no me acuerdo si fue jueves o viernes, que ha estado ahí parado como esperando algo y empezaron a checar al invitado que tenemos aquí sentado, que ahorita se lo voy a presentar. Y entonces hacen un zoom, hacen un acercamiento a la retina de los ojos del muchacho y empiezan a investigar todo lo que él pues pueda tener, algún cargo policial, alguna demanda, algún todo, porque ahorita las cámaras ya te dan toda la información. Entonces hacen el acercamiento, las cámaras de Grupo Paso Radio, la que está afuera, en el Callejón de Ocampo, al ver este muchacho que avanzaba para allá, avanzaba para acá, y raro, sospechoso, se tronaba los dedos, y lo empiezan lo empiezan a enfocar, y luego le hacen el acercamiento de los ojos, y lo investigaron para ver qué tan peligroso era.
1: ¿Y cómo es él?
0: No tenía ningún cargo, nada más estaba en el buró de crédito, me dijeron. Nada más está en el buró de crédito. Y quedó a deber una pantalla hace muchos años.
2: Ah, pero eso no tiene nada que ver.
0: No. Por eso está aquí, Karen. Por eso está aquí con nosotros, porque vaya el buró de crédito.
1: Le debe a otro.
0: Nosotros. Exacto. Nada más no le presten, porque ya tiene antecedentes de buró de crédito. Tengo una mención. Ahorita ya voy contigo, permíteme tantito.
2: 38436.
0: 38436, que ya no nos alcanza el tiempo. 38436, mis amigos. 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
0: 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Este muchacho le dije, bueno, ven, pero aporta, trae información. Porque ya el espacio de que vengan sin hacer nada ya está ocupado. Ya llegó, ya está aquí. Ya está aquí. No, ese espacio ya está ocupado. El que vengan sin traer contenido, ya está ocupado. Necesito un espacio, que alguien venga con contenido, que aporte al programa. Me dijo, no, yo sí lo voy a llevar, no como Lunamón. Le digo, no te metas con Lunamón, le dije, porque va a haber problemas. Le dije.
2: Con mi mano derecha no.
0: No me diga nada de Lunamón, porque viene, vaya resguardada y protegida. ¿Por quién? No lo sé. No sé por qué realmente, Tommy, ya no me interesas. Tommy, ya no me interesas. Tommy, ya no me interesas. No sé por qué realmente, ¿no? Ella viene protegida. ¿Por quién? No sé, pero está Shivery Wong.
1: Por el chamaco.
0: Trae un blindaje terrible, terrible. Bueno, vamos por orden, mis amigos. Déjenme presentar a la persona que tenemos aquí. Él se llama, ya desde el nombre, este muchacho tiene éxito, ya desde el nombre. Se llama, escuche usted, y no quiero risas, no quiero burlas.
1: ¿Cómo se llama?
0: Se llama Gildardo.
1: ¿Gil?
0: Gildardo.
1: Dardo.
0: Así se llama, Gildardo. Así que vamos a ver.
1: Ese nombre no vende, Gildardo.
0: Bueno, déjame platicar con él para ver si en realidad es su nombre de pila o esto es un apodo o es una combinación de nombres. Déjame platicar con él. Señoras y señores, del otro lado del estudio, él se encuentra. está aquí desde las 8 de la mañana. Él pensaba que yo entraba a las 8. Le digo, ¿cómo voy a entrar a las 8 de la mañana si yo entras a las 10? Digo, pues aquí soy de las 8. Le digo, bueno. Dice que iba a traer desayuno, pero que a la hora que él llegó no había nada. No había nada, nada, nada.
1: Pero nada de desayuno. A las 9 abren.
0: Pero pues ya. Déjalo, en la quincena vemos. Gildardo, señoras y señores, Gildardo, bienvenido. Buenos días, good morning por la mañana.
20: Buenos días, licenciado, muchas gracias por recibirme antes que nada, porque ya la verdad tenía tiempo que había venido.
0: Fíjate, pues jálate un poquito más el micrófono, jálala así un poquito más, así jalarlo.
1: Dos dedos aquí nomás.
0: Pero... con tres dedos está perfecto, así a la distancia con tres dedos, esa es la distancia para cualquier micrófono. Cuando te inviten a un programa y tú tengas tres dedos, va a decir, sabe, no estás acá, no estás aquí, no estás acá, tampoco. Tres dedos, que es así, imaginario, los tres dedos, y ahí. Bienvenido, Gildardo.
20: Así es. Muchas gracias, licenciado.
0: ¿Ese es tu nombre, Gildardo? Es una broma, eso es un...
20: No, de verdad.
0: No, le tengo que preguntar a Karen, porque yo no sé.
2: No, es una broma.
0: Es que aquí todo... Ellos piensan, todos los invitados, que todo es un vacilón, que entonces dicen, voy a hacer una broma con mi nombre. Por eso seriamente te estoy preguntando, ¿ese es tu nombre real con el que te bautizaron, Gildardo?
20: Exactamente.
0: ¿Qué significa Gildardo?
20: Realmente se me olvidó, así se lo digo.
0: Pero ya habías investigado.
20: Así es, es de origen germánico, supuestamente tiene que ver con fortaleza, valentía y ese tipo de cuestiones.
0: A ver, el nombre de Gildardo está relacionado con fortaleza.
20: Valentía.
0: Ok, más o menos eso. Me dejas preguntarle a ver si pueden enfocar a Gildardo, no sean malitos, a ver si pueden enfocar a Gildardo.
2: Ya tengo la información.
0: A ver si pueden enfocar a Gildardo para conocerlo, porque ya la gente me está preguntando, ¿y quién es Gildardo? Él es Gildardo, mire usted.
2: A ver, ¿dónde está?
0: Él es Gildardo.
2: No aparece.
0: Él es Gildardo. Bueno, ya con calma, otro día con calma.
2: Oiga, tengo ya lo busqué, ¿qué significa? ¿Usted ya lo tiene?
0: Lo iba yo a preguntar aquí, por ejemplo, Hola. Hola.
20: Hola, licenciado.
0: No, le estoy hablando a la inteligencia
20: perdón.
0: Artificial, pero yo no sé por qué. Hola.
2: Hoy no tiene ganas, no ha pagado el mes, a lo mejor.
20: Mira, aquí lo...
2: ¿Ya renovó?
0: Ya. Gildardo.
20: Sí.
0: Aquí. No quiero distracciones. ¿Sabes qué? Ponme a Luna. A ver, mira.
2: Oiga, ¿por qué no enfocan a Gildardo?
0: Agárrame el banco, pon a Luna Mona ahí sentada, porque si no me va a causar. Todos los días es lo mismo. Agárrame este banco, por favor. Del brazo derecho, educadamente y como caballero, vas a agarrarle el brazo. Cámara 2, por favor.
2: Anda, pero
0: al
2: sí.
0: Al otro lado, vas a. Pon ahí el banquito, pon ahí en la pared. Exacto. Educadamente, en el brazo derecho, le agarras el brazo educadamente, por favor, a Luna. A eso. Siéntamela ya. Eso, siéntamela ahí. Ahí, siéntamela. Ahí, sentadita, educada.
2: ¿Quién está en las cámaras? ¿Quién está en las cámaras?
0: No te puedo decir. No te puedo decir. Pero ahí, déjame un ratito para que ya, porque si no me lo distrae, es que me distrae a todos los invitados, me lo distrae. Y yo necesito toda la atención, porque cada palabra de él es rating, cada expresión es rating, tiene que ser natural. Él es Gildardo, déjeme preguntar, él es Gildardo. Del otro lado del estudio, él es Gildardo. Bueno,
20: mejor siéntate acá.
0: Déjalo.
2: ¿Quién está? Dígame, yo quiero saber nada más por...
0: No puedo. No, ya no voy a hacer coraje, ya no voy a hacer coraje.
1: Ahí hay respeto.
2: Tampoco.
20: El ventarrón, dice.
0: Hola. Bueno, ¿por qué no me responde si le estoy diciendo hola?
1: Oye, aparte lo estás pagando.
0: Estoy pagando. Hola.
2: Oiga.
0: Como que sabe que lo voy a sacar al aire y no.
2: Le da pena. No, ya sí, déjelo, no le hace caso.
0: No, es que le quería preguntar qué significa el nombre de Gildardo.
2: Eso le pasa porque le dije que yo ya tenía el significado y usted a fuerza quería mostrar que paga su mes de IA.
0: Sí,
1: Que si era IA o no era.
2: Sí.
1: Era el ChatGPT.
0: Exacto. Pues, ¿y ahora? Siempre que le digo hola, me responde y todo, pero ahorita me deja en mal, como no he pagado yo a tiempo. Él se retrasa también. Vamos a ir a un corte comercial, regresamos con más. No he podido atender a Gildardo, son las 11:12. ¡Él es Gildardo! Bueno, regresando al corte comercial, aquí en el Vacilón de la Fiera.
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3: Y continuamos, mis amigos, continuamos con Gildardo.
4: Así es.
3: Gildardo, así es, Gildardo.
4: Así será.
3: Bueno, Gildardo, estamos investigando qué es su nombre para ayudarte también a ti cuando te pregunten qué significa Gildardo. Que sepan, ¿no? Él nos comenta que significa fortaleza, valentía, deudor de compa, de ahí de
5: ¿no? Cosas, niño. ¿Ah?
3: Pero vamos a ver qué. ¿No nos podrás tú ayudar, Karen Caballero, con tu
6: exacto
3: inteligencia?
6: Sí. Ay, anda aquí mi inteligencia, perdónenme. A ver.
3: Escuchemos.
6: A ver.
3: Él es Gildardo.
6: Gildardo, nada más quieres saber qué significa.
3: Sí. Gildardo.
6: ¿Qué significa el nombre Gildardo? Ajá. Uh-huh. ¿Qué significa el nombre Gildardo? Apenas va, permítame que saque. Es que aquí no me llega el internet, ¿eh?
7: Hola, Karen.
6: Hola. Ay, no me da.
3: Él es Gildardo.
6: Aquí está.
3: Ah, ok.
6: Ay.
3: No, es que está mal.
6: Está cargando, ahí está.
8: Aquí sigo. Como te decía, el nombre Gildardo tiene un origen germánico y se interpreta comúnmente como el que protege con valentía o guardián fuerte. Es un nombre que evoca esa fuerza interna y la capacidad de cuidar a otros. Si necesitas más detalles o tienes otra consulta, aquí estoy.
3: Guardián fuerte. Vieran lo flaco que está. ¿Cuál guardián fuerte?
5: Es que no me desayuno. Que tiene ver, la vos, capacidad. Vos,
3: ¿sí? A ver. Ahí está, mira, sí, lo tenía oculto, lo tenía oculto.
5: Sí.
3: Bueno, Gildardo, el motivo por el cual estás aquí, que decirle al público quién eres, por qué estás aquí.
9: Realmente,
3: ¿qué quieres?
9: Gildardo. El principal motivo es reclamarle a la Cucaracha.
3: Reclamarle
9: a la Cucaracha, que dice que el ulúa cuesta 15 pesos. Hoy me subí a uno y me cobró 35.
3: ¿35?
9: 35
3: pesos. No.
5: ¿Pero de dónde a dónde?
9: De allá de Torrentes para acá, para Gutau. Entonces, Lacho Cucaracho, si estás viendo esto, me debes 20 pesos.
3: ¿Pero cómo 35 si...?
9: Me vieron cara de millonario, me vieron cara de Gildardo.
3: Ajá, dijeron, pero... Sí, pero ¿cómo tú pagaste? O sea, con un billete...
9: ¿De 50?
5: ¿Y te dio cuánto cambio?
9: 15.
3: ¿No te habrá cobrado alguna otra... que creyó que eran dos personas, venías con alguien pegado o algo?
9: Así me dijo, 35.
3: ¿Pero no preguntaste, Gildardo?
9: Sí. Nada, me subí, y la verdad, como todo arrancado, me dio pena. Así, ajá, decir, oiga, tanto. Ajá. Entonces ya nada más sí. Lloré, estiré mi billete y dije adiós.
3: Pero no preguntaste si era correcto los 30. Es que no, es que yo sepa un costo de pasaje en 35 pesos, no pues, creo.
5: O a lo mejor te subiste, porque hay uno que sale de allá y se va hasta Antón Lizardo.
3: Deja preguntarle a mi yerno, que él ahorita ya está de jefe.
5: Ah, eso es
3: todo. Perdóname, pero...
5: ¿Quién lo puso
3: a lo
5: ahí?
3: Que te dediques, ¿eh?
5: ¿Quién
3: yo hablé
5: puso?
3: Con el dueño de la empresa, digo, ponlo de jefe, le digo, échame la mano. Digo, ¿ves que le hago falta? Tú ponlo, le digo, ponlo, ya lo
5: ponlo,
3: vemos.
5: Ya lo vemos.
3: Para
5: ¿Por algo está ahí?
3: ¿Por qué 35
5: pesos?
3: Sí. No puede ser, no puede
9: dices,
3: ser.
9: Bueno, o sea, si hubiese sido porque me cobró dos, hubiese sido 30, pero esos cinco.
3: Ni sí, no cuadra chiles, ni por dos personas, ni por dos personas. Bueno,
9: sí.
3: Gildardo, hoy que tenemos aquí, pues bueno, tu presencia, no me has respondido.
9: ¿A qué vengo?
3: ¿A qué vienes? ¿Qué necesitas? No hay dinero ahorita. Lo que pasa es que te fui a cenar ayer.
9: Es que no me va a dar lo de mi camión. O sea, ya no lo considero.
3: No, es parte de la inversión. Es parte de la inversión, okay. Gildardo.
5: Acuérdate que no es un gasto. Es una inversión.
3: Exacto.
9: Sí. No, realmente me quedé con eso, lo de la NASA, lo de los extraterrestres. Y también puse a hacer mi chambita, a andar investigando ahí de chismoso.
3: Ajá.
9: Y encontré una nota, no sé si se la puedo decir al aire.
3: ¿Una nota?
9: Sí, una nota.
3: Ajá. ¿Qué nota encontraste,
9: es Gildardo? Sobre la NASA. Es sobre una canción veracruzana que se mandó en una cápsula. Se la puedo leer.
3: ¿Cómo? Una canción veracruzana que se mandó al espacio en una cápsula.
9: Así es.
3: A ver, lee la información, por favor.
9: Dice, la canción veracruzana que la NASA guardó en el espacio ocupando Ay, perdón, Huapango.
3: Otra vez. Y relájate, tranquilo, estamos entre amigos. Okay. Ve ocupando las comas, los puntos.
9: Sí.
3: Tranquilo, respira.
9: Okay.
3: Respira. Haz caso, respira. Pues, relájate, tranquilo. ¿Quién te está escuchando de tu familia en ese momento?
9: Mi abuelita.
3: Ah, ¿cómo se llama tu abuelita?
9: Antonia Vargas.
3: Señora Antonia Vargas, su nieto aquí está, trabajador, responsable, y nos trae información aquí a aportar al programa. Y él dice que una canción veracruzana fue lanzada al espacio a través de una... de una pastilla.
5: No, de una cápsula.
3: Ay, es lo mismo. Como quiera, ¿verdad? De una cápsula, dice él. ¿Y qué información nos traes? Eso me gusta, que traigan información. No nada más que hagan café, que traigan información.
5: ¿Cómo?
3: Tú vas a ser mi brazo derecho, ¿eh? Escúchame lo que te digo.
5: Tú, le dijiste lo mismo.
3: Por eso.
6: Ahorita, me voy a ir yo, ¿verdad?
3: Por eso, Luna Monres. Tranquila, no pasa nada. Adelante con la información. Oye, niña. Adelante, Gildardo.
9: La canción veracruzana que la NASA guardó en el espacio es el huapango, el cascabel, compuesto por el músico originario de Veracruz, Lorenzo Barcelata.
3: ¿Al cascabel?
9: El cascabel.
3: No es la que dice, yo tenía mi cascabel con una cinta morada. Te voy a pedir un favor, Gildardo. Esa información está...
9: más detallada.
3: Checada y todo esto. Así es. Verídica.
9: Exactamente. Yo realmente soy un chismoso. Así sí. Se lo digo. Yo soy chismoso de esos que van en el camión y de repente escucha ahí algo. Así. Y digo, le voy a contar al doctor a ver qué me dice. Pero hoy en la mañana, desayunando con mi abuelita, estábamos platicando, tirando chisme, que si la vecina, que si compartamos y eso. Y ya me mencionaba, o sea, ese tipo de cosas, porque también hablamos de ovnis y de todo. O sea, en el desayuno se habla de todo. Entonces, salió lo de los ovnis y me dice, fíjate que yo escuché que la NASA hay canciones y que música y saludos. Y yo me puse chismoso, me metí al internet, a IA. Y me salió este resultado sobre esa canción. Y más que nada por el hecho que busqué resultados veracruzanos, mexicanos. Porque se han enviado infinidad de cosas.
3: Aguántame tadito porque tengo esta llamada media rara. Bueno.
4: ¿Cómo? Y rara, habla tu cuate, Alberto Vázquez.
3: Alberto Vázquez, estamos al aire. Te pido de la manera más atenta que te dirijas a mí como licenciado. Somos amigos. Somos hermanos de karaoke. Pero estoy al aire. Él es Alberto Vázquez, el que canta como Alberto Vázquez.
5: Caray.
3: Alberto, bueno, te voy a decir, el nombre de él es Javier.
5: Javier, ¿verdad? Javier Carmona. Día nos quisimos las promesas.
3: Javier, bájale un poquito tu... Ay, no, es que él no sabe de karaoke nada más. Javier, adelante, te estamos escuchando, Javier, adelante.
4: Para tirarnos una bohemia.
3: Ah, por favor, de preferencia el jueves.
5: Ay, oscura.
4: Sí, porque ya sabes que yo los sábados me meto al Olimpo.
3: Ándale, pues, el jueves. Él no sabe más que claro, okay. Ok, el jueves nos vemos. El jueves nos ponemos de acuerdo, Javier, nos ponemos de acuerdo y nos reunimos, ¿te parece?
4: Órale.
3: ¿Cuándo vienes aquí al estudio? ¿Cuándo vienes al estudio?
4: No, hace mucho pinche,
3: ¿verdad? Ay, que hace mucho frío.
5: Olvida que algo.
3: Okay, es que él no sabe.
4: Voy a llevar chamarra.
3: Ajá, ok. Oye, Javier, pues muchas gracias
4: por estarnos. Nos ponemos de acuerdo.
3: Nos ponemos de acuerdo y no te pierdas. Muy bien.
4: Dale, gusto no irte.
3: Igualmente. Ahí está Javier. Él es el que canta como Alberto Vázquez. Sí,
5: tiene la borra posa.
3: Sí, dice que tiene, no sé qué me dice que tiene, pero que tiene algo ahí metido ahí. Le digo, ponte una aspiradora para que saque todo eso. Le digo,
5: pelo de gato.
3: Bueno, a ver, niño, tú, Gildardo. Estás jugando, Gildardo. Vienes a aprovechar la oportunidad de estar aquí en el programa más escuchado del
5: pueblo. Ya me imagino los marcianos bailándola. Ya tenía que cascabel.
3: Bueno, a ver, es lo que quiero preguntarle. ¿Qué
5: subieron?
3: Mandan al espacio una cápsula. Una cápsula con el tema musical del cascabel. Pero a ver,
9: le voy a leer la información.
3: Pero léela bien, Gildardo, porque es que no entendemos. Es que
9: entre el frío y que me dan aquí.
3: Sí, mira, ya tengo que ir al corte. Adelante, rapidito, va, 30 segundos.
9: Dice: en 1977, la NASA lanzó al espacio las ondas gemelas Voyager 1 y Voyager 2, las cuales llevan a bordo un disco de oro. Este disco funciona como una cápsula de tiempo con saludos, sonidos, naturaleza y selección de 90 minutos de música.
3: Ah, como que mandamos cosas de aquí de nosotros, ajá, mandamos así saludos, así como diciendo, hola extraterrestres, si alguien está escuchando este disco, queremos decirle que estamos en el planeta Tierra, somos extraterrestres,
5: esta es nuestra terrícolas, música, perdón. Esta es nuestra, ¿no?, música.
3: Y este es el sonido ambiental de nuestra Tierra, y este es el sonido del mar, y este es el sonido del bosque, y esta es una canción que queremos que escuchen.
5: Yo tenía mi cascabel
3: con una cinta morada.
5: Yo tenía una cinta morada. Estoy seguro.
3: Esta fue.
5: Ya me imagino a los marcenitos.
3: Imagínate nada más mandar. Ellos mandaron la música más alegre que pudieran encontrar.
9: Exactamente. En sí, lo que mencionas es eso, que era música que era que específicamente representara a la humanidad de Veracruz. Uh-huh. Eso era lo que dicen. Así como
3: música tal. Alegre.
9: Así es.
3: Yo tenía mi cascabel con una cinta morada, con una cinta morada. Yo tenía mi cascabel y se lo di a mi prenda amada para que la fuera a empeñar, para que la fuera a empeñar y pagarla. Bueno, vamos a un corte y regresamos con más. Aquí en el vacilón de la fiera, porque ya Karen está muy insistente, pero corte y regresamos.
6: No
3: aquí.
6: Es eso. ¿Eh? Es ¿no? que me hablaron de recursos humanos, ¿acuerdas?
3: Hay que estar al tiro. Corte y regresamos con más.
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3: Y continuamos, mis amigos, 11:29, las 11:29. Lo que estoy viendo en YouTube en ese momento es el disco de oro que lanzaron en la cápsula con la información más relevante del planeta Tierra.
9: Exactamente.
3: Con saludos, con sonidos de nuestro ambiente. Y el tema que mandaron. Querían mandar un tema que mostrara alegría, que mostrara buena vibra, que mostrara... no iban a mandar una canción de José Alfredo Jiménez, de... Tómate esta botella conmigo, ese puro borracho ahí en la tierra, puro borracho en la tierra. O la otra, la de te quedó grande la yegua y a mí me faltó jinete. Va a decir, bueno, ¿qué tipo de terrícola son ahí los chiquitines? Entonces mandan este tema
5: quería mi cascabel.
3: El cascabel, son jarocho del tema, el cascabel, para que ellos lo escuchen y es... les dé esa alegría de lo que transmite el tema, ¿verdad?
9: Exactamente.
3: Muy bien. ¿Qué más tenemos de informaciones? Ay, me está diciendo la chica Saavedra que dice que todo cuadra, fíjate cómo ella saca estadísticas, todo cuadra. Que el operador del camión Ulúa se equivocó y te cobró lo que te tendría que haberte dado de cambio. Él te dio él te tenía que haber dado de cambio 35 pesos, pero en su mente te cobró los 35 y te regresó 15.
9: Entonces, discúlpame, Lacho.
3: Bueno, pero vamos a investigar, sí, vamos a investigar.
5: ¿Y no le contestó su yerno que le iba a hablar a usted?
3: No, no me ha contestado.
5: Bueno, claro. Es que también en los julianos pueden andar contestando.
9: Sí, no, de hecho creo se que... me hizo raro porque pero venía entonces, llenísimo.
3: Por eso, entonces, en su mente, él te tenía que dar 35 pesos de cambio por ese billete de 50 que tú le diste, pero él te dio 15.
5: Él dijo,
3: ahí fue el,
5: los
3: ahí 35 fue el error.
5: Se quedaron como de cobro. Los 35 sí, y los 15.
3: Lo que le tenía que dar de cambio fue lo que te cobró. Uh-huh. Y si tú le hubieras dicho, oiga, salen 35, te hubieras dicho, ay, no, perdóneme, era al revés.
9: Sí, sí, sí.
3: ¿No? Bueno, pues ahí está, para saber si entonces la cita para los. No sé de qué me hablan, pero ahorita vamos a continuar todo esto. Bueno. Entonces, ¿qué más información nos traes? Porque necesito presentar a mi brazo derecho. Pues está quien espera.
9: La verdad, de chismoso, ahí nada más como comentario. Detuvieron apenas a unos policías estatales en una carretera federal tratando de extorsionar a transeúntes, a vehículos, pidiéndoles mordida, que metiéndoles infracciones falsas. Entonces, federales de caminos los detectaron, Guardia Nacional, perdón. Y entonces, a partir de eso, hoy decretaron que puede que empiecen a tomar acción vial sobre las carreteras federales.
3: Eso es buena noticia.
5: Es noticiero de...
3: Sí, sí, por eso, policiaco. A ver la que sigue. Voy a checar, a ver la que sigue, no, la noticia que sigue.
9: Es que digo que si eres chismoso yo me meto en todo. Sí, la verdad lo que es.
3: ¿Cuál es la siguiente
9: la
3: noticia?
9: Otra es sobre un tema de sobre la IA.
3: ¿La IA?
9: La IA, así es.
3: La inteligencia artificial.
9: Algún determinado círculo específico decidió que...
3: Círculo social.
9: Así es. Okay. Decidió que era mejor marcar límites con la IA por todo lo que está viendo, el alcance que tienen los niños.
3: Es que le están dando mucha armas. Apertura
5: muchas armas.
3: A la IA.
9: Así es. Entonces, se tocó el tema y al parecer se van a tomar casos sobre el asunto. Y la tercera, que no es menos importante, pero lo dejé para último porque es la más relevante para mí, de que... En este caso yo me dedico a la construcción y siempre he visto operadores de maquinarias que son varones, por lo regular, así como don Botas. Manes así con sombrerito, bota, bigotones, lentes. Pero en esta ocasión, tres chicas decidieron emprender. O sea, empezaron a comprar sus pipas, sus trailers y decidieron ellas aventarse a montar su empresa. Realmente los nombres de las chicas los tenía por aquí.
3: No es necesario. Pero, qué fecha nacieron y eso.
9: Esas son las noticias más.
3: Me están diciendo por acá, tu invitado se está quejando por 15 pesos. Que le dio acá. Pásame su número de cuenta para transferirle 100, para que se ayude. No, a ver. No se está quejando, simplemente está diciendo que él sabía el costo del que transporte le había, y no fue así.
5: Lacho Cucaracho le dijo que costaba 15. Uh-huh. Él vino a echarle pleito a Lacho Cucaracho.
3: No, pues no.
9: ¿Ya le pedí disculpas a Lachito? Lo que pasa es que... No, pleito como tal. Simplemente, me sacó de onda porque yo lo había escuchado en los camiones cuando sube a hacer eso.
3: No, imagínate que el pasaje cueste 35 pesos. No.
9: Pero aún así lo voy a decir, la verdad, están con todo. O sea, están comodísimos, el clima, la
3: televisión. Sí, pero no es para 35. Déjame preguntar.
9: Pues anteriormente las mínimas de los taxistas esas eran, ¿no? 35.
5: No, bueno, anteriormente sí, y ahorita ya creo que ya 50.
9: Imagínese
5: pesos.
9: Que me quiere ir a Plaza Américas en el Lugo.
5: De ahí de todo. No, y está bien 35, pero si tú fueras hasta Antón Lizardo, porque hay un Ulúa que llega hasta Antón, señor, de aquí de Lomas 4 hasta Antón Lizardo.
3: ¡Hala, desde Lomas 4!
5: Desde Lomas 4, ¿verdad? Ese llega hasta Antón Lizardo.
3: ¿Cómo lo va a ver si él no vive en Lomas 4? ¿Cómo quieres que vea Gildardo si él no vive en Lomas 4?
5: Porque sí, de que sabía que hay un Ulúa que llega
3: hasta
5: allá. Mira,
3: todas esas fotografías las vamos a describir. Ahí está el disco de oro. Todas esas fotografías que me gustaría que no salieran ahorita porque es material que lo vamos a presentar el...
5: Mañana.
3: De mañana en 8.
5: De mañana en 8.
3: De mañana en 8 en un programa especial. Hay un actor de Televisa que se parece a ti.
9: Sí.
3: Está guapo el tipo. En Parodiando creo que salió.
9: Alan de la Torre.
3: ¿Sabes qué? Imitaba a una... Él destacó porque imitó a un abuelito. Uh-huh. Y lo hizo bastante bien. Uh-huh. Hay un actor, no me acuerdo cómo se llama.
5: Se parece también a Peña, el que hizo la película esta de... Ay, ¿cómo se llama?
3: Bueno, déjame ir con una mención en lo que... Ya estás grande, don Botas. Ya estás grande. Adelante, por favor. Con la mención.
6: Es la 35463.
3: 3543. 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
3: Ya lo sabes. Bueno, tenemos información, más o menos, sí, pero hay uno igualito a él, igualito, un actor...
9: Vin Diesel.
3: Que estuvo... yo lo ignoro, ustedes también. Salían parodiando, era de un viejito, el que la hacía de viejito y luego... ahorita lo voy a investigar.
9: El Tata.
3: No se parece al Tata. No se parece. Hay uno, Juan, y se llama Juan. Pero no recuerdo exactamente bien. Ahorita lo voy a identificar. Bueno, tenemos una llamada, mis amigos, en lo que presentamos, señores y señores. Okay, bueno. Vamos a un corte. Luna Mon, si eres tan amable, por favor. Yo no sé qué haces ahí cuando tu lugar es ahí, en el brillo, en las luminarias. Porque ella nos trae información que completa la etapa de lo que estamos celebrando, el santoral y todo lo demás. Ella viene así como que el segundo tiempo de la información. Vamos a ir al corte comercial y regreso, señores y señores. Aquí al Vacilón de la Fiera con nuestro invitado, un invitado que se llama Gildardo. ¡Gildardo! Oye, ¿eres soltero o casado? ¿Tienes familia?
17: Soltero.
3: ¿Cuántos hijos tienes?
17: Tengo dos.
3: ¿Dos hijos? Gracias. ¿Pero estás divorciado entonces?
17: Así es.
5: ¿O separado?
17: Separado.
3: ¿No estás divorciado?
17: No.
3: Deberías hacerlo porque sí. Luego quieres rehacer tu vida y se complica.
17: No, firme.
5: ¿Viviste en unión libre?
17: Así es.
3: Bueno, vives en unión libre. Oye, ¿pero qué edad tienes entonces, Gildardo?
17: 33.
3: Está 33. Bien, estás joven todavía, 33 años. ¿Y tus hijos de qué edades son?
17: 15 y 5.
3: 15, 33 tú tenías, entonces estabas...
17: 18.
3: Fíjate nada más. Ay, no, qué niño.
5: Vamos, qué niño más majadero.
3: Qué niño más majadero. Muchacho. Vámonos a un corte comercial. Corte y regresamos con más.
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4: Y continuamos, amigos, son las 11 de la mañana con 42 minutos, 11 con 42, y me está mi yerno consentido, me está mandando información, mi yerno consentido. Dice, son 35 pesos, efectivamente, el pasaje de Lulúa, de Lomas 4 a Antón Lizardo.
5: Ah, mire, está
4: de Lomas 4 a Antón Lizardo. Oye, ese no se parece a Gildardo, no sean así. Tú no hagas esa, no te prestes esos juegos, Gildardo. No, tampoco, mira, mucha papada. Por allá, todos los que se rapan van a aparecer ahí. Ay, por favor. Dice, dependiendo de dónde baje. Dependiendo de dónde baje, va reduciendo la tarifa. Pero de Lomas, Antón Lizardo son 35 pesos. Y normal son 15. Déjame hablarle a mi yerno para que nos diga dónde abordaste Lulúa.
6: Está el Oxxo de la esquina de Torrentes y me bajé.
4: Okay. Aquí no se pueden decir marcas, no se pueden decir negocios. Llevas una, a la segunda te sacamos. Es que, tu abuelita no te dijo en el desayuno, no vayas a decir marcas, porque ya ves cómo se ponen.
6: Me dijo, no seas grosero con el señor, no enfocas respecto a las niñas, pero de eso se me olvidó.
4: Las marcas, es que aquí las marcas son las que se cobran.
5: No quería que te pasara lo mismo.
4: Por favor, nada más. Mi yerno, vamos a comunicar con mi yerno a ver si...
5: A ver, siéntate allá.
4: Hola, Gustavo. Bueno, sí, Gustavo, buenas. Estamos al aire en ese momento.
7: Dígame.
4: Tengo una duda, por favor, oríllate para que platiquemos.
5: Oríllate.
4: ¿De dónde agarraste, dónde tomaste el Lulúa?
6: En la esquina que está arribita del puente de...
4: Direcciones, hijo, direcciones. ¿Qué
6: dirección? Sánchez.
4: En Dos Totutla. Bahías. Sí. Dos Bahías, sí.
6: Totutla.
4: Y Totutla, allá en Río Medio. Él abordó el Lulúa en Dos Bahías y Totutla, ahí en Río Medio, y se bajó ¿en dónde?
6: En Palmas, Plaza Palmas.
4: Llevas dos. Yo creo que gracias por el día de hoy.
5: Pásale a sentarte donde estaba.
4: Agárralo del brazo, siéntalo allá. Agárralo del brazo, siéntalo allá. Perdone, abuelita, pero su nieto no me lo puso usted abusado. No puede estar, se lo dije. Agárralo del bracito, educadamente, agárralo. Ahí siéntalo allá. Allá siéntalo, hasta que agarren la onda. Le cobraron 35 pesos, Gustavo, de ahí de Río Medio, aquí a Cuauhtémoc.
7: ¿De Río Medio a Cuauhtémoc?
4: Le cobra, dio un billete de a 50, un billete de 50 pesos, y le regresaron 15.
7: Bueno, para empezar, el que puede cobrar 35, que es el Costera.
4: Sí, pero ese no.
7: No se va por Cuauhtémoc.
4: Ese no.
7: Entonces...
4: Yo necesito que tú le reembolses, el porque está en juego tu empresa está en juego y no va a ser. Pues sí, pero
7: ningún problema, yo te lo reembolso.
4: Dice que si lo aguantas el sábado, él te lo da, si lo aguantas el sábado.
7: En pago, le doy.
4: Dale de a 5, dale de a 5 por semana para que te ayude.
5: Pago chiquitos,
4: ¿eh? Bueno. Yerno, échale ganas, por favor, échale ganas y aguanta a mi hija por lo menos 3 años. En lo que termina Brisa de vacaciones, yo me pelo y ya. Terminando Brisa de su universidad, yo... Aguántame con 3 años que aguantes a mi hija, la hacemos, ¿eh? Vamos en contacto, cuídate mucho. Órale, pues, gracias.
5: Saluda a Tabito.
4: No, es que de verdad yo lo valoro.
5: Cuídate,
4: yo.
5: Tabito, cuídate.
4: No, yo lo valoro, la verdad, de verdad. No,
5: por cuídate, favor, hijo, cuídate, dice.
4: No te metas en bronca, por favor. Ay, no. Bueno, ya aprendiste la lección. Ya, no ya. Puedes decir marcas, no puedes decir empresas.
5: Ay, espejero.
4: Pásale a tu lugar, por favor, pásale a tu lugar.
5: Oye, si te...
4: Ya está regresando a su lugar, mire usted.
5: ¿Te acuerdas de Ñacañaca?
4: Ese era Carlitos Espejel, Carlitos... tú también respeta. Ese era Carlitos Espejel, por favor. Pero bueno. ¿Qué tenemos de ahora? A ver, esto de qué se trata, eso es el Luna de miel con carcajada. Oye, qué bueno está eso, ¿eh?
5: Ese está buenísimo.
4: Matrimonios, matrimonios que nos quieran acompañar a Jalapa. Mire usted, cheque usted ahí en YouTube. Ponga atención en YouTube. Matrimonios, mire usted, qué bonito, qué cosa para revivir el amor, la pasión, la entrega, la diversión en pareja. Mire usted, qué padre. Chéquelo usted ahí. Bueno, tengo a nuestra invitada. Hoy no vino Luna Montt, creo, porque vino una señora, pues a no sé a qué vino, no sé quién sea, buenos días.
8: Buenos días. ¿Qué? Es que estoy mal, muy mal.
4: Estoy muy mal.
8: Estoy muy mal, licenciado.
4: Pero, más mal está el de las cámaras, pero, ¿qué se le puede decir? ¿Verdad? Está todo el show allá, pero.
8: Me siento.
4: No puedo.
8: Me siento.
4: Mañana será otro día, mañana será otro día.
8: Me siento muy mal.
4: Se siente usted muy mal.
5: Pues siéntese bien.
4: Yo me siento peor, mira.
8: No, licenciado. Lo que pasa es que me dijo, él me dice, métete, entra. Y yo, ¿qué? ¿Cómo? Sí, pasa.
4: ¿Cómo que métete, dice, entra? Pasa.
8: Ajá, me dice, pásale. Y yo, ¿qué? Sí, pasa. Y así él todo con sus ojos, así que se le salían del morbo.
4: Pero pásale, ¿cómo entrale? Pásale, ¿cómo pasas decía, a un lugar donde no sabes dónde tienes que pasar?
8: Porque, pues ya sabe, licenciado, la lujuria, las ganas de querer tener eso.
4: ¿Pero eso qué?
8: Licenciado, es que no puedo, me da pena.

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2: Doña Cuquita, ¿quién es Doña Cuquita?
3: ¡Pena! ¡Lunita! Me da pena, licenciado.
2: A todos, pero ¿qué hace?
3: Porque aparte le digo, estaba muy oscuro, estaba muy apestoso. Y pues ya, entonces me las quité. Y pues ya, últimas, pues me lo metí, licenciado.
2: ¿Pero de qué estás hablando?
3: Me los metí, licenciado, porque fueron dos, licenciado, dos.
2: ¿Qué te metiste, dos? ¿Qué te metiste, dos? ¿De
3: me
2: qué
3: da pena, licenciado. Me metí, fueron dos, licenciado, dos, usted puede creerlo.
2: Es que yo no sé dónde te metiste, yo no sé quién te metió, yo no sé qué fueron dos,
3: pues
2: no entiendo.
3: Pues el hombre ese, pues ya sabe, yo quería eso, la tentación.
2: La tentación.
3: Y pues ya me dice, a ver, párate. Y ya yo me paré y pruébatelos.
2: ¿Pero cómo pruébatelos? Estamos al aire, es un horario de mañana.
3: Así. Y pues ya últimas, ya yo me los puse y todo. Y pues vean, aquí están.
2: ¿Pero qué te pusiste, niña?
3: Y pues me los puse así, sin Toby medias, para que no me apretaran.
2: ¿Pero de qué me hablas? Ya se levantó, Diosito lindo. Si ¿Sí ves que no hay cámaras? Ya se puso. Me estás hablando de los zapatos.
3: De los zapatos.
2: Todo el tiempo me estuviste hablando de los zapatos.
3: Sí, de los zapatos. Pues vea, me quedan apretados. Pues sí, licenciado. ¿De qué más? Mire, ahí están mis zapatos. Ahí está.
2: Pero. ¿Sí? Pero eso no tiene nada de malo. Que te pruebe los zapatos, que te ponga los zapatos. Eso no tiene nada de malo. Lo malo es. Que no me avises, ¿qué vas a hacer?
3: Eso es pecado, licenciado. El llevarte por la tentación
2: eso no es pecado.
3: Querer estrenar y usar.
2: Si tienes muchos zapatos, sí pudiera ser pecado, porque hay más personas que no tienen tantos zapatos. Eso, lo tuyo es la avaricia. Exacto. Quieres más y más y más.
3: No tengo llenadera de zapatos, licenciado.
2: Eso.
3: Entonces no es pecado, licenciado.
2: No es pecado. Relájate, tranquila. Es pecado. ¿Cuántos pares de zapatos tienes?
3: Como 10.
4: No, entonces sí es pecado.
2: Sí, yo creo que sí. Tienes.
3: Soy pecadora.
2: No, digamos que. ¿Cuántos pares de zapatos tienes tú, Gildardo? Tres.
3: Pero él es hombre.
2: Bueno, y eso.
3: Las mujeres.
2: No importa, pero de todas maneras, debes de tener primero unos tenis. De los tres pares que tiene Gildardo, unos son tenis. Uh-huh. Otros son unos zapatos negros.
4: Así es.
2: Y tu chanclita, Sayonara.
3: Creí que le iba a decir. Primero debes de tener unos pies para poderse poner los zapatos.
2: También. Tiene dos. Vamos a ir a un corte. Les vamos a hacer examen antidoping a todos ya a partir de mañana, créanmelo, porque esto, de verdad, esto tiene que haber un orden. Y si mañana regresa Karen Caballero, que lo dudo, porque ya le hablaron de recursos humanos.
3: Usted se pasa, de verdad.
2: A ver, Karen, no me estás diciendo, hasta te despediste del público.
5: Me despedí, dije que tenía miedo.
2: Hasta dijiste, gracias por estos dos años que estuve.
5: No dije eso, usted me preguntó cuánto tiempo llevaba aquí, no dije nada de eso.
2: Es que, ¿sabes qué?
5: Yo mañana voy a estar aquí.
2: Primeramente Dios.
5: ¿Y si no?
2: Que no pase nada.
5: Pone un video o algo.
4: Eran los zapatos, Karen, eran los zapatos.
5: Yo no voy a hacer la ridícula, ¿ok? Yo no voy a quedar en vergüenza.
2: No, jamás.
5: Yo no. Déjese que me corran. La vergüenza.
2: No.
5: Sí.
2: Y sabes qué, tanto te quiere el público que te está solicitando para que tú estés con nosotros de este miércoles en 8 a las 10 de la noche.
5: Compañero, pero nosotros íbamos a estar juntos.
2: Sí, no, pero ¿verdad que está diciendo el público? Sí, sí. Que venga Karen, en el programa especial de OVNIs.
5: Sí.
2: Vamos a ir al corte comercial, mis amigos.
4: De hecho, no es broma, ella lo debe saber porque ella también tiene YouTube allá arriba. Uh-huh. Y también lee los mensajes. Bueno. Ahí hay gente que la está requiriendo para el
2: miércoles. Chécate, de verdad. Chécate.
5: ¿Pero a qué hora? Aquí yo voy a estar presente, pero
2: 10 de la noche.
4: ¿De 10 hasta qué?
2: De 10 hasta... Sí, no tenemos ya problema, ya no hay transmisión en radio. Regresando, tengo a Alex.

0: Cervantes quiere llevarte a los Estados Unidos.
1: Oiga.
0: Quiere decirte unas palabras, Alex Cervantes, sin pelos en la lengua, Alex Cervantes. Me da hasta miedo sacarlo al aire, Alex Cervantes, que ya está marcándome. A la mitad de la historia del Un Amor me marcó Alex Cervantes y eso no me trae buen augurio. Traes la peluca de Cleopatra. A ver, ponte la peluca de Cleopatra, Diosito lindo. Vamos a un corte y regresamos.
2: No gastes a los tontos.
0: No, de verdad.
2: No gastes.
3: Tiene la culpa. Ay, no.
2: Dígale, señor.
0: Corte y regresamos con
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4: Son las 11:54.
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3: Y continuamos, mis amigos, continuamos. A todos los que nos están sintonizando el día de hoy, bueno, saludo para Jalapa, Veracruz. Jalapa, que estaremos por allá, ¿cuándo? El sábado 6.
4: Sábado 6 de junio.
3: Sábado 6 de junio estaremos en Jalapa, Veracruz. Así mis es. Amigos y todos los matrimonios que nos acompañan ese día, reserven su lugar porque va a estar muy bueno. Es un retiro matrimonial con carcajadas y luna de miel. Carcajadas y luna de miel.
4: Eso le hace falta a muchas parejas, señor Víctor Sánchez.
3: ¿Verdad que sí?
4: Eso le hace falta salir del entorno. Ajá. Porque muchas parejas viven con la suegra.
3: Muchas parejas viven con la suegra.
4: Sí. En casa. Ajá. De la suegra o en casa del suegro.
3: Sí, sí, sí.
4: Entonces, a veces tener una noche de pasión fuera de casa es bonito porque te desinhibes, señor Víctor Sánchez. Te quitas la pena, puedes gritar. Ajá. Y en tu casa no, porque le dicen, no grites.
3: No, tan solo con la convivencia de salir de la monotonía.
4: De la monotonía. A eso
3: Jalapa, estamos a 1:30.
4: Una hora y media estamos ahí ya.
3: 1:30, ¿sí? Hasta el lugar. Está el hotel. Y dentro del hotel está el bar.
4: El bar.
3: Usted no tiene que manejar ebrio. Fíjate cómo hablo, con propiedad. Usted no tiene que manejar ebrio.
4: Para no decir borracho.
3: Usted no puede manejar alcoholizado. Usted no puede manejar bajo los influjos de
4: enervantes.
3: ¿Eh?
4: Estupefacientes.
3: Oye, enervantes. Alex Cervantes. ¡Lo tengo en la línea! Alex Cervantes y los enervantes. Y si no dice enervantes, no me acuerdo de Alex Cervantes. Perdóname, Alex. Es que estoy aquí, Alex, en todo. Estoy en todo. Dime, Alex, adelante.
5: Más bien, quédate con todo el cambio.
3: ¿Está ocupado? Bueno, entonces al ratito lo...
4: No, pero viene.
3: Está ocupado. Ya lo vi. Pero lo voy a interrumpir porque yo también entiendo que le está ocupado.
4: Pero ahí venía ya.
3: ¿Eh?
4: Ahí venía.
3: No me digas, cierra las puertas. Sí, ahí viene, cierra las puertas.
4: Yo mismo voy a apostar.
3: ¿O cómo? Ahí venía, ¿cómo, señor?
4: Ahí venía, que se escuchaba que ya te... Ahí...
3: Sí, que ya venía en la línea telefónica. Ah, que ya viene al teléfono. A ver, bueno, ¿quién habla? ¿Hola? No viene.
4: ¿Eh? Ahí está.
3: Ah, esa voz. Alex Cervantes, adelante, buenos días. Los micrófonos son tuyos.
5: Nada más para decirte, te hablo para decirte que no te voy a hablar hoy.
3: ¿Cómo que no me vas a hablar? Ay, no, te digo que hay que hacer examen antidoping a todos.
4: ¿A dónde la compraste?
5: Sí. No hables de matrimonio, que ahorita estoy como agua para chocolate.
3: ¿Pero qué pasó, Alex Cervantes?
5: O sea, el matrimonio no existe, nadie se debe de casar. Me casaron a Manolito, pero con Zeta.
3: A ver, me estás hablando de Manolito, el que fue candidato a rey del carro alegórico de
5: Manolito, mi sobrino, me lo casaron el sábado.
3: Pues, oye, pero ¿por qué no lo sabes? A ver, ¿esto es oficial o es una noticia de chisme? O sea, si es oficial que Manolito, nuestro candidato a rey del carro alegórico de la fiera, se casó el sábado pasado.
5: Lo casaron, por meter las cuatro patas. Bueno, no precisamente la pata metió, pero sí.
3: Oye, pero ¿por qué no nos avisó el candidato? Le hubiéramos hecho una despedida de soltero.
4: Claro.
5: No, pues esa es la que le vamos a hacer, porque pues fue lo único que va a alcanzar, porque ya, pues ni modo, pues se comió la torta antes del recreo. Pues, ya que hacemos,
3: pero ¿cómo va a ser posible, Manolito, que te hayas casado y no nos hayas invitado? Bueno, déjate lo invitado. Avisado.
4: Avisado, sí.
3: Le hubiéramos hecho una, vaya, le hubiera yo dicho a Shazam, por favor, haznos un showcito de vedette.
4: Claro.
3: De los shows de antes, que se contrataban antes a muchas vedette para las despedidas de soltero,
4: sí,
3: ¿eh?
4: Sí, sí.
3: Personas empresariales de Veracruz, políticos y gente adinerada, contrataba vedettes profesionales para que les hicieran un show.
4: Pero eso era antes, ¿eh?
3: Era antes.
4: Ahorita ya, no, el marido pide que le bailen a la mujer.
3: ¿Cómo?
4: Sí, porque ahora hay un video que ahí me enseñaron de...
3: A ver, pero es que tú estás mal desde el hecho de que está la mujer con el marido. Es una despedida de soltero de hombres. Sí.
4: Pero eso era antes, lo que usted decía, que antes contrataban a vedettes.
3: Ajá.
4: Las mujeres contrataban a vedettes para los hombres.
5: Contratan teiboleras.
3: A ver, explícale, Alex Cervantes, por favor. Me hablas de mujeres y de mujeres no entran aquí. La despedida de solteros,
5: sí, pero no vamos a hacer,
3: son puros hombres.
5: ¿No vamos a hacer la despedida ahí?
3: Y las mujeres contratan strippers.
4: Stripper, eso.
5: Exacto.
3: Cuando hacen la despedida de solteras, contratan strippers. La pregunta está al aire, mis amigos. Que Karen Caballero sea parte del programa especial de este miércoles en 8, 10 de la noche. 71% dice que sí. 12% dice que no. 17% me vale Mauser. Así dicen, me vale Mauser. 71% Barrio Félix. ¿Cómo quieren acá? Fíjate que Carica ya es una niña angelical, una niña que cae bien, una niña sin su tía. Sin su tía, ¿eh?
6: ¿Quién puso eso? ¿Quién puso eso de me vale Mauser?
5: Va a salir corriendo, siempre va a estar solo allá arriba.
3: Siempre se pone, son tres preguntas, sí, no, o me vale Mauser. O sea, el me vale Mauser quiere decir pongan a Karen o pongan a cualquier persona, o no me interesa lo que están haciendo.
6: Sí, entiendo perfectamente eso.
3: Pero entonces vas 70% arriba, Karen Caballero.
6: Cachu, cachu, hurra, hurra.
3: Vas bajando por andar hablando, ya bajó de 71 a 69, bajó.
6: Pero fíjate, ¿saben qué? Eso me gustaría que, si llego a ganar, que se enterara Recursos Humanos, así es.
3: No,
6: que ellos estén enterados de eso.
3: Ya está subiendo, está 70%, bajó otra vez. Unos suben, unos bajan. Bueno. Alex Cervantes, me voy a comunicar en un momento más con Manolito para reclamarle, decirle cómo es que te casaste, ¿verdad? Bueno, te voy a decir una cosa, que desde que la Machis, desde que la Machis hizo vida con el Fofo Martínez,
5: él
3: dijo, yo también, vaya, no...
4: Fue como que la manzana de la discordia.
5: Sí.
3: Yo no quiero hablar de más, pero...
5: Manolito casó,
3: andaba tras de la Machis. La Machis nunca lo aceptó. Nunca lo aceptó porque dijo: no, yo estoy esperando a mi príncipe azul. Yo estoy esperando a mi príncipe azul, no, decía la Machis.
4: De azul no tiene nada.
3: O está un poquito moreno porque es que también el sol del Fofo, ¿eh? Pero dijo: no, y mira, se esperó. Se esperó y llegó. A ver, Alex, a ver, Alex Cervantes, por favor. A decir, se casó algo, es mi amigo, yo sí le puedo decir, nada más, ¿no? Y entonces...
5: Ya, no, digo, a menos que haya ido al Himalaya y se puso morado.
3: Oye, mira, me mandaron fotos de...
4: No me digas,
3: bueno, de por respeto boda. No podemos... Ah, sí, sí.
4: ¿Sí qué? Fue por...
3: Está, sí.
4: Ah, sí. A la fuerza.
3: Sí. No sé, no quiero hablar de más porque merece mis respetos, Manolito, yo sí tengo educación. Pero sí le está agarrando la pancita en una toma.
4: No, pues ese
3: no
4: niño...
3: No sé de dónde extrajeron estas
4: ese
3: imágenes.
4: Ese bebé viene con kilo de carne abajo el brazo.
3: Sí, porque normalmente los niños vienen con su torta debajo del brazo.
4: No, ese viene con kilo de carne.
5: No, se trae el marrano completo.
3: Claro. Ese niño ya bendecido por...
5: Ay, no, muchachitos de
3: por
5: hoy.
3: Por el empresario, papá. Oye, pues felicidades, Manolito. Qué lástima. Es
4: lástima que no nos hayas,
3: que no hayas compartido esa felicidad con nosotros. Y bueno, pues.
4: ¿Y quién le mandó esa fotografía?
3: Nos venimos enterando. Mira, se elimina la foto de su pareja porque la figura pública es Manolito. Uh-huh. ¿Verdad?
4: Sí.
3: Mira, ella le dice: espera. Aún la nave del olvido no ha partido. No condenemos al naufragio lo vivido por nuestro ayer, por nuestro amor. Es Manolito. Y le hubiéramos hecho una despedida de soltera, de soltero, perdón. Hubiéramos invitado, ¿eh?
4: Imagínese Macumba bailándole.
3: Imagínate la despedida de soltero con Luna Mon y su sketch cómico. Para que hubiera diversión. A ver, Alex.
6: Es que usted de las
4: armas.
6: Fosi.
3: ¿Eh?
5: No, sí.
3: Bueno, Alex Cervantes, qué mala noticia nos estás dando, hombre. Qué lástima, Manolito, que no nos avisaste nada. Mira, ahí está tocando la pancita de su esposa y eso nos da a entender que Pues va a ser próximamente papá. Papá, sí. Voy a marcarle y le voy a preguntar.
4: Yo diría que,
3: ¿Cuánto tiempo falta para ser meses. Papá? ¿Tiene cuatro meses cuatro o meses. Le falta cuatro meses para ser papá?
5: Tiene cuatro meses.
3: Ah, tiene cuatro meses.
4: Me faltan seis. No, cinco.
7: Ay,
4: cinco.
7: Dos botas.
3: Cinco.
7: Saqué la vaco.
3: Cinco y cuatro, nueve.
4: Nueve.
3: ¿Seguro?
4: Sí.
3: Voy a confiar en ti,
4: ¿eh? No, pregúntale
3: a Luna. Cinco y cuatro. Nueve, perfecto. Gracias. Ella es rápida.
7: Ay. Oiga, muy dígale a Alex Cervantes que hoy vengo también de Cleopatra. Mi peluca negra.
3: ¿Ah, vienes de Cleopatra? A ver, Alex. Me está diciendo Luna Mon que hoy viene de Cleopatra. Ella es Luna Mon como Cleopatra.
5: Pues no era Chabela.
7: También. No,
3: ya se transformó. Ella es una camaleona. A ver. Una camaleona.
5: A ver.
3: Como Cleopatra, mírala.
5: A ver.
3: Ahí
7: Alex,
3: está.
7: Aquí estoy, mira.
3: A ver, ¿qué te parece, Alex?
8: Esa peluca no hace falta a mí.
7: Ahorita te la presto, sí. Amigo.
3: ¿Qué te parece?
7: Nada más la cortamos.
3: No, cuando Alex Cervantes no habla, mejor ya ni le preguntes. Cuando Alex Cervantes no habla, que no responde, ya ni le vuelvas a preguntar, ya déjalo así.
7: Pues ya me la quito.
5: Morticia, Adam.
3: A ver, pónsela.
7: No quiero nada.
3: Gildardo. A ver, ¿ya viste a Gildardo? Alex Cervantes es un chico.
5: Era peluca negra a los peluca negra a los hombros. Ahí parece Morticia Adam.
3: Por lo.
7: Pero mira, aquí está Cleopatra.
8: Sí.
7: Alex.
3: Ah, tienes hermanas. Yo pensé que eras hijo único.
8: No, tengo hermanos y hermanas.
3: ¿Cuántos hermanos tienes en total?
8: Dos.
3: Un hermano y una hermana.
5: ¿Tienes ahí en el estudio a Suárez Gómez o qué?
3: A Suárez Gómez. Pues ya no sé si es Suárez Gómez o Carlitos Espejel, ya no sé, el Chiquidrácula, ya no sé.
7: El vampiro canadiense.
3: Mira, pero bueno.
5: Mira, vampiro.
3: Mira, el vampiro. A ver, te voy a pedir un favor. A los invitados no se les pone apodos, un favor nada más. Un favor, ustedes no tienen... la amistad con ellos, lo están conociendo, no es una falta de respeto.
7: No, él es muy amable, licenciado sí, Gildardo, porque no, a cada rato comparte
3: no, sí, pero
7: mis
3: no.
7: publicaciones.
3: Sí,
8: de hecho, hemos platicado, pero...
7: Sí.
3: Hayan platicado, sí, sí. Y el marido de Luna Mon sabe, tu marido sabe que has platicado con él en la noche.
8: Lo mal empleé. Lo que pasa es que...
3: O sea, ¿le hablas en la madrugada a Luna Mon? Me lo aclaras regresando al corte. Claro. Tu abuelita te está escuchando, ¿eh? Tu abuelita te está escuchando. Señora, ¿qué ejemplo le dio a su nieto? Le está hablando su nieto a Luna Mon, que Luna Mon es casada. Mira, como Ricky Martin.
4: No, ¿sí?
8: La barba.
4: No, es Brad Pitt.
3: No, ¿no tienen un plumón para pasarle una barbita así? Un plumón negro para hacerle su barba.
4: No, es que ya no tiene...
3: Ponle tantito, ponle... Pero pónselo bien, por favor. Vamos a ir a un corte comercial, regresamos con más, mis amigos. Alex Cervantes.
8: A ver,
7: el flema. Más no me vayas a llenar de viejos.
3: Me voy al corte comercial, me quedo contigo en YouTube en ese momento. Corte y regresamos con más.
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8: Y continuamos, mis amigos, continuamos en el Paseo de la Fiera 94.1 FM. Y bueno, pues ya tenemos aquí, ya escenografía ayudó a Gildardo a que se pareciera un poquito más a Ricky Martin. Ya le pusieron ahí, a ver si lo pueden checar ahí. Ahí está la fotografía, mire usted. Nada más oculta lo güero, ponlo a tu espalda, eso, que no se vea, a tu espalda. Exacto, ahí está, mire usted.
9: Se me ve bien el fleco, ¿eh?
8: Se te ve bien el fleco. Sí, nada más no hables para que. Porque la voz de Ricky Martin la tenemos identificada, ¿no? Entonces, mire usted, ahí está, Sí se parece, ¿eh? Sí se parece. Siento como que le faltó un poquito más, pero poco a poco, ahí va. Ya tenemos a la Chabelita y tenemos a Ricky Martin. Tenemos, vaya talento aquí en la Pasión de la Fiera.
10: Es Benjamin Button.
8: Ay.
10: Oiga, pero que le platique con lo de que dijo de lo de la plática, porque nada que ver.
9: No, lo que pasa es que en redes sociales, como le comentaba hace rato, yo pues me gusta luego jalar reels o pedacitos así del programa y les pido permiso. O sea, únicamente fue eso que le pedí. Hola, ¿qué tal? Muy buenas tardes, mi nombre es Gilardo, me estoy dedicando a redes
8: sociales. Pégate un poquito más, amigo. Eso.
9: Me estoy dedicando a redes sociales. Digo, y pues, como soy fanático de La Fiera, pues robo imagen de usted, de los locutores.
8: Robas imagen.
9: Sí, sí, sí.
8: Tú eres un ratero, entonces. No. Bueno, déjame. Sí, estoy si él me dice, sí. Yo robo imagen. Mira, ahora como Don Ramón, no puedo.
10: Ay, nunca había sido Don Ramón.
8: No, es que esto es una burla. Esto no se está tomando en serio. Tengo talentos aquí. Una imitadora de Chabelita. Tengo un imitador de Ricky Martin. De Cleopatra. Y me hacen esto. Alex Cervantes quiere. Oye, Alex Cervantes.
11: Sí, diga usted.
8: Me gustaría que orientaras, ayudaras, aconsejaras a Luna Mond para perfeccionar el personaje que, pues, nada sale a la primera, ni los originales fueron perfeccionando, fueron moldeando, ¿verdad? La vis cómica de cada personaje. Acaba de hacer ahorita la imitación de Chabelita Lunamón, que para mí, si me piden mi comentario y mi calificación...
10: Cero.
8: Yo le doy... No, Lunamón. El esfuerzo y la idea y todo.
12: Sí, vale. hay que respetar el esfuerzo también.
8: Yo le doy a ella un 7 de calificación.
10: Ah, eso, gracias.
8: Porque puede mejorar ese personaje. Lo tiene... Nació para eso. Para imitar. ¿No hay más cafecito, Lunamón? Ah, gracias. Entonces, ¿cómo le puedes aconsejar para mejorar ese personaje? Porque tú que estás a cargo de tu agencia artística, pues sabes un poco de todo. ¿Cómo puede mejorar Lunamón ese? Ahora, ¿quién es ese? ¿Quién es ese que está en YouTube?
12: ¿Quién es ese? No lo conozco, señor.
8: Ay, Dios mío. Adelante, Alex Cervantes.
11: No, eso no sé. Sí, evidentemente. Bueno, mira. Voy a hacer una crítica muy venenosa. Yo te doy menos 5 grados bajo cero en la imitación de Chabelita.
8: ¿Cómo menos 5 grados? No entiendo, Alex.
10: Ayúdala.
8: Tú no has probado su café, no puedes decir eso.
11: No puedo tomar café, ese es el problema, fíjate. No. Yo por buena onda, porque a mí me gusta precisamente que me digan mis errores.
10: Ajá.
11: Cuando yo voy a hacer una audición, cuando yo hago un casting, cuando hago cualquier cosa,
8: sí.
11: No te aceptamos por esto. Ah, perfecto, muchas gracias. Y bajo eso que me están diciendo, yo les voy a llevar la contraria y lo voy a perfeccionar. Entonces, si quiero decirte, ay, pues, ay, no, lo hiciste muy bien, no sé cuánto. No lo hiciste bien. ¿okay? Porque hay que tener la concentración. Si vas a imitar a alguien, tienes que dejar de ser Luna para convertirte en el personaje que tú quieres. Es como Víctor Sánchez. Víctor Sánchez es el que tienes ahí sentado. Pero él se viste de jarocho y es otra persona completamente diferente, que nada tiene que ver con Víctor Sánchez. ¿Sí me explico? Entonces, lo que tienes que hacer es esa parte. Entonces, ¿quién es Chabelita? Que yo acabo de hacer precisamente para inteligencia artificial, acabo de imitar a Chabelita para inteligencia y la grabé.
8: A ver.
10: ¿Y no
8: ahora resulta que tú acabas de imitar a Chabelita? ¿Grabaste voces para la inteligencia artificial allá en Los Ángeles?
11: Aquí en Estados Unidos se están comprando tu voz, porque cuando vaya un exterminio de humanos, las voces ya van a estar almacenadas. Entonces, ahorita están comprando voces, y eso es en serio. Están comprando voces las diferentes compañías y están almacenando, porque la inteligencia artificial todavía se ve muy falsa las voces que tienen grabadas, con faltas de ortografía, de pronunciación, etcétera, etcétera. Entonces, ahora están comprando nuestras voces para y futuras generaciones que quieren meter la inteligencia artificial
8: la con teoría,
11: reales humanos.
8: La teoría es muy muy sencilla. El que yo grabé como Chabelita y de las...
10: No, pero yo fui Lunita, que nos muestre, Lunita.
8: Que nos muestre... ¿Me permites tantito, Luna?
10: No, licenciado, ¿me permites tantito? No,
8: porque estoy defendiéndote. Él dice que lo hiciste mal y que no te metiste en el personaje, pero la teoría es una. Quiero que nos demuestres a Luna, a mí y al mundo entero lo que tú estás diciendo. ¿Cómo le vas a dar el ejemplo a Luna si no nada más nos hablas, pero no nos haces la actuación de Chabelita?
12: Él dice que imita a ver, voces.
8: Por eso, vamos a escuchar la práctica. La teoría es muy bonita. Escuchemos a Alex Cervantes haciendo las voces de Chabelita.
11: Ok, recuerda, primero tienes que buscar al que te va a incitar a pecar, supuestamente. Entonces me va a decir: Chabela, ¿por qué no vienes para acá, Chabela? Te va a gustar, Chabela. Es algo felicito y limpiecito. ¡Ay, padre! Yo no quería, pero me quiso. Me quiso, pero un espíritu desgraciado, el demonio del mediodía.
8: Oye, fíjate, ya te pusieron. Dice, calificación de Alex Cervantes a Luna Mon, -5. Ahora vamos a darle la calificación a Alex Cervantes por esta. Oye, estuvo muy cercana la voz original de Chabelita. A ver, ¿me puedes decir?
10: Ahora yo lo califico, sí. Porque él me calificó a mí, ahora yo a él.
11: Sí, se vale, a mí no me da miedo.
8: No, pero espérame. A ver, no te puede calificar Luna Mon porque ella no tiene ni reconocimientos internacionales, ella no tiene certificado en actuación, ella no puede calificar.
11: Pero le puede gustar.
8: Sí, pero no le
11: puede. Pero le puede gustar, así como el público.
8: Te estoy dando el valor a ti.
11: Que se le dice otra cosa, que haga picadas.
8: Tú sí puedes calificar a Luna Mon porque tienes reconocimientos, certificaciones y tutoriales de cómo hacer el chile poblano en relleno. Entonces,
11: y tengo una agencia de modelos y talentos.
8: Ok, pero ella está apenas comenzando su carrera.
12: No puede calificar al maestro.
8: Y tú ya quítate la peluca, niño, porque quítate la peluca, no vas a encontrar la peluca en todo el día del turno. No, es que hasta digo yo, ¿y ese quién es? El greñudo, ahí está, eso.
9: No tenía pelo.
8: Mírala cómo se...
9: Me sentí cómodo.
8: ¿Cómo hace así? Oye, Alex, es que ahorita ya todos quieren ser gay. Todos, ya no entiendo yo.
11: Qué bonito.
9: Ah, pero la verdad me quedó con todo,
8: Bueno. Vamos a darle la oportunidad a Luna Mon que quiere expresar cómo escuchó la participación de Alex Cervantes con la voz de Chabelita, haciendo las dos diferentes expresiones de Chabelita. Escuchemos comentario y calificación de Luna Mon. Adelante,
10: yo,
8: Luna Mon.
10: A Alex Cervantes, aparte de que le voy a preparar diferentes tipos de pepinos en sus ensaladas y comidas y aguas y todo, aparte yo le doy un 10 a Alex Cervantes porque imitó perfectamente bien a las dos voces, así es que bravo.
8: Luna Mon calificando a Alex Cervantes le dio 10, bueno, bien merecido porque hizo cambios, tonalidades diferentes,
12: hizo la primera y segunda voz. Mira,
10: hizo dos personajes.
11: Te voy a decir algo, pero sí, porque son las dos voces, evidentemente Chabelita, ella es las dos voces, es la voz de Chabelita la pecadora y el que la está incitando a pecar, entonces chécate a tu tía, no, porque también es tu tía, es Norita Velázquez, que es un encanto la señora, que he tenido el gusto de platicar y trabajar con ella en un par de cosas, además que me le quitaron la visa y ya no puede venir, por eso hasta ahora yo la imito en inteligencia artificial.
8: Alex Cervantes, ¿me puedes repetir tus voces? Porque la fiera, ahora la fiera te va a calificar a ti. La fiera.
11: Ah, caray.
8: ¿Sí? Me vas a hacer las dos voces. Primero, explícanos, ¿qué voz es la que vas a hacer y la hacemos?
11: La primera voz es la que el que está incitando a Chabelita a pecar.
8: El que está incitando a Chabelita voces. A pecar, okay. ¿Cómo es la voz del que está incitando a Chabelita?
11: Chabela, acércate, Chabela. Te va a gustar, Chabela. Está suavecito, brillosito, Chabela.
8: Okay. Ahora, ¿cuál es la segunda voz, Alex Cervantes?
11: Y la segunda, viene, ay, padre, pero te lo juro que yo no quería, pero el demonio del mediodía, padre, me incitaba todo eso. Pero yo no quería, te lo juro, padre, pero me lo tuve que tragar. Y ahí está.
8: Muy bien. La fiera califica a Alex Cervantes como el padre. Como el que incita,
11: sí.
8: Con menos dos. Y como la voz de Chabelita, felicidades, con menos tres, va aumentando. Con menos tres.
11: Ah, menos tres. A todos los que votaron, no les voy a invitar a California y me voy a traerles ahí la visa cultural, ni nada de eso.
8: A ver, Alex Cervantes,
12: relájate.
8: Quiero que saques esos personajes y escúchale un amón.
10: Sí.
8: Él ha doblado películas, escúchame, ha doblado películas originales de María, de la India María. De la India María. Quiero así que escuches es. La película, no lo vamos a mencionar por respeto, pero escucha la voz de la India María en doblajes actuales. Adelante, Alex Cervantes, por favor, imitando la India María.
11: Ay, bonito.
8: Permíteme tantito, Alex. Karen Caballero, me da mucha pena. Nada más bájale tantito a la pista porque queremos escuchar las tonalidades originales de la India María.
10: Oiga.
8: Sí, Karencita, ¿qué pasa?
10: Tenemos corte, tiene horas.
8: Oye, pero no me has dicho nada.
10: Le estoy sube y sube y sube.
8: Ah, no, yo estoy con el leopardo. Ahí está, apenas ahorita.
12: Apenas, ¿sí?
8: Alex, mándame un corte comercial como la India María. Quiero que escuchen la tonalidad en el doblaje de películas de la India María. Alex Cervantes, corte comercial, Alex.
11: ¿Corte comercial o entro?
8: Déjalo así.
10: Dígale, el camión pasa al...
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23: Continuamos, mis amigos. Continuamos con Zonas 12 del día con 28 minutos. La Fiera califica a Alex Cervantes como el incitador con desayuno 8. Bueno, el imitador, como imitador con desayuno le dan 8. Si no manda para el desayuno, le dan menos 2. Ya el día sabrá qué calificación quiere, ¿verdad? Como con la voz del incitador, la voz del incitador que dice, Chabela.
11: Sí, sin problema. Mire, chavos, de los que están ahorita ahí, la próxima semana les prometo un desayuno, ¿vale?
23: No. Esto es chascarrillo. Si no tienes ahorita.
11: Sí, ¿por qué no?
23: En el caso que te prometas, si no tienes ahorita.
12: No, si tiene ahorita, ¿cómo no va a tener? Si está ¿cómo en va a tener? Unidos.
23: ¿Tú crees que va? Si yo tengo ahorita, ¿para qué le digo la próxima semana?
12: Sí, pero él está
11: porque no estoy en la oficina para mandar el dinero.
23: Ah, bueno.
12: ¿A qué hora llegas a la oficina?
11: No, es que la oficina que tiene el sistema de envío de dinero, no estoy esta semana en esa oficina.
23: Sí.
11: Entonces, okay, por eso es que tengo que y a mis compañeros no me gusta pedirles el favor.
23: No.
11: Entonces, por eso lo hago. ¿Quieres la isla María nuevamente? ¿La quieres para inteligencia artificial? ¿Qué quieres?
23: La próxima semana. La próxima semana nos ponemos bien de acuerdo, porque a mí no me gusta pedirle favor al que está aquí de mandar los micrófonos allá, porque me da pena la cosa, ¿no? Fíjate cómo un amigo te va a decir, oye, amigo, me estoy muriendo de hambre, ayúdame, mándame para una... Deja la cara.
11: Ahí es diferente. Me meto al supermercado y le compro algo.
23: Ah, bueno.
11: Aclaro
23: el asunto, no vamos a perder más tiempo.
12: Ni amistades,
23: ¿verdad?
12: El interés tiene pies.
23: ¿Sabes qué, Alex? ¿Qué tiempo es de California a Houston?
11: ¿En avión o en carro?
23: Vuelo.
11: En vuelo han de ser más o menos unas 3 horas aproximadamente.
23: Está retirado entonces.
11: Tres horas y media aproximadamente. Porque yo he volado de Chicago a Houston, Veracruz. Y también Los Ángeles, Houston, Veracruz. Entonces sí, pero está más o menos como 3 horas y media de aquí a Houston aproximadamente.
23: Tengo ganas
11: de ir. Y ya es el vuelo de conexión porque es el único internacional.
23: Tengo ganas de ir a comer a Sissy's Pizza. Sissy's Pizza.
11: Ah, pero mejor vente para acá.
23: No, es que tú no has probado eso. No sabes ese negocio.
11: ¿A qué quiere comer frijoles?
23: ¿Oíste la tonalidad?
10: Sí, bastante bien. Sí.
23: Vamos a escuchar la India María. Él es la voz oficial de películas.
11: Así es.
23: Pero... donde les agregan diálogos y actualizan cosas que la película ya tiene que cambiar, y ahí es donde contratan la voz de Alex Cervantes.
10: Oiga, licenciado, pero pues mejor lo escucho la próxima semana, ¿no?
23: Ajá. No, y ahorita ya hablamos, ya nos perdonamos, lloramos juntos y ya. Adelante, por favor, India María, adelante.
11: Ay, don Víctor, ¿qué quiere que siga hablando, palabreando con la fe? No, mejor me lo vuelvo a mi pueblo, y vamos a vender naranjitos allá del rancho. Ay, don Bota, de veras, que a ti ya ni gracia tiene ella. Y la luna, ay, luna, ya tiene quema tú.
23: ¿Te das cuenta cómo la tonalidad exacta de la a del la matiz? Alabao.
24: Alabao.
23: Alex, el mundo no te merece, Alex Cervantes, el mundo no te merece.
11: Y ya sabes que hace poco fui Úrsula, la bruja del mar, de la sirenita, también para...
23: Eso no es cierto, eso ya es mucho,
11: claro,
23: Alex.
11: Que sí.
23: A ver, ande la voz de Úrsula.
11: Pero pequeña y dulce niña,
1: Eso lo hago. Para esto vivo. Para ayudar a un alma sin infortunio como la tuya. Sola, triste y sin tener con quién contar.
8: ¡Qué barra!
2: Ahí está. Le sale bien la voz de la roña.
8: Por eso lo contratan. No, ¿cuál roña? ¿Cuál roña? La voz de la roña. Es un personaje cómico de aquí de México. No. Oye, felicidades. Fíjate cómo habló como la roña. A ver. Si no es María Félix, no es el personaje de María Félix. Alex Cervantes trabaja con su talento. Uh-huh. Él vende sus voces.
2: Sí,
8: lo contratan así para es. Casting, para series de Memphis.
2: Él dobla voces.
8: Y actores. Ha doblado a varios, ¿verdad, Alex Cervantes? Reconocidos de verdad, sí, en series de esta.
1: Y me han plataforma. Pagado bien.
2: Ahora, a él no le han doblado la voz, a él. Porque
8: ¿en alguna ocasión te han doblado a ti, Alex Cervantes, de que digan en esta serie vamos a imitar a Alex Cervantes?
1: Hasta el momento no me han doblado.
8: Okay. Vamos a buscar quién haga la voz de Alex Cervantes. ¿Quién imite a Alex Cervantes? ¿Quién imite a Alex Cervantes?
2: Así es.
8: Porque...
1: Pero que lo haga bien.
2: Bueno, doblarlo va a ser fácil. Doblarlo va a ser fácil porque él tiene una voz muy delgada.
10: Pero que lo haga bien. Un matiz de voz.
2: Va a ser fácil doblarlo.
8: Así es, mira. Muy bien.
2: Ah, mira.
8: Que habló como Pepillo Origel. Él no habló como Pepillo Origel. No hagan eso, por favor. Alex Cervantes, te mando un saludo, mi amigo. Estoy muy orgulloso, escúchame, estoy orgulloso de yo ser tu amigo, porque de algo estoy seguro. Yo sí soy tu amigo.
10: Fiel.
8: No sé si tú seas amigo mío, No me interesa. Con que yo sepa que soy, que tú eres amigo mío. No, ya me enredé, a ver cómo...
2: No, sí, así es.
10: Yo soy tu amigo.
2: Tú eres tu amigo, porque tú sí te consideras amigo. Si él no te considera amigo, es muy diferente.
8: Esa es la idea. Otra vez. Con tu celular, no seas malito, métete al celular y pon fondo musical de violines. Pónmelo tú, tú pónmelo ahí, porque tú te vas a quedar a cargo de los efectos. Ponme fondo musical de violines.
1: ¿Ya les van a dar aire a los otros?
8: Pues nada más a las que no cooperan, ¿eh? No apoyan. Ahí está, muchas gracias, Don Botas.
1: De los que no ponen las menciones en orden.
8: Y no lo puso ella, ¿eh? Ella es rebelde. Y soy rebelde. No me
1: hizo los demás. Ya se va.
8: Oye, Alex, cálmate, por favor.
1: Ya tengo la microestructura de Grupo Pasos.
8: Bueno, no, pero gracias. Gracias, Alex Cervantes.
2: Sí, lo tiene que poner Karen, porque como este de...
8: No, yo creo que está en el baño.
2: ¿Se va?
1: Oye, pero no. Ponga cara de gato de Shrek. Así, cara de gato de Shrek. Así.
8: Es que no te veo.
1: No, por eso. Tú imagíname. Entonces, la cara de gato de Shrek...
8: ¿Tú tienes la cara de gato de Shrek en ese momento? Cuando le voy a decir... Sí. Gracias por dejarme ser tu amigo. Gracias. No sé si tú seas amigo mío, pero para mí es más importante yo ser tu amigo. Gracias por abrirme las puertas de tu mansión y de presentarme a tu círculo social. Ahí está la cara de Alex Cervantes, míralo. Ahí está la cara de Alex Cervantes. Gracias por darme tu recámara cada vez que voy. Tu baño. Tu bata, la rosa esa que me encanta, cómo se ve, la alberca. Gracias, Alex Cervantes. Y tus gatos, que me pasan así entre las piernas, me quitan la mala vibra.
2: Ah, qué bueno.
8: Me pasan así entre las piernas.
10: Le hacen el 8.
1: Y traspasan paredes.
8: Y traspasan paredes. Alex Cervantes.
10: Cuida. Ay, gordo.
8: Oiga,
10: hoy es el día de Drácula. Cuidado, Alex, no te vayan a chupar la sangre, ¿eh?
8: Es esto que tú nos trajiste, Luna Moon. ¡Karen!
3: ¡Mande!
8: ¿Qué pasa contigo, Karen?
3: Que ya nos tenemos que ir a un corte.
1: Anda rebelde.
8: No, es que fue al baño.
3: No, hay que irnos a un cortecito.
8: Ah, vamos a ir.
1: Oye, pues ya.
3: Ah, pero sí me había ido al baño, ¿por qué? ¿Qué me pidieron?
8: Música de violines, pero ya lo puso Don Botas.
3: Sí, escuché, perdón. O sea, escuché ahorita que tenían la música y se la puse acá, pero había ido al baño, perdónenme.
1: ¿Me tengo que regresar a trabajar?
10: No. Alex Cervantes, que te manda saludos. Shazam.
1: ¿Quién?
10: Shazam, el papi.
4: Hace años esto jugaban los niños.
3: ¿Qué come?
4: Con los dientes de vampiro.
23: Con los dientes de vampiro, esos dientes de vampiro venían en un palito de chicles. Sí. Uh-huh. Un tubito de chicles y poniendo dientes de vampiro. A ver, ponte tus dientes de vampiro.
9: Yo también.
23: ¿Eh?
9: Yo
23: también.
11: Chicos, me toca regresar a trabajar.
23: No tienes dientes de vampiro para... Oye, ay, él nos ganó, mira.
12: Reintegrado.
3: ¿Qué pasa de las usted? No.
23: A ver, Karen, a ver.
3: ¿Qué pasa?
23: Karen, pero si él, míralo.
12: Él lo está diciendo.
23: Él lo está diciendo,
12: él
23: Karen.
12: Él nos dio permiso, ¿verdad? Sí,
23: sí. Oye, Alex Cervantes, me voy al corte comercial, aguántame dadito. Corte y regresamos con más.
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5: Y continuamos, mira, ella es de Lunamón, ella es su tía abuela. Ya. Mira nada más, puedes quitar los dientes de vampiro, Lunamón. Te puedes quitar los dientes de vampiro. Ahora, quítate, chécate.
6: No, por eso. Ya me voy mejor.
5: No, créame que de verdad estoy creando. No, de verdad. No, de verdad. No, imagínense cuando reciba un Oscar ella. Cuando reciba un reconocimiento como Alex Cervantes. Imagínense nada más.
6: No les voy a hablar, no les voy a hablar.
5: Ponte, por favor, mira como...
7: Como tu tía.
5: Como tu tía. ¿Quién es Lorena? La que está en medio, la que está sentada, ¿verdad?
6: La que está sentada, Lorena Velázquez.
5: Pero sí te das cuenta cómo los rasgos de su tía... De las novias del santo en las películas mexicanas, es el rostro que tiene Lunamón.
8: Sí,
5: Son los rasgos de su tía. No me pongas esa cara de pambazo, por el amor de Dios. Ponte bien, te estoy hablando de tu perfil, de tu tía. Eso. Ahí está, mírala. Ahí está. Vamos a hacer la escena, muchachos. Vamos a hacer la escena. Ella es la mujer vampira homenajeando a su tía abuela o abuela tía. En las películas del santo enmascarado de plata. No tenemos una máscara aquí nosotros, tenemos una máscara de luchador, ¿no?
6: La cabeza de sí. Unicornio.
5: ¿Eh? Vamos a ver qué... Es que no se le entiende. Sí,
6: la
5: sí,
6: cabeza
5: no se...
6: de unicornio.
5: No, de máscara de luchador. No, la cabeza de unicornio no va ahorita aquí. No va aquí. Vamos a hacer la escena, mis amigos. Vamos a hacer la escena. Tú vas a caminar, tú vas en el parque, tú caminas y de repente ella se aparece... Y tú con los brazos abiertos en tres cuartos vas a decir ¡oh! Te espantas. Era abierto para que ella entre los brazos, ¿verdad? Le des el margen de entrada y ella va a ir directo a tu cuello y te va a chupar la sangre.
6: Perfecto. Pero yo, ¿vale?, toco nada más, El que se queda así.
5: ¿Cómo?
6: El que se queda así.
5: No. Él tiene que, así como que te quiere quitar, pero no te va a quitar para que sea la toma. Vamos a cerrar la toma. ¿Te parece bien?
8: Sí.
5: Ok.
6: Va.
5: Hazle honor a tu abuela tía.
6: No, hombre,
5: no estés jugando y hazle honor a tu tía abuela Lorena Velázquez, que ella es la que salía en las películas del Santo Enmascarado de Plata como las novias, las mujeres vampiros se llamaban, ¿no? Las mujeres vampiros.
6: Vampiro,
5: muy
6: es.
5: Bien. Ahora, vamos a checar, abrimos la toma de Don Botas, venga para acá, por favor, porque no, yo creo que ya no está la. Vamos a quitar la silla. Si usted no está en YouTube, mis amigos, vamos a representar. Tenemos a la sobrina nieta de Lorena Velázquez, las novias del santo enmascarado de plata, las mujeres vampiro. Aquí tenemos a su nieta, que no lo ha comprobado, pero bueno, vamos a creer que sea verdad. Vamos a creer que sea verdad, porque sí, los rasgos son idénticos. Y las fotos que nos mostró de niña con ella, pues nos hace pensar que es verdad. Tú vienes, tú vienes de allá para acá, ¿verdad? Y la mujer vampiro ahorita pasa por detrás de las cámaras, da la vuelta aquí, y a la altura del medio vas a aparecerte, ¿verdad? Vas a aparecer, tú vienes, quiero que me hagas una actuación como que tú vas, exactamente, vas relajado, vas tranquilo y de repente, exacto, el, ¡oh no! Los brazos son abiertos para que ahí entre ella en esa abertura. Exactamente. Oh no, tienes que decir. A ver, ensayemos. Oh no, a ver. Oh, no. Pero en el micrófono ahí. Oh no.
8: Oh no.
5: No. ¿Cómo le vas a? Te sale un vampiro y vas a decir. Oh no. No. Tiene que ser expresivo. Tiene que ser. Oh no.
8: Expreso.
7: Y cuando él diga oh no, ¿ya lo va a chupar?
5: No. Primero es el Oh, no. Oh, no. El oh, no es como diciendo, ay, es el miedo que le da al ver a la mujer vampiro. Entonces él abre los brazos y deja la abertura para que la mujer vampiro entre por en medio. Y ahí es donde va. Nada más, ¿sabes qué? No seas malita, Chazán, ayúdame, no seas malita. Tráeme un poquito de papel. Ah, mira, aquí está, mira. Lunamón, Chazán, tú que eres la maquillista. Veo un poquito de. Límpiale el cuello porque le veo prieto ahí. No voy a hacerle de malo que. Límpiale. ¿En dónde le vas a chupar? ¿En dónde le vas a chupar? Del cuello, niña, ¿de dónde? Del derecho izquierdo. Del izquierdo. Límpiale el cuello izquierdo por si tiene, porque ahí va a ver la actuación. Límpiale el de este lado. De este lado, no, de este lado, por favor, de este lado. De este lado, ponle ahí de ese lado. Eso, límpiale. Pero con gracia, tú también, Chazán, con gracia. Oye, no tenemos un mañana hay que traer un de esos murciélaguitos para hacer la simulación en cámara de un murciélago y de repente aparece el Lunamón. Ok. ¡Oh, no! Eso, ahí más o menos, repítelo otra vez.
7: ¡Oh, no!
5: Exacto, la cara a la cámara, a la cara, quiero los ojos expresivos. Los ojos expresivos a la cara. ¡Oh, no! ¿Eh? Sí, sí, pero con ganas, hijo, con ganas porque... ¡Oh, no! Está el vampiro, te va a chupar. Viene... ¡Ah, no! Y abre los brazos, que se vea así para que ella entre ahí. Eso, va. ¿Ahora dónde vas tú? Espérame, por favor, espérate, Lunamón, de aquí robarla. ¡Ay, Becky 2!
8: Quieren brillar.
5: Va mismo camino que Becky. Vamos a darle luminarias a él para que él...
8: Así es, una vez
5: que tú tengas tu personaje, entonces Lunamón entrará. Ella ya no necesita mucho ensayo. Ella viene de descendencia artística. ¿No viste ahorita cómo hizo la Chabelita y la Lunamonita? Bueno, entonces vas a caminar mirando a la cámara. Este micrófono lo voy a poner ambiental para que capte, ¿verdad? Ajá. Tú vienes caminando, vamos a enseñar, vienes caminando y de repente ahí te encuentras al vampiro. ¡Oh, no!
7: ¡Oh, no!
5: No, no, no, hazlo como hombre, pues, hazlo como... ¡Ay, no! ¿Qué es eso? ¡Oh, no! Porque hiciste... ¡Ay, no, me dio miedo! ¡No! No, sí, por eso, pero tiene que ser, imagínate que en verdad... Sí, no, pero no. A ver, adelante, por favor, otra vez. Límpiate aquí lo blanco que te dejaron las...

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2: Vámonos, ahí lo tenemos. Ahora sí. ¿Qué pasó, Shazana? Ahí está el micrófono, si quieres alguna aportación o algo. Ok. Vas a dar tres pasos. Ahí ya vas el primero, el segundo y en el tercero, cuando él lleve el segundo, tú ya estás entrando, ¿ok? Y ahí es donde tú dices, ¡oh, no! ¿Sale? Ahí tú entras, le chupas la sangre, tú como que, y te desmáyate tranquilo, no exageres en el desmayo porque ya te chupó la sangre. Y en ese momento te vas tú volando, vuelas para allá, no vuelas para acá porque chocas, para allá vuelas, va, silencio, necesito una directa, a ver Chazán, ponte aquí por favor, aquí, vas a hacer así, mira, silencio, cámara, y cuando digas acción haces, y te vienes para acá, mira, este espacio.
4: Mejor me siento allá en medio.
2: Acá, por favor, qué necio soy, es que ya no respetan al director como antes, ya no respetan al director, no, va.
4: Una.
2: Haz lo que quieras. Nunca te dije que dijeras una, dos y tres. Nunca te dije. Te dije silencio, cámara, acción. Como en las películas, Chazán, como en las películas, niña. Y te vienes para acá para que ellos hagan su actuación en ese momento. ¿Ok? Vamos. Vamos a escuchar.
4: Acción.
2: Agárrala del bracito educada, agárrala del brazo derecho educada y la sientas allá, mira, de donde nunca debió de haberse movido. Ya, ándale, sí, gracias, Chazán, Sí, ya imagino de vedette, igualita, ahí, Pero bueno. A ver, que pase mi hijo, porque él sí tiene talento para eso. Que pase mi hijo. Taurino, ven para acá, hijo. Él sabe, porque él ya está viendo lo de las cámaras y proyecciones y todo eso, por favor, acá de este lado. Acá de este lado, por favor. Ponen la chamarrita, don Bota, porque aquí se va a enfermar. Ponen la chamarrita al niño. Chamarrita al niño. Hijo, vas a decir silencio, cámara, acción. Y te vienes para acá, por favor. ¿Sale?
5: ¿El micrófono?
2: ¿Eh? ¿El micrófono? Sí, el micrófono es ambiental. Nada más vas a decir silencio, cámara, acción. Y ya te vienes para acá. Va.
5: Silencio, cámara,
2: acción. No, pero con las ganas cuando me pides algo, con las mismas ganas cuando quieres algo, así, es silencio, porque el silencio tiene que ser para que todos se escuchen, para que todos se... Si tú dices silencio, no, silencio, cámara, acción, que se oiga bonito, hijo, que se oiga bonito.
5: Silencio, cámara, acción.
2: Vamos a volverlo a ensayar, una vez más y ya. Vas bien. No me peles los ojos, vas bien. Esa salió muy buena, ya es. ¡Silencio! ¡Cámara! ¡Acción!
5: ¡Silencio! ¡Cámara! ¡Acción!
3: ¡Bravo! ¿No? ¡Bravo, hombre! Sí le quedó bien.
2: Te voy a pedir un favor, Karen Caballero. ¿Qué? Te voy a pedir, no interrumpas la escena. No te metas, ya echaste a perder la toma.
3: Es que vamos a un corte, le iba a interrumpir sí o sí, perdón.
2: Ahora tú te quedas dormida. Él avanzó los tres pasos y se quedó en espera y tú no entrabas.
3: Pues por eso fue que yo lo ayudé.
2: No. Él entró bien y él entró bien. La que entraste tarde fuiste tú.
6: Eso es todo.
2: Eso. ¿Quién te dio esa herramienta? Órale, hijo, ahí está, este es tu futuro, vas a empezar con la acción. ¿Quieres computadora nueva? Ahí está el futuro. Vamos a un corte comercial, regresamos con más aquí en el Vacilón de la Fiera. 94.1 FM, regresamos.
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21: Continuamos, mis amigos. Continuamos aquí en el Bastión de La Fiera 94.1 FM. Y tengo a mi hijo que está aquí como, ¿cómo se le llama esto, don Botas, el que hace todo esto? ¿Cómo se le llama? Porque no es el director el que lo hace, el director está supervisando.
22: Así es.
21: Pero, ¿cómo se llama el que hace este? ¿Eh?
23: ¿Es el Floor Manager?
21: No, Floor Manager tampoco. ¿Tiene su nombre, el
22: ¿Es la productor función? Y director?
21: No,
22: y
21: tampoco.
22: No. Y el anterior de productor y director es director de escena.
21: Sí, no, pero aquí nada más avisan, no. Bueno, no importa, vamos a ver. Hijo, ponte abusado, tu mamá está viendo YouTube. Es silencio, cámara, toma número tal, el nombre de la película, acción. El acción, hazlo bonito, ¿sale? Cámbiame tu carita porque sí te noto.
22: Chupada vampiresca.
21: Chupada vampiresca, va. Él es mi hijo. Él se va a quedar con la herencia que le estoy enseñando, porque el dinero no va a haber. Pero esto le voy a dar la herramienta para que sobreviva. Él se quiere ir a vivir a Japón. ¿A Japón o a China? ¿Dónde es? ¿Japón o China quieres ir?
23: ¿Japón?
21: ¿A Japón? Quiere ir a Japón. Entonces le digo, bueno, hazlo bien.
22: Yo te
21: mando en la quincena. Te mando en la quincena porque ya no tengo. Vamos a ver, hijo. Silencio, cámara, toma número fulana. la película y ya acción, va. Tu abuelita te está viendo, ¿eh? Un abusado. Una, dos, tres.
2: Silencio, cámara, toma mil uno. Acción.
21: ¿Y la película? ¿Qué pasó? No, no, ponte abusado. Si tú no vas a poner atención, que lo haga Don Botas.
22: Atención.
21: Él tiene que decir el nombre de la película. ¿Sí? Chupada vampiro. Puedes voltearla, puedes hacer así. Silencio, cámara. Toma número fulana, película chupada vampiresca, volteas con calma y dices, no, nadie te corretea, ¿sale?
2: ¿Cómo dices?
21: Va. Cuando gustes.
2: Silencio, cámara, toma mil uno, chupada vampiresca. Acción.
22: ¡No!
21: No. No, ¿sabes qué, Luna Mona? Es que no le encuentro forma contigo, no. Lo trato de encontrar como de qué te ocupo, pero no. No, o sea, no. Él, tú estuviste muy bien. Mi hijo estuvo muy bien.
22: Cuando él estuviera en el piso.
21: Nada más que te voy a pedir un favor. Cuando digas, fíjate, lo vas a hacer con calma, lo vas a leer, lo vas a decir. ¡Silencio!
22: Sí.
21: Con calma. No, con calma, hijo. ¿No? Como cuando yo te mando algo y lo haces tan lento, así, con ese mismo tiempo, cuando yo te digo, ayúdame a la computadora o a la tele, tiene un problema, y esa lentitud, esa es la que quiero aquí, con calma, dices, silencio, cámara, escena número 1001, chupada vampiresca, volteas con calma y dices, acción.
22: ¿Cuál es la prisa?
21: Ok, tú estuviste muy bien. Tú hiciste muy bien, pero
22: se adelantó mucho.
21: No, y aparte ni le echó, la entrega al personaje.
22: Así es.
21: Sí, esta es tu última oportunidad. Ahorita lo va a hacer Chazán. Chazán ya tiene práctica en las chupadas de cuello. Aquí, la vez pasada trajo. No, cuidado.
22: Seguro, a chumarre.
21: Va, ahí está. Chupada vampiresca.
22: Ya le dio dos.
21: Toma, bórrale, por favor, el 1001 y pone 1002, por favor. Ajá. Bórrale ahí el... ¿no tienen eso?
22: Ahí está.
21: Si no, déjalo así, con que él se acuerde. Es que tiene que haber todo aquí en el set, tiene que haber todo. Bueno, va. Hazlo, entrégate. Si no, eso no va a funcionar, Lunamón. O sea, acércate, haz como que le estás chupando la sangre. Tú lo hiciste bien, pero...
22: Lo hacen rápido, como si tuvieras miedo.
21: No, es la primera toma. Tranquilo. Tú te acercas, tú te dices, ¡oh, no! ¿Sale? Y en esa abertura tú entras. Y ahí es donde haces la chupada de cuello. Y ya cuando de ella se retira, es cuando tú ya te desvaneces. Y tú sales del set. Y en ese momento todos aplaudimos. ¿Eh? Ahí está, va. Hijo, cuando puedas. Cuando tú quieras. Hoy, mañana,
2: silencio,
21: cuando quieras.
2: Cámara, chupada vampiresca, toma número 2. Toma.
21: Corte. Me quedé en el... 1002, hijo, 1002.
22: Ya la cambiamos.
21: Relájate.
22: Él cambió el número, señor. Él lo cambió.
21: Sí, pero lo pone nervioso.
22: No,
21: lo pone nervioso. Tranquilo, relajado. Acuérdate, los tonos, en la vida, los tonos son importantes.
22: Así es.
21: En la vida. Entonces, ¡silencio! En ese momento todos voltean si están platicando. ¡Ey! ¡Silencio! ¿Qué más se dice?
22: ¡Cámara! Perdón,
21: es que yo también me distraigo, mi hijo me distrae
22: cámara,
21: también.
22: ¡Cámara,
21: carnal! Sí, cierto. ¡Cámara, carnal! No, carnal, no digas, carnal, no seas corriente tú, por favor. Entonces dice, ¡silencio! ¡Cámara! Toma 1002 de la escena chupada vampiresca. Volteas tranquilo. ¡Acción! Tranquilito, ¿no? Adelante, por favor, hijo. Adelante, hijo. Sí, son cámaras. Acostúmbrate a las cámaras como tu padre. Acostúmbrate. Cámaras, entrevistas, micrófonos. Esto es mi mundo, ese es el tuyo. Adelante, hijo. Va, no, adelante ya.
2: Silencio, cámara, toma 1002, chupada vampiresca. Acción.
22: ¡No!
21: Vamos a ir a un corte y eliminamos. No.
0: No, no vamos a ningún corte, así como se escuchaba silencio, le subí a la pista.
21: O sea, ¿lo haces al drede o por qué lo haces así?
0: No entiendo. Permítame, le voy a explicar.
21: No, le dije a Luna Mon, perdóname, ahora sí te escucho,
0: mire,
21: Karen.
0: Le subí a la pista porque como se escuchaba silencio, si yo dejo aquí silencio, sí, nos salimos del aire.
21: Ah, ya. Ok. No, está bien. Nada más que no, fíjate que no me engancha Luna Mon. No.
0: ¿Por qué? ¿Qué pasa? ¿No le sale la actuación?
21: No, es que no, hace cosas... que no, o sea, el vampiro no jala de los... No entiendo yo. Shazam, ayúdame. No, sí, perdóname, Luna, que tu tono es que lo haga Shazam si quieres. Pues sí lo va a hacer Shazam, porque no te veo el más mínimo entusiasmo de hacer una buena escena. Shazam, pásale, por favor. Pásale, por favor. Ayuda, coopera, porque entonces no tiene caso. No tiene caso que te demos cuadros y no vas a apoyar. Ayuda, nada más vas a hacer la escena. Ven, dile que apoye, si no tiene caso.
7: Tú dijiste, Shazam.
21: Es que no tiene caso, si va a venir no va a apoyar el programa. ¿A qué? Pásale, por favor, Shazam. Nada más vas a hacer la de vampira. Pásale a hacer la... ¿De verdad no la vas a hacer? Entonces no tiene caso recibirte aquí en el estudio, Shazam, porque no apoyas. Nada más, sí, no. Sí. ¿Sí? ¿Cuál estaca? Eso es... No, niño. ¡Ey, niño! Di, Shazam, te lo pido. Ayúdame con esta escena. Es que, Shazam, ayúdame, por favor. Eso, el aplauso para Shazam que nos viene a apoyar. Cambio de actriz, ahora es Shazam. Gracias, Shazam. Déjame saludar, muchas gracias por apoyarnos. Gracias, porque así vaya, viene con nosotros a apoyar. Vampira con estaca. Ahora, hijo, vamos a ver. Tú te estás luciendo, te estás ganando un cincuentón ahorita, un cincuenta estás ganando. Ponle ahí, eso. Tu mamá está llorando de la emoción, hijo, Eso. Ahí está. Vamos a ver, mis amigos, si usted no está en YouTube, se está perdiendo usted de vaya de esta clase que le estoy dando al niño para que, pues, empiece su carrera como silencio, cámara, acción. Ese es la primero. Silencio, cámara, acción es lo primero que tiene uno que aprender en la actuación, en la vida. La vida que es dura. Vamos a ver, ahí lo tenemos. Adelante, por favor, de este lado. Tranquilidad, tú tienes el tiempo, el control, relájate. ¿Verdad? Y los reyes se están viendo. Los reyes magos se están viendo, que eso es importante, hijo. Eso, ahí va. Ahí va. Cuando tú te sientas seguro, cuando tú te sientas...
10: ¿Tengo que mencionar el cambio de...?
21: Sí, para informarle a los editores de la película. Toma número tal, con cambio de actriz, ahora es Shazam. ¿Ok? Va. Cuando tú gustes. Cuando tú gustes, adelante.
10: Silencio, cámara, toma 1003, cambio de actor.
21: De actriz, otra vez. Ya estás perdiendo la 50, ¿eh? Lo estás perdiendo. Concéntrate en la 50, que viene tu padrino. Ahí viene tu padrino.
10: ¿La película cómo se llama?
21: El cambio de actriz, ahora es Shazam. Nada más así. No. Cambio de actriz, Shazam.
19: Sigan hablando.
21: Sí, por favor. Sí.
19: Adelante.
21: Bueno, vamos. ¿Cómo te llamas? Ok. Muy bien. Perfecto. Muy bien. Me está indicando el escritor de la película que tú estás bien. Nada más necesito que me abras un poquito más el brazo, que tu expresión sea, ¡oh, no! Ah, o sea, no nada más el o no, sino que hagas un poquito más. Y a la hora que Shazam empieza a chupar tu cuello, hagas otra expresión. Me están indicando que digas tú, ¡oh, no, por favor! ¡No, por favor! Tienes que decir así, ¡oh, no, por favor! Con esta cara, ¡oh, no, por favor! ¿Ok? Porque ya te está extrayendo la sangre. Y necesito, pero que tú te avientes, y si es de a caballito, agárralo, rácale, que se vea, vaya, que es todo tuyo. ¿Eh? Y tú si puedes clavarle la estaca, se la clavas. Nada más que tú no enfoques eso. Tú no enfoques eso, por favor, Jimmy. ¿Eh? Vamos a ver. Hijo, y el silencio. La cara de mi hijo, pues. Hubieras estado en tu escuela, tranquilito hubieras estado en la escuela. Pero ¿quieres venir aquí con papá?
1: Va a tener pesadillas.
21: ¿Quiere venir con papá? ¿Quiere venir con papá? El silencio es fuerte, hijo. Que sea. ¡Silencio! Cámara, toma número fulana, cambio de actriz, ahora es Shazam. Acción.
3: Silencio, cámara, toma 1003, cambio de actriz.
21: Se fue. Vamos al corte comercial. En lo que yo hablo con él, sale un poquito. Ven conmigo, acompáñame. Vamos, voy a hablar con él aquí afuera y regreso.
1: No,
21: no, no, no, no, no.
1: No,
21: no, no,
1: lo
21: regañe. No. Hablo voy a hablar con él, vas a ver ahorita cómo regresa.
1: No, no.
21: Bien. Voy al corte comercial en lo que hablo con mi hijo y regresamos con más. Vamos al corte.
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21: Y continuamos, mis amigos, continuamos aquí en el Vacilón de la Fiera 94.1 FM. Son la 1 de la tarde con 13 minutos, la 1 de la tarde con 13 minutos, 33 grados Celsius, y... ¡Ay, Dios mío, qué barbaridad! Bueno, vamos a continuar. En ese momento, ¿en qué nos quedamos, perdón?
1: En la toma.
21: Ya dile al niño que deje de llorar y que ya venga, por favor.
1: Ay, no.
21: No, es que yo aprendí así.
1: No,
21: a gritos.
1: Pero ya son otros tiempos.
21: Míralo, ahí está llorando.
1: No.
21: Ya, Taurino, deja de estar, por favor.
1: No, licenciado.
21: Que ya venga, ahí está arrinconado.
1: El muchacho tiene ganas.
21: Pues sí, pero si no los encausa uno, si uno les habla despacito.
1: No,
21: a mí me gritaba, mi papá me quitaba los juguetes.
1: A mí usted me
21: cuatro canicas eran mis juguetes, cuatro canicas me las quitaba. Ya, hijo, ven, ya, te tengo que hablar fuerte porque te quiero que te aprendas, hijo. Es lo único que te voy a dejar. Aguas que ahí va Chazán, hijo, aguas que ahí va Chazán. Chazán, qué niña. Taurino, ven, hijo. Ya, ahí viene, ya.
1: Luján, saludos a Pachuco, saludos a Juliano, saludos a todos los que nos están viendo y gracias por sus mensajes.
21: Quiere entrar.
1: A todos.
2: Yo quiero mandar un saludo. ¿Yo puedo?
21: Dile que pase porque ahí voy por él.
2: A mi abuelito Alfredo, que la verdad es un amor, él es el que me pasa chisme en las noticias. Ese señor.
21: ¿Quién?
2: Mi abuelito Alfredo.
21: Ah, pues un saludo para el abuelito Alfredo.
2: Sí, anda malo de la espalda, ahorita se cayó. También se dedica a la locución.
21: ¿Se dedica a la locución?
2: No, construcción.
21: Ah, la construcción, perdón.
2: Sí, se acaba de caer y anda malito de la espalda. Ahí un saludo.
21: Pásale, hijo, pásale, ven, ya, te prometo ya. No va a haber gritos, ven hijo, ven, pásale. Estamos en YouTube en este momento, mis amigos. Si usted entra a YouTube, ponga La Fiera Viral.
1: Vea, ya lo hizo llorar como...
21: No, es educación, es educación. Es educación, es educación. Ponte tu chamarrita.
1: Mire cómo está desanimado.
21: Ponte tu chamarrita. Está nervioso, yo no sé por qué, hijo. Si tienen que sacar mi talento. Lo único que me va a sacar, porque dinero no me saca.
1: Pero no lo regañe.
21: Dinero no me saca.
1: No lo regañe, licenciado.
21: No, lo oriento nada más. Decirle, a ver, pon atención, esto es, no.
1: Usted ya me ha hecho llorar y ahora quiere que también Taurino llore, ¿no, licenciado?
21: Pero porque te veo, si no me interesara tu carrera, no te diría nada, pero sé que puedes hacer más. Ok, vamos a hacerlo como debe de ser. La toma, ahí la tenemos. Es, a ver, la, ya le están clavando la estaca a la vampira. Ven para acá, niña, párate de ahí, ven para acá.
1: Saludos.
21: Atrás de la cámara, siempre atrás de la cámara. Va. Con tranquilidad, silencio, cámara, toma número fulana, cambio de actriz, Shazam, y acción. Se llama Chupada Vampiresca. Con calma, hijo, relájate, disfrútalo. ¿A qué quieres ir a Disneylandia si aquí te diviertes? No nos vamos a gastar dólares. Va.
1: Y gratis.
21: Adelante. El silencio es para que todos pongamos atención y tú controlas el ambiente, ¿ok? Cuando tú gustes, adelante.
4: Silencio, cámara, toma 1003, chupada vampiresca, cambio de actriz, acción.
21: ¡No!
5: ¡No! ¡No! ¡No! ¡Ayuda! ¡Ayuda!
21: Eso. Ah. Ahí está, muy bien. Muy, ahí está, ahí le chuparon la sangre. Mire, ahí le... ¿Por qué te levantas si no hemos dicho corte? No hemos dicho corte. Ahora no me caigas con las rodillas. Desvanécete de lado. Así. Uy, ya te crees Cleopatra tú ahora. ¿Viste cómo se desmayó? Como Cleopatra. Así, mira, así se desmayó. Ay, no. Sí, pero de lado como varón. Ya déjenlo así, hijo, ya tú también, ya. Muy bien, así es esto. Muy bien, un aplauso, por favor.
1: A la bio, a la bimbo, Taurino, ra, ra, ra.
21: Muchas gracias, hijo, muchas
1: éxito,
21: gracias.
1: Taurino.
21: Muchas
1: y
21: gracias.
1: Y que no te hagan llorar, tú síguele.
21: Ya, tú también.
1: Tú puedes, Taurino. Sigue viniendo.
21: Ya no fui al... Tiene ganas de... Ve al baño, hijo, aquí, déjame.
1: Ya ve, hasta les sacó por... Ya
21: ve. Lo voy a calmar porque ese...
1: Ya, ¡qué bonito!
21: Ya. Un abrazo mío, calma. Un abrazo mío, la energía que yo tengo, calma. Ayer su mamá estaba, ya ves, con la, esa cosa de la panorámica, ¿o qué le dan a las mujeres? Esa cosa. Andaba, que quiero reír, y lloraba. Le digo, pues, ¿cómo lloras? Estás riéndote, no te entiendo. Y dice, no sé, pero es que me siento rara. Y la abracé y me dijo, ya, ahí me siento mejor. Le digo, bueno, ahí está, otro más. Me dijo, ¡ay! Y ya, así es.
1: Es que un abrazo.
21: Un abrazo.
1: Dice cura. Todo, dice todo.
0: No, la mujer es como las vampiros. Nada más le clava uno la estaca y se tranquilizan.
21: Bueno, sí. Te voy a decir que eso era antes. Antes. Ahorita sí. Ya los vampiros, hasta con ajo, creo, los pueden controlar. Los vampiros. ¿Qué sabía usted de los vampiros? Le voy a platicar regresando a este corte comercial.
6: Mención.
21: Ah, de mención, Karen Caballero. ¿Qué mención tenemos?
6: 38730.
21: 38730, vamos a ver, 38730, la vamos, estamos buscando, es una mención que ya te decía, ¿por qué no sale? ¿Por qué no sale? 38730, ¿verdad? Aquí la tenemos. 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
21: Ahora sí nos vamos al corte comercial. O todavía no, tú me dices, tú eres la que...
6: Es al 24.
21: Al 24 de diciembre nos vamos a ir
0: al... No, al 24, una 24.
21: Ah, al 24, minuto 24.
6: Sí, minuto 24.
21: Bueno, mis amigos, muy bien, fíjate que yo quiero que... Tú te dedicas a la construcción.
8: Así es.
21: Pero ahorita no tienes trabajo.
8: No. Vengo llegando de Jalapa.
21: Vienes llegando de Jalapa, yes. Donde trabajaste. Jálate un poquito más el micro, nada más. Lo puedes, el micro lo puedes jalar tú.
8: Lo tengo aquí a tope.
21: No, pero puedes jalar un poquito más. Okay, exacto. Okay. Ahorita apenas vas a conseguir trabajo en Veracruz. Ok. Mientras no tengas y gustes venir aquí al programa, tienes talento. Gracias. Tienes talento. Y yo necesito hacer cambios también aquí en la... Necesito hacer cambios.
0: A todos le dicen lo mismo.
21: No. Luna Mon, a Perel le estoy diciendo a Luna Mon.
0: No, porque Luna Mon es de casa.
21: Por eso, pero nunca le dije, ven porque tienes talento. Se lo fui diciendo paulatinamente cuando fui viendo el talento. Yo lo vi aquí a...
0: ¿Y usted qué le ve?
1: ¿Eh? ¡Ay, los elotes!
21: Gildardo. Pues bueno, para empezar nos trajo información. Para empezar nos trajiste información. Sí. Y luego en la actuación, y luego...
1: Y aparte comparte mucho en Face todo lo de la fiera. Le digo que por ahí, obviamente, por eso le digo que gracias por compartir.
21: ¿Está?
1: Sí.
21: Pero
1: sí,
21: a ver, explícame. Entonces tú ya nos ubicabas, ¿sí? Ya comentabas en YouTube, ya platicabas con un Amón a solas.
8: No.
1: ¿Qué pasó?
8: No, mire, no. Le voy a contar la raíz del pedir permiso. Lo que pasa es que ya tengo rato que me gustan las redes sociales, entonces yo empecé a ver sus programas y me daba mucha risa. Entonces yo veía que la mayoría de programas cómicos hay clips en internet. Entonces decía, bueno, ¿por qué del vacilón no hay? Sí, está bueno el programa, es cómico, a mucha gente le gusta, lo conoce. Y yo empecé a capturar los pedacitos así más cómicos del programa y editarlos, a meterle subtítulos, igual con imágenes de ellas. O por ejemplo, en este caso, que ella es la que más ha aparecido en la comedia, la regañan y eso. Recorté, pero le pedí permiso porque anteriormente yo tomaba fotos o videos de las locutoras y en algún momento una se ofendió pensando que pues la andaba yo acosando, todo ese tipo de cosas. Entonces decidí ya empezar a pedir permiso y ese fue el mensaje que yo le mandé a Luna. Le puse, hola, ¿qué tal? Buenas tardes, mira, te escribo porque pues, me dedico a esto.
21: Ese mensaje siento que llevaba otra intención.
8: No, creo que no,
21: te lo digo porque soy varón también.
0: ¿No me habló a mí?
8: No, sí, porque también le
21: ¿por
8: pedí
21: qué
8: permiso?
21: En los clips que subes de Don Botas o de no. Karen no pediste permiso.
6: De hecho, nosotros no salimos.
8: De hecho, ya tengo rato que le he pedido permiso a Lacho, le pedí permiso a otra persona del medio, y varón, Pero pues son personas que no participan.
21: ¿Por qué no ha subido clips de Karen Caballero?
8: Sí, también, de hecho, de ella le hice uno donde sale la canción de Ariana Grande por un chisme que había relevante de Ariana Grande en el momento. Uh-huh. De Mirna Caballero también, de varias locutoras.
21: Bueno, entonces le hablaste tú a Luna Moon para...
6: Pero a mí no me mandó mensaje.
8: Sí, de hecho sí te escribí, Karen. Y qué bueno que me estás diciendo, porque ahorita te voy a...
6: Perdóname, sí. No, pero sí, por eso digo.
8: A ella y me parece a Mirna. Pero a Mirna la vi apenas aquí bajito y pues ya platicando, nos tomamos una foto. Y a mi hija, ay, súbela.
21: Te ves decente, te escucho decente. Gracias. Te escucho trabajador, te escucho...
8: Gracias.
21: Decente es la palabra que abarca mucho. Te veo y te escucho decente.
0: Como que no tiene un pelo de tonto también.
21: A ver, por favor. ¿Tú te dedicas, me dijiste, a la repostería?
8: No, la construcción. Construcción.
0: Construcción.
21: A la construcción.
6: Albañilería, vaya. Uchu Memo, ya llegó tú. Reemplazo. Sí, bye.
21: Pero no hace lo mismo, lo mismo, es lo que le estaba comentando.
0: ¿Cómo que no hace lo mismo? ¿Qué hace Uchu Memo que no...?
21: Voy al corte comercial y te voy a decir qué es lo que pasaba. Voy al corte porque todavía falta un minuto, pero Karen está insistente. ¿Cómo no le entra el norte a ella, de verdad?
6: Sígale.
1: Oiga, y voy leyendo lo de Drácula, ¿no? Porque la verdad que sí viene bastante información.
21: Ah, sí, lo de Drácula. Karen, voy al corte. Quiero una porra para Karen, porque la verdad...
3: Karen Caballero.
21: Lleva 67% arriba. Así que Karen sea parte del programa especial de OVNIS. 67% dice sí, 12% dice no, 21% a la gente esto le vale Mauser. Ahí está la encuesta. De verdad que Karen, te has ganado el corazón de los radioescuchas. De
8: verdad que te lo digo, arriba la Karen, sí.
21: Sí, ya se siente la pajara Peggy. Ay, no, eso. Vamos al corte y regresamos con más. Sí. Oye, tú, Girlardo, qué bárbaro eres. Corte y regresamos.
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21: Y continuamos, amigos, son la 1:28 p.m, la 1:28 p.m, aquí en el Vacilón de la Fiera 94.1 FM. Para los que me están preguntando de la salida matrimonial que vamos a tener, ¿es la próxima semana o es esta?
0: No, es para este domingo es 31 y sería, es sábado,
21: al siguiente,
0: ¿no?
21: Sábado,
0: el
21: siguiente de sábado,
0: este sábado en 8.
21: De este sábado en 8 nos toca trabajar en Jalapa. Pero normalmente, siempre que vamos a Jalapa, le decimos a los matrimonios, vayan, hacemos una excursión de luna de miel con diversión y van al hotel donde nosotros trabajamos, asisten al bar que está ahí adentro. Ustedes guardan su vehículo en el hotel.
0: Sí, tiene estacionamiento.
21: Lo estaciona usted, queda resguardado su automóvil en el hotel. Entra usted a recepción, usted dice, oiga, tengo una reservación a nombre del matrimonio Quiroz Ortega. Ah, sí, aquí están sus llaves, ya la reservó la empresa de Vas Pa' Fuera Corporation, ahí está ya, pagada. Y en ese momento usted agarra sus llaves, sube usted a la habitación con su esposa, ¿verdad? Se preparan para, se bañan, se visten, se perfuman, y bajan al bar a la hora del show de comedia. Cena usted ahí.
0: Así es.
21: Cenan, se toma usted su bebida, pone jacarandosa a su señora con una bebida de tlapegüe pegador. Ya cuando la señora diga, ya no, porque me siento el calor.
0: Ya no quiero crucetillo.
21: Ya no quiero crucetillo, va a decir la señora. Y usted dice, una más, vieja, una más.
0: Una más
21: y ya nos vamos.
0: Para que te relajes.
21: Para que suelte la tensión. No me ha soltado la tensión, tiene rato que no me la ha soltado. Suéltame la tensión para que te relajes, ¿verdad?
0: Así es.
21: Y en ese momento que usted ya cenó, ya tomó con su mujer, ya se rió con el show, ya bailó, ya cantó. En ese momento le dice, amor, vámonos a nuestra...
0: Al hotel.
21: Suite nupcial, ¿verdad? Y ahí, sin salir a la calle, usted no sale a la calle. Por dentro del hotel y el bar está conectado. Sube usted al elevador. Cargue a su mujer, qué bonito sería. Cargue a su mujer como cuando antes hacía el ritual de cargar a la mujer. Cárguela, llévese su faja para que se ponga usted la faja, porque cualquier cosa de la cadera, porque ya también no tenemos la edad para andar cargando, ¿verdad?
0: Asiática.
21: Lleve usted su o un diablito, dígale, súbete aquí en el diablito, y la lleva usted con el diablito, y así. Y ya una vez que entre a la habitación, le dice usted estas palabras. Al fin solos, amor mío. Así, ¿eh? Al fin solos, amor mío. Y en ese momento, mi querido amigo.
0: Toma la loma, se te duerme la dama.
21: Voltea usted a ver a su mujer. Cuando usted le dijo... Al fin solos, amor mío, voltea a verla y ella va a estar...
6: No creo.
21: Ay, por favor.
6: No creo.
21: Por favor, vaya, por favor. Y en eso dice, amor, no te duermas. Fueron 1,700 de la cuenta. Fueron 1,700, de haber sabido... Hasta con 500 la hago afuera. Y ya después dice, ¿qué pasó? Que abre los ojos, ¿qué pasó? Amor, ven, acuéstate aquí conmigo. Tengo ganas de vomitar. Ya le bajó la presión a su mujer, ya le dieron ganas de vomitar.
0: No, y te lamentas tú, porque tú...
21: No, y se lamento a ella también, porque le decía, oye, gasté 1,700.
0: No, te lamentas porque tú fuiste el culpable de que se echara la última, y esa última fue el detonante.
6: Sí.
21: Bueno, es que te voy a decir que el esposo profesional es el que sabe hasta cuántas la mujer... Sí. Es la copa ideal.
0: Sí. Pero el que conoce a su mujer, no todo el mundo conoce a su mujer.
21: El que ha estudiado ya, ¿cuántas? Sí, claro. Por ejemplo, con la chiqui salimos y yo ya la estudié. Ella se puede tomar 9 tequilas limpiecitos, así el tequila más grande que este vasito. Ajá. Lo que es el caballo así.
0: Sí, el caballo normal.
21: Caballo normal, ella se puede tomar 9 tequilas así. En el décimo...
6: Ya no.
21: Ya me empieza a decir, abrázame... Abrázame, chiqui, pero está aquí la gente. Yo soy muy penoso, exageradamente penoso soy. Dice, abrázame tantito. Digo, chiqui, pero es que está la gente.
0: Que no te importa.
21: No, me dice. No, se pone así.
0: Se pone pesado. ¿Qué
21: tiene que la gente? Vale, Mauser, gente. Es nuestro amor. Ya ni me ve, ya ve como al piso. Es nuestro amor. Y yo estoy acá, ¿no? Aquí estoy. Es nuestro amor. ¿Ya te fuiste? Le digo, no, aquí estoy. Ah, es casi aquí arriba. Y ya, entonces, en el noveno tequila, ya empieza así como que el
0: canquén.
21: Yo siento que es la menopausia, pero ella dice que es el calor del tequila. Dice que ella es el calor del tequila.
0: Pues bueno, es que todo es calor, señor Sánchez. El tequila es calientito.
21: Y mira qué bonito cuando la pareja se toma sus copas, convives de diferente manera con ella, bailas de diferente manera con ella, estás de diferente manera con ella, disfrutas. Por eso, parejas que nos quieran acompañar, solo hay 10 lugares, 10 habitaciones en el hotel, 10 habitaciones en el hotel para 5 parejas. No, para 10 parejas. Para 10 parejas. Perdón, para 10 parejas.
0: Es una pareja por...
21: Ajá, es una pareja por habitación. Por
0: habitación, así es.
21: 10 habitaciones para 10 parejas. Los primeros 10 se bloquean las habitaciones, se pagan las habitaciones y usted el sábado 6 de junio va a divertirse, va a convivir con su mujer, que hace falta. Hace falta. La señora está muy tensa, muy tensa.
0: No, y aparte ese salón tiene magia, porque ahí los shows que se han hecho ha sido, pero
21: sí.
0: A tirar la casa.
21: La gente va a divertirse.
6: Pues es que es show de impacto, de alto impacto. ¿Va? Entonces ya saben que es garantía con usted.
21: ¿Quién sabe? ¿Quién
6: claro
21: sabe?
6: Que
21: ¿quién
6: sí. Sabe? Tienen que ir, pero tienen bueno. Que ir. Vamos a ir.
21: Ahí está, mis amigos. Matrimonios. No pueden ir hombres solos. No pueden ir mujeres solas en este paquete. Pueden ir solos, llegar solos al lugar y eso, ¿no? Pero en este paquete no, porque tienen que ser habitaciones matrimoniales.
6: Entrenadores.
21: ¿Eh?
6: Entrenadores. No. Sí.
21: No sé ni qué responderte, de verdad, es que no, me sacas cosas que no. Oye, ¿ya no insistió la Barbie en traer su entrenador? ¿Ya no insistió?
0: No, qué pues bueno. No sé, le dijo que no entrara. No.
21: Qué bueno, qué bueno.
6: Shazam dice que sí puede ir con Don Botas.
21: Sí, no, en parejas, no importa que no sean casados, pero que vayan en pareja. Ajá,
6: hombre y mujer.
21: Que vayan. Tú no tienes pareja actualmente.
10: No, para nada.
21: ¿Por qué te has dedicado a trabajar? ¿O quedaste así como resentido?
10: No, para nada. No, lo que pasa es que realmente...
21: ¿Qué tiempo tienes que te separaste de tu pareja?
10: Ah, eso ya tiene aguito.
21: ¿Alguito cuánto será, más o menos, que tú me digas? ¿Alguito significa?
10: Desde
21: 15 días, alguito es.
10: No, el año pasado, el año pasado.
21: Ah, tiene un año.
10: Sí.
0: Está reciente, está reciente.
21: Bueno, no es mucho, pero... ¿y estás viviendo con tu abuelita ahorita?
10: No, estoy viviendo yo solo. Lo que pasa es que, pues, mi abuelita y mi mamá viven juntas. Entonces...
21: Ah, ¿tú las visitas?
10: Sí, y es que más que nada porque... Ayer salí con mi mamá, menesteres al centro, uh-huh. Y me quedé con unas cosas de mi mamá. Entonces, temprano me habló, me dice, oye, que necesito, que ven, que porfa. Y ahí ven.
21: Entonces, quiero entender, ¿tu matrimonio cuánto tiempo duró?
10: Ay, muy poquito, la verdad. O sea,
21: ¿poquito es que cuánto sincero, es, por el amor de Dios? ¿Poquito cuánto sería? No, ¿dos días? ¿Eh? No. ¿Cuánto primero? Poquito, hijo?
10: Como
21: ¿cuánto,
10: seis meses. ¿Eh? Como seis meses.
21: Seis meses. Seis meses nada más.
0: Sí. Entonces, ¿quiere decir que es tu segundo matrimonio? Porque
10: no,
0: tiene dos
10: hijos. Ya es el tercero.
21: A ver.
0: Sí, señor.
21: A ver, Gildardo. ¿Me estás diciendo que llevas tres relaciones formales? Sí. Porque aunque no se hayan casado, pero al vivir juntos en una casa, y es una vida matrimonial.
10: Sí, lo que pasa es que la verdad, de chamaco fui tremendo. Entonces, de los 18 años...
21: ¿Por qué no le sirves una? Porque siento como que tiene un dolor.
10: No.
21: Para que pase, no un poquito, porque lo manda la señora Nomo,
0: Parte de la familia Nomo, que le mandamos un saludo.
6: Señores Nomo, parte de...
21: Oye, ¿por qué se atora? Me siento que esta es China. Pégale, esta pégale. Es China.
6: Pégale, que traccione.
21: A ver... Quiero que te calmes, Luna, porque tú nomás escuchas Nomo y te me aceleras. Cálmate tantito.
6: Yo dije a la botella, que le pegue y que reaccione.
21: Ahí está. Vamos a darle un poquito porque siento como que le duele todavía el...
10: No.
21: Nunca digas que no seas... ¿Eh? ¿Quieres una? Ah, sí, por favor, Shazam. Por favor, pero como edecán elegante, ¿verdad? Así de sorbito, ahí tenemos. Ahí está. Ándale, Minillo, dice ándale, Minillo. Ahí está. Dale, por favor, dale. No, ponla ahí, no. O sea, agárrasela ahí. Eso, ahí está. No, ya nada más, no, ya poquito. No. Ay, Dios.
6: Era saborear,
21: es agua de sabor, era poquito para degustar.
10: Yo no sé tomar eso.
21: No tomes.
10: El tequila como tal no lo vas a tomar.
21: No tomes.
10: Y pues yo había visto que pues, así porque si no quema.
21: No, porque va, es besar el... Ya, Shazam, vente para acá, ya, por favor, ya, niña. Vamos a ir a un corte comercial. Muchas gracias. ¿Cómo te sientes ahora después de la bebida de por atrás de las cámaras siempre, Chazán? Por atrás de las cámaras siempre, toda la vida, Chazán.
6: ¿Cuándo va a aprender?
21: No. Dios mío. Bueno, voy a ir al corte comercial. Siento que los tres matrimonios han fracasado por culpa de tu mamá. Sí, porque él habla mucho de su mamá. Ayer fui con mi mamá al centro, acompañé a mi mamá, a mi abuelita. Tienes que cortar ese cordón umbilical de tu mamá, porque ahora si tu mamá está cobrando ya lo que es el bienestar, entonces no te le despegues. Primero tu madre y luego mujeres. Vamos a un corte comercial. Cuando usted quiera un consejo, quiere usted cambiar su vida, venga a vernos. De verdad que aquí no le va a servir, pero se le va a entretener, se le va a olvidar. En el vacilón de la fiera.
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6: Fíjese que también.
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21: Y continuamos, mis amigos, continuamos cuando son la 1:43, la 1:43, por atrás de la cámara, por el amor de Dios, por atrás de la cámara, por atrás de la cámara. A ver, ahí está. Mira. Para acá de este. Pero, ¿por qué cruza la cámara? No entiendo.
6: ¿Cuándo va a aprender?
21: ¿no? A ver. Eso tú aprendes.
6: No, yo ya lo aprendí.
21: Eso es lo que quiero que tú aprendas. Eso me dice la señora Nomo, que este elixir es para los caballeros. Pero es nada más, es el toque. Es el toque, no, tú tienes un problema. Tú tienes un problema de alcoholismo. Eso es el toque, es besar los labios, ¿verdad? Y degustar el sabor. Este es de gusano de membrillo. Maguey. Gusano de membrillo.
6: Oiga, pero que sea la bebida el beso, no a Shazam.
21: Bebida, ponla ahí, Shazam, ponla ahí. Shazam. Y llévale también, Shazam, llévale. Déjale la bebida ahí, por favor, hombre. Llévale.
0: Déjasela, ¿eh?
21: Shazam, ven, déjale la bebida ahí, por favor. Niña. Mira, Shazam, ven. Shazam, ven. Shazam, ven. ¿Por qué? Shazam, falta el chilito. Llévale el chilito, por favor, que viene, pero no me lo estés espantando, por favor. Nada más pone ahí el chile, ahí al frente. Ahí, eso es chilito piquín, ponle tantito.
6: Poquito, ¿eh?
21: Adelante.
1: Oiga, nada más para contarle que mañana voy a estar en promoción.
21: Ah, dame los datos, por favor. Mañana va a estar en promoción Karen Caballero. Dime dónde, por favor, Karen.
1: Mire, le cuento que mañana a las 3 de la tarde. A las 3 de la tarde voy a estar en Circunvalación Esquina Urbina.
21: Circunvalación Esquina Urbina.
1: Circunvalación Esquina Urbina junto a una escuela.
21: Muy bien.
1: Y obviamente pues tienen que ir porque vamos a estar pegando la huella. Y recuerde que es fundamental que usted tenga la huella porque es la llave para todas las promociones que siempre tenemos.
21: Muy bien. Bueno, pues ahí está la invitación, mis amigos, para que usted tenga la huella.
1: A las 3.
21: A las 3 de la tarde. Perfecto. Bueno, pues ahí lo tenemos. Vamos a aprender, mis amigos, vamos a aprender a no cometer los errores que amistades o personas cercanas han cometido y que ellos también van aprendiendo a no cometer los mismos. Vamos a cometer diferentes, pero que no sean los mismos. Aquí Gildardo, que vino hoy a visitarnos, ha tenido 3 relaciones y en las 3 ha terminado a temprano tiempo. Ajá. La primera relación, ¿cuánto tiempo duró?
2: 5 años.
21: ¿La segunda?
2: 4.
21: ¿La tercera?
2: 3.
21: ¿Y la de 6 meses?
2: Ah, ese no lo cuento, la verdad.
21: Entonces has tenido 4 relaciones. Ajá. Ok. Entonces tu máximo han sido 5 años. Ajá. ¿Y qué pasó en el primer matrimonio?
2: Lo que le comentaba a Don Botas, lo que pasa es que estaba yo muy joven, tenía yo 17 años y...
21: No, pégate un poquito más el micro, acuérdate que son 3 dedos siempre, ya me cansé de enseñarles.
2: Bien regañado.
21: No, es que son 3 dedos siempre, son 3 dedos.
1: Oiga,
21: siempre.
1: Pero es su primer día.
21: Pero ya se lo dije 14 veces. Se lo he repetido 14 veces, Karen.
1: ¿Y las que faltan?
21: No, yo espero que no falten. Son 3 dedos, siempre van a ser 3 dedos imaginarios, siempre. A donde a ti te inviten, 3 dedos imaginarios, 3, ¿ok? ¿Okay? Entonces, tu mamá se mete mucho en la...
2: No, para nada.
21: Ah, no.
2: No, lo que pasa es que, le digo, yo realmente desde chamaco, pues estaba yo muy desubicado, mis prioridades eran otras, y no me enfoqué ni me dediqué a mis relaciones. O sea, no.
21: En la primera. Y duraste 5 años con la relación más larga de 5 años.
2: Así es.
21: Y de ahí te haces de una segunda relación.
2: Y fue la misma situación. O sea, realmente el malo era yo. O sea, no puedo culpar a nadie más. Y mi mamá, o sea, tengo buena relación con ella, pero el hecho de que ahorita salga mucho con ella es que mucho tiempo he trabajado fuera. O sea, por mi trabajo, la construcción y eso me han llevado fuera. Estuve trabajando en Monterrey, en Reynosa, y he estado viajando. Entonces tenía ratísimo que no convivía con mi mamá. Tengo una hermana que pues igual va más o menos con la edad de mi hijo, el mayor. Y pues todo eso me he perdido. Entonces ahorita que llegué, que me estoy instalando aquí en Veracruz, empecé a salir con mi mamá en estos días. O sea, en vez de andar de vago y...
21: Exacto, qué sí, bueno.
2: O sea, la verdad,
21: disfruta a tu mamá,
2: Gracias,
21: los tiempos que se puedan disfrutar.
6: Oiga, aquí hay un mensajito, disculpen ustedes, de la señora Nomo. Dice, dile
21: ¿otra?
6: A Víctor...
21: A ver, es que...
6: Me está mandando mensaje que por favor le diga a usted...
21: Nomás te voy a decir una cosa, ahí el consentido de la señora Nomo era Don Botas, mira.
6: Pues es Don Botas, mira, también.
21: Y luego fue Zuleima, pero ahora ya... Les quitaste a todos.
6: Yo no le quito nada a nadie.
21: No, pero es que...
6: Bueno, aquí solamente dice el mensaje. Dile a Víctor que ese chile es potente y que saludos a Shazam. Eso fue lo que me dijo ella.
21: Sí,
6: y
21: no vayan a jalar. No vayan a jalar mucho porque pantalla. Sí les da la
0: garganta.
21: El jalón de...
6: Por eso
21: pica
6: le
21: mucho,
6: decía a usted.
21: Pica mucho.
6: ¿Y
21: pica
6: los
21: mucho.
6: Limones dónde están?
21: Ya, niña, ya, por favor. Pobre. Bueno. Tú también dile ya, por favor, que está tu madre viendo el programa. Bueno. La tercera, ya no eras tan joven.
10: No, pero le repito, o sea, he estado en la...
21: ¿Tú reconoces que el problema en tus separaciones, el problema ha sido tú?
10: Sí. Sí,
21: tú
10: sí,
21: lo
10: sí
21: reconoces.
10: Sí, es que realmente no le podría echar la culpa a nadie más. O sea, cuando yo estoy dándome cuenta, el patrón de conducta que estoy siguiendo, que era la constante, mis malos hábitos...
21: Déjame anotar esto. Yo te voy a dar una consulta sin costo. No te rías, porque eso es en serio.
0: No, pero ¿consulta de qué?
21: Consulta... Él viene con una, como él dice, él viene con una conducta uh-huh hereditaria. Él viene con una conducta que está pasando de una relación a otra. La ventaja de él es que ya se dio cuenta que es el mismo patrón que va en la primera relación, en la segunda relación, en la tercera relación.
0: Sí, pero el patrón ya sabe cuál es el patrón que busca él.
21: ¿Cuál es el patrón?
0: Él es mujeriego, es lo que él es.

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2: Va. Pero a lo que va, no pierdas tiempo, Chazán. Ya, mídemelo, por favor, mídemelo.
3: Necesito. Qué obediente, Chazán.
2: Gildardo Campos Fonseca, ¿tu edad? 33 años. 33 años. Por favor, Chazán, que este es un horario familiar. No quiero que le midas ahí, desde arriba. Desde arriba, eso. ¿Cuánto es lo que mide? Párate derechito, pero de espalda, no, es mirando para allá. Es que Chazán no me ayuda. No me ayuda.
3: Agáchate,
2: nada,
3: Chazán. No, es al
2: revés. Como no entra el norte ahorita, a todos, menos a Don Botas. Siéntate, Chazán. Agárrale su bracito derecho y siéntala ya, mira. Siéntala ya. Gracias, Chazán. Por más que le busco yo por dónde ocupar, pero no. Vamos a un corte, regresamos con más. ¿Cuánto mide aquí nuestro amigo Gildardo Campos Fonseca? Tiene 33 años. Para darle la consulta necesito ver cuánto mide. No le sumas la mollera. ¿Por qué no le sumas la mollera, niño? Corte y regresamos con más.
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3: Y continuamos, amigos, son la una, no me digas, son la una de la tarde con 55 minutos, qué bárbaro. Qué bárbaro, ¿sabes qué? Lamento que me, saliendo de este edificio de fantasía, vamos a la realidad.
4: Así es.
3: Al calor, al tráfico,
4: 34 grados,
3: a los baches, al que hay que pagar la luz, la renta, el este... Esa no, es la realidad.
4: ¿Y qué le voy a decir? Ya entré en la otra realidad. Ya entró mi hija a la licenciatura.
3: Ándale, papá. Está
4: chiquitito.
3: Ahora sí, fíjate nada más. ¿Cómo es la
4: mire,
3: vida?
4: Esta semana fue la colegiatura. Me habían dicho que iba a ser 5 colegiaturas. Dije, bueno, ya me ahorré 3,100 pesos. Me dice mi hija, no, papi, que siempre dice que su mamá dice que siempre no, que sí hay que pagarla. Bueno. Luego se descompone el coche de mi esposa. Y luego se me descompone la camioneta.
3: Pero este mes quiero decirte que he platicado con varios amigos y este mes todos están en esa situación económica. En esa situación económica.
4: Así es.
3: Fíjate, nada más. Son más 23. Fíjate, yo ahorita de la universidad de mi hija tengo que pagar 35,600. 35,600.
4: Y yo
3: más
4: con 3,500
3: esto, más el otro, más el otro.
4: Y yo con 3,500 me toqué.
3: Sí, sí, pero pues ya está. Y eso que tiene beca, ¿eh? Tiene
4: no
3: beca.
4: Me diga.
3: Tiene beca.
4: Usted, ¿y si no tuviera beca?
3: Pues ha de tener una vaca. Porque una de dos, ¿verdad? Necesito gastar mucho dinero. Gracias, Luna Mon, por haber venido con nosotros.
5: Gracias a ustedes, como siempre, un gusto y a divertirnos. Excelente martes.
3: Gracias, Gildardo. Ya no me dio tiempo de hacer tu análisis, pero te iba a ayudar mucho, en serio. Hemos ayudado a mucha gente aquí, a muchos. En ubicarlos, en checarlos, en que vean dónde está la falla. Siento que tu mamá también influyó mucho en tu separación con esos matrimonios, pero tampoco puedo asegurarlo porque no escuché mucha plática
4: hay que,
3: de ellos.
4: Hay que escuchar su versión.
3: Hay que escuchar su versión.
4: Lo bueno que él está reconociendo que él es el culpable
3: de su relación y que ahorita sale mucho con su mamá porque no convivió por trabajo, por estar fuera, no convivió con su mamá y con su abuelita y lo está haciendo ahora. Tiene 33 años, es soltero, mide 1.57, se llama Gildardo Campos Fonseca. Se casó a los 17 años, ha tenido 3 relaciones y media, porque la última
4: cinco
3: fue
4: meses.
3: De 6 meses.
4: Cinco, sí,
3: seis. ¿Por qué se ríen como bobos? No entiendo yo, porque tú también te reíste.
4: ¿Qué reí, señor?
3: Te reíste cuando dije 3 relaciones y media.
4: Pero me reí porque...
3: Hasta Chazán levantó la mano, que es de 6 meses. Tres relaciones y media, la última fue de 6 meses. Entonces, mañana será otro día, mis amigos. Acompáñenos, de verdad. Si usted ya siente que ya no soporta, no tolera a su mujer, vaya a Jalapa conmigo. Si usted siente que ya no aguanta a su esposo, dense la última oportunidad. Dense la última oportunidad. Salgan a Jalapa. Lleguen. Reserva tu lugar porque solamente son 10 habitaciones para 10 matrimonios. Solo son 10. Y la señora Nomo, creo que ahorita que cobre la tanda nos se va.
4: No, la señora Nomo.
3: Pues me lo está diciendo Luna Mon, que ahorita va.
4: No. Ahí hay pluridad. Vaya, ahí hay abundancia, ¿sí? Señor Tito Sánchez.
3: Ah, bendito Dios.
4: Hay
3: qué
4: abundancia.
3: Bueno. Entonces, ¿por qué me dice Luna Mon eso?
4: No sé.
3: Ay, por favor, Luna.
5: Saludos a todas.
3: 10 habitaciones, 10 matrimonios, 10 lunas de miel. Ojalá que alguien hable ahorita y diga, oye. Invito a Gildardo
5: Chazán.
3: A que vaya conmigo.
5: Chazán.
3: ¿Aceptarías?
4: Es cierto, porque claro. Tiene que ser en pareja.
3: Tiene que ser en pareja. Gracias, mis amigos. Estamos en contacto. Nos escuchamos mañana. Mañana será otro día. Mañana, si Dios quiere, y no nos dan aire. Y ni a Karen Caballero, que ruego, Diosito lindo.
4: ¿Qué qué?
3: Que no pase nada. Mañana nos estaremos escuchando en un vacilón más aquí en La Fiera.
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3: Karen, ánimo.
5: Nos vemos mañana.
7: ¡Ánimo!
3: ¡Ánimo!
4: Ya ni quiere hablar.
3: Ya ni quiere hablar.
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0: 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Esa chica se mueve. 2:04 No, ya 5 minutos aquí en el Meneíto de la Fiera con la Sexy en el 94.1 FM. Bendecido martes. No te cases ni te embarques. Quédate con la Sexy hasta las 6 de la tarde. Me encanta, no rima, pero de todas maneras aquí lo estoy diciendo. Oye, martes 26 de mayo, ¿cómo le estás pasando? Quiero saber todos los detalles, todos los chismes. El 2299-6087-82. Por acá me dicen que de mañanita. Están cumpliendo años. Oye, pero no me dicen quién. ¿Quién cumpleaños? Vamos a hacer esto. Recibo sus mensajes, nombre del cumpleañero, cumpleañera, al 2299-6087-82. Y regresando con en la siguiente intervención me voy con las mañanitas, el nombre de los cumpleañeros, complacencias y todo para que hoy se la pasen increíble todos los fierecillos y los que están de manteles largos. Oigan, pasen a través de las redes sociales de La Fiera Veracruz. Compartan, reaccionen, déjenme su comentario ahí a través del WhatsApp 2299-6087-82. Besito muy especial a toda la flota que escucha a través de lafiera.mx. Gracias con la bendita magia del internet. Yo soy la Sexy y estoy contigo hasta las 6 aquí en el Meneíto de La Fiera 94.1 FM.
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16: ¡Échale, primo! Que ya son las 2 de la tarde con 41 minutos. Y sí, nos vemos con las mañanitas. Tan, tan, tan, tan, tan, tan, tan. Evaristo, Evaristo. Ay, no le pregunté cuántos años, Evaristo, por favor, repórtate. ¿Cuántos años cumples, mi querido Evaristo? En lo que me respondes, por aquí te dejo tus mañanitas bien merecidas. Me encantaría bailártelas, pero pues no estás aquí, ¿verdad? Pues así como. Que la pases increíble, tú y todos los que cumplen años en este martes 26 de mayo. Les mando un besote, bendiciones y como siempre les deseo a todos salud, porque creo que es lo más importante en esta maravillosa vida, en este mundo, en este planeta, tener salud, porque sin ella no somos absolutamente nada. Pásala increíble, mi querido Evaristo, te mando un abrazo, 37, ¿ok? 37 añotes, Evaristo. Abrazo a la distancia, éxito, que te apapachen en casita, que te apapaches tú. Que todos los días te apapaches, no nada más cada 26 de mayo. Te mando otra vez a te bien tronado a ti y a todos los que cumplen años el día de hoy.
17: Mira que
16: Juan, guárdame pasteluki, please. Tamalitos, no sé, medianoche, ¿cómo se llama? No. ¿Cómo? Ay, ya la regué, ya, perdón. No, espérense, bueno, ya. ¿Cómo se llaman los que llevan carne polaca? Noches buenas. Ay, no, esas. ¿Cómo se llaman? No, tortas de carne polaca. Ya, tanto para que fuera eso. No, sí tiene un nombre. Buenas noches. No. Alguien que me diga el WhatsApp 2299-6087-82. ¿Cómo se llaman? Ay, sí tienen su nombre. Ay, no me acuerdo. Bueno, lo que sea que vayan a comer hoy en su cumpleaños, me guardan, que para todo le entro, ¿ok? Vámonos con algo de Majo Aguilar y ya regreso aquí en el meneíto de La Fiera con la sexy en el 94.1 FM.

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0: Son las 2:47.
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0: 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Son las 3:10.
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1: Ay, no, no, no, no, yo hacer corajes, puro hacer coraje en las redes sociales. Qué bárbaro, qué bárbaro. Pero bueno, no, yo nomás paso a contarles el chisme, un chisme que me encanta. La verdad, a todos nos encanta el chisme, y es que en el portal de la fiera acabo de ver en la sección de ay, güey, o sea, literal te prometo que vas a decir ay, güey, cuando escuches lo que te voy a decir. Han pasado un par de horitas donde se han circulado más bien un video de tres personas. Ay, no, es que ¿por qué tanta infidelidad? ¿Qué está pasando con todo México? Ay, no. Oye, en un concierto de banda MS, resulta y resalta que había una parejita de chavas, de morres y mujer. Bueno, una pareja, hombre, mujer y una amiga. Uh-huh. Y pues estaban así. Una amiga, la amiga del lado derecho, la novia oficial en medio y del lado izquierdo el chacal. ¡Uy, no! ¡Uy, no! ¡Ay, morito! Y bueno, están cante y cante que cante la canción y todavía se atreve a besarla a su novia. Mientras que por la espalda le anda agarrando la nylon, le anda acariciando y la otra también ahí de inventada a la amiga y la amiga al marido de la amiga. ¡Ay, no, no, no! Mira, estoy enojada que no sé ni cómo decírtelo. Córrele al portal de La Fiera, www.lafiera.mx, entérate, ponle cara al chisme. O bien, escríbeme al WhatsApp 2299-608782 y con mucho gusto te paso el enlace para que veas el video y la canción. Ay, no, no, no, no. Lo bueno es que ya se andan destapando. Bueno, andan en la búsqueda de, pues, dar con la amiga para que se entere y abra los ojos. Así que por favor, chécate el video, pídemelo a través del WhatsApp o recuerda que está ahí publicado en el portal de La Fiera en la sección de Ay, güey. Capaz si tú conoces a la muchacha cuernuda, ¿verdad? O a la que cuernea y al otro bruto también. Así que espero recibir esos mensajitos y te paso con mucho gusto el video de la infidelidad de la amiga chapulina. Por lo pronto vámonos con algo de los ejemplares del rancho y ya regreso con más aquí en el meneito de la fiera con la sexy del 94.1 FM.
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12: 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Son las 3:41.

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19: Son las 4. 41.
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3: Durante la tarde de este martes se llevó a cabo una requisa al interior del Centro Penitenciario de Mediana Seguridad de La Toma, ubicado en el municipio de Amatlán de los Reyes, Veracruz. De acuerdo con los primeros reportes, durante estas acciones participaron elementos de la Secretaría de la Defensa Nacional, Secretaría de Marina Armada de México, Policía Estatal, así como personal del Área de Asuntos Internos y autoridades del Sistema Penitenciario Estatal. Según versiones, esta requisa duró varias horas, ya que autoridades ingresaron en distintas áreas del penal, situación que llamó la atención de habitantes. Del mismo modo, no se tiene el reporte de personas lesionadas durante el desarrollo de este operativo y se espera que la Fiscalía emita alguna información oficial. La Cámara de Diputados recibió una solicitud de juicio político en contra de la gobernadora de Chihuahua, la panista Maru Campos, informó la presidenta de la mesa directiva, Kenia López Rabadán. De acuerdo con la legisladora, el documento fue presentado este día y deberá ser ratificado a más tardar el próximo 29 de mayo, con el fin de que pueda ser turnado a la subcomisión de examen previo para su análisis. López Rabadán detalló que la solicitud fue suscrita por 11 diputados de Morena en el estado de Chihuahua. Internacional. El presidente de Estados Unidos, Donald Trump, recibió este martes en la Casa Blanca al senador de Brasil, Flavio Bolsonaro, para respaldar su candidatura presidencial, a menos de 3 semanas después de haberse reunido con el actual mandatario brasileño, Luis Inácio Lula da Silva. El hijo del expresidente Jair Bolsonaro publicó en sus redes sociales una fotografía en la que se le ve de pie junto a Donald Trump, sentado en el escritorio del despacho Oval. Flavio Bolsonaro había viajado desde el domingo por la noche a Washington en busca de una reunión con el republicano, que en ese entonces no había sido confirmada por la Casa Blanca. Toda esta y más información la pueden encontrar en nuestro portal xeu.mx. Mi nombre es Javier Domínguez y le deseo que pase una excelente tarde de martes.
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7: Son las 5:10.
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0: Son las 5:15.
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4: Son las 5 de la tarde con 16 minutos. ¡Qué chisme! Pero qué chisme de verdad, ¿eh? No. Ya todos coincidieron en que sí es una amiga chapulina. Yo se los dije ahí en el portal de La Fiera. Pueden echarse este chisme. Y no es el único. Hay más chismes. Una morra pierde 30,000 pesos en una taquería y no se los quieren devolver. ¿Quieres saber qué taquería? Yo te aseguro que sí la conoces. Córrele al portal de La Fiera en la sección de Ay, Güey. Ahí vas a poder encontrar este chisme. Oye, y estamos en la última hora de programa, tesoro. Así que mándame tu audio o tu mensajito al WhatsApp 2299-6087-82 y me dices, bebecito, ¿qué canciones quieres que te ponga? Canciones, dije canciones, no nada más una, o sea, hablé en plural. ¿Qué rolitas quieres escuchar para ya irte complaciendo en esta tarde de martes o dejártelas programadas? ¿Para qué va? Conste, amor, yo ya te avisé, así que espero recibir tus mensajitos o tus llamaditas. Vámonos por lo pronto con algo de Carlos Rivera, pero sin llorar, ¿ok? Aquí en el Meneíto de La Fiera con la Sexy en el 94.1 FM.
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2: ¡Épale! Ya son las 5 de la tarde con 31 minutos aquí en el meneíto de La Fiera con la sexy en el 94.1 FM. Oigan, por acá estoy recibiendo varios mensajitos. ¿Cómo que la mayoría tiene amigas chapulinas? Ay, no, no, no, no, no. Dicen aquí, sexy, yo sí tengo una, es por acá del Médano. También, ay, ¿dónde está ese mensaje? Que decían que era familiar. No, es que esta nota es el portal puro chisme, ay, y hace que nosotros recordemos cosas dolorosas, ¿verdad? Gracias a todos los que son chismosos. Oye, los que me andan pidiendo a través del WhatsApp el enlace para echarse el chisme de la amiga chapulina. ¿Ya vieron el video? ¿Ven por qué estaba yo tan brava hace rato contándoles este chisme? Voy, no, qué descaro, pero bueno, o sea, honestamente, bandita, pues todo cae en el amiga chapulina, ¿no? O sea, el hate hacia ella, pero oye, dime tú, ¿qué onda con el chacal? Que también que le lluevan a él las críticas, por favor. Vámonos con mensajitos que tengo a través del WhatsApp. Así que en este momento escríbeme al 2299-608782. Por acá dice sexy, gracias por el enlace. Me encanta el chisme. Yo creo que más que a ti. Oye, y mira que a mí me encanta, pero con encanto mayúscula, Dice por acá, hola, buena tarde, sexy. ¿Podrías ponerme la canción del Cadete y mandar un saludo a Joyner hasta Atlanta? Saludotes. ¡Mua! Le mando un saludo y un besote bien tronado hasta Atlanta, mi querido Joyner. ¿Qué canción es esa, la del Cadete? Ahora sí que no te la vengo manejando, ¿verdad? No te la ubico, pero ándale, mándame un audio, amor. Tararíamela tantito. Dice por aquí, hola sexy, buenas tardes. Ya casi sales, vámonos a comer. ¿A dónde? ¿Pero a dónde? O sea, me gustan las invitaciones, pero con santo y seña, por favor. Horario y lugar, ¿dónde? Todavía queda media hora. Así que, para que me manden la ubicación y todo. Dice otro mensajito aquí. Hola, sexy. Vámonos al cine. Bueno, pero ¿qué está pasando? Muchas invitaciones el día de hoy. Estás viendo que apenas si quiero comer. Y bueno, estaría bien. Vamos a hacer esto. Primero me voy a ir a comer con mi amis que dicen por acá que nos vamos a comer y después nos vamos al cine, ¿ok? Así que yo ando haciendo compromiso con todo mundo, pero oiga, yo no traigo ni un pesito, ¿eh? No traigo ni un pesito, conste. Se los estoy avisando. Y aparte, como muchísimo. Ay, dice aquí el Cadete del Laberinto. Ah, pues no me suena, la verdad. Déjame ver qué puedo hacer, la voy a buscar, pero no te prometo nada, bebé, porque nomás no me suena esa rolita. Pero bueno, por lo pronto, lo que sí me suena es algo de Duelo, aquí en el meneíto de La Fiera con la sexy en el 94.1 FM.
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0: tiki tiki tiki tiki. Ay, oigan, ya me voy. Me tengo que ir. Ir gallo ese, ¿qué onda? ¿Qué onda? Oye, gracias a ti que me acompañaste estas cuatro horitas en martesito. Yo siento que me sabe a viernes. Y por lo que veo, sí soy la única. Sí, soy la única persona a la que le sabe a viernes. Ay, no, qué bárbara, ya, cálmate. Sosiégate, hija, sosiégate. Cuídense mucho, que sigan disfrutando de este 26 de mayo, mañanita miércoles. Para darle paso al ombliguito de semana, estaré de vuelta nuevamente por acá contigo a partir de las 2 y hasta las 6 de la tarde. ¡Mua! Besito, pásense a través de las redes sociales de La Fiera Veracruz. Ahí subí el TikTok del día de hoy. Corre también al portal de La Fiera, www.lafiera.mx, para que siempre estés informado y entretenido de mucho chisme, que es lo principal. Yo soy Ceci Rodríguez, las Dex, y te dejo con la excelente programación de La Fiera 94.1 FM. ¡Mua!
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